0: También agradecemos a nuestro hermano Isaac y familia oyentes allá en el volcán de San Salvador. Dicen sintonía, hermano Martín, aquí en Volcán de San Salvador. Saludos de paz a toda la audiencia.
1: Fue Moisés quien vino a Faraón a pedirle en el nombre del Señor.
0: Qué bueno que se conecten a esta transmisión, que estén ahí en la sintonía de los mensajes que emitimos a través de esta frecuencia. En unos momentos vamos a hacer el repeat de la programación del día de ayer en el culto de Acción de Gracias. Tenemos llamaditas. Aló.
2: Paz, hermano, que le habla Lucio Pérez de aquí en el lago Coatepec. Estoy contento, pues, todos los días vivo la radio, hermano Martín.
0: Un gusto saludarle. ¿Con quién tenemos ahí?
2: Lucio Pérez de aquí en el lago Coatepec.
0: Nuestro hermanito Lucio. Bueno, un gusto, hermano, y gracias ahí por su reporte, que se goce, ¿verdad?
2: Sí, que estoy contento porque todo el día lo he oído, hermano.
0: Qué bueno, mi hermano Lucio. Ahí está llegando la programación también de Radio ABA.
2: Gracias, hermano Martín. Ahí está, feliz noche.
0: Amén. Saludos de paz, mi hermano Lucio, allá hasta Coatepeque, lago de Coatepeque. Voy a compartir con ustedes otro canto antes de la programación del repeat, decía, del culto de agradecimiento que el día de ayer ofrecimos al Señor como familia, por llevar también sanidad a nuestro hogar. El siguiente himno es Toma de la Fuente de Agua Viva. Amada Iglesia, paz a vosotros. Nuevamente nuestro Padre Celestial nos permite estar reunidos. Amada Iglesia, paz a vosotros. Nuevamente nuestro Padre Celestial nos permite estar reunidos, ¿verdad? A una buena parte de su iglesia, otros desde su... Amada Iglesia, paz a vosotros. Nuevamente nuestro Padre Celestial. Estimados hermanos, saludos de paz para cada uno de ustedes. Dios nos da el privilegio de llegar hasta sus hogares y entonar un par de himnos que esperamos sean de bendición también para ustedes. Que toda la honra y la gloria sea para Dios y su Hijo Jesucristo. Vamos a entonar el número 293 de nuestro himnario tradicional.

0: Teníamos ahí los himnos congregacionales, los himnos de la participación del día de ayer también en actividad de agradecimiento. Llegamos un poquito tarde para atender el 2440-2609. Aquí estamos acompañándoles y llevando palabra de Dios hasta sus hogares a través de Radio ABA y esta programación que gustosamente les presenta el departamento de radio. Anote el número por ahí y actívelo nuevamente para que se pueda comunicar con nosotros al 2440-2609, o nos escribe también a nuestro número de WhatsApp, el 60185110. Gracias también a nuestros hermanos y amistades que desde Frontera El Coco están en la sintonía a esta hora.
1: La honra y la gloria sea para nuestro Padre Celestial. Y estimados hermanos que se conectan y nos ven a esta hora, es nuestro propósito también ser partícipes a través de esta transmisión y cantar juntamente con ustedes. A continuación, vamos a entonar el número 108 de nuestro himnario tradicional, titulado

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Ahí están los himnos con los que participamos también como coro, como grupo de Radio ABBA, gracias a nuestras hermanas también y hermanos que colaboran, ¿verdad?, en las diferentes actividades, a los hermanos que invitan también. Y de esta manera glorificamos a nuestro Padre Celestial. Fíjense que en la mayoría de cultos de agradecimientos decimos cuáles vamos a cantar, cuáles vamos a entonar. Y en veces, buscando en el himnario tradicional, son poquitas. Tenemos que cantar en veces seleccionadas. Pero dijimos nosotros, escribamos acá, y que sea Dios, ¿verdad?, permitiéndonos cantar este corito que queda también para que la iglesia de Dios, las amistades, también puedan cantarlos. Porque cada día nosotros le damos gracias a Dios por la vida, por la salud, por la familia, porque Él provee, porque Él da el sustento, también por su iglesia.

Estimados hermanos, saludos de paz para cada uno de ustedes. Dios nos da el privilegio de llegar hasta sus hogares y entonar un par de himnos que esperamos sean de bendición también para ustedes. Que toda la honra y la gloria sea para Dios y su Hijo Jesucristo. Vamos a entonar el número 293 de nuestro himnario tradicional.

0: puestos de pie, mis hermanitas y hermanitos. Él trae la reflexión de esta oportunidad, donde esperamos que también nuestro Padre Celestial nos dé ese consejo.
1: Amados hermanos, paz a vosotros. Qué bueno es, hermano Dios, que Dios da regalos grandes a la iglesia. Y también, hermanos, responde en los momentos más precisos, cuando nosotros más lo necesitamos. Vamos a leer, hermanos, la lectura en el libro segundo de los Reyes, y luego vamos a hacer una oración a Dios. El capítulo que leemos es el capítulo 4, y leemos del verso 8 al número 11. Capítulo 4, versículo 8 al 11, y luego vamos a orar. Aconteció también que un día pasaba Eliseo por Sunem, y había allí una mujer importante que le invitaba insistentemente a que comiese. Y cuando él pasaba por allí, venía a la casa de ella a comer. Y ella dijo a su marido: he aquí ahora yo entiendo que este que siempre pasa por nuestra casa es varón santo de Dios. Yo te ruego que hagamos un pequeño aposento de paredes y pongamos ahí cama, mesa, silla y candelero, para que cuando él viniere a nosotros se quede en él. Y aconteció que un día vino él por allí y se quedó en aquel aposento y allí durmió. Vamos a orar. Bendito Dios, Padre grande, fuerte, temible, que guardas el pacto y la misericordia a los que te aman y guardan tus mandamientos. Tus hijos aquí reunidos estamos en fiesta. Una fiesta espiritual que se había ya programado desde hace un mes antes para poderlo llevar a cabo, y lo tenemos en pleno desarrollo. Gracias por hacer favores a la iglesia. Gracias por colmarnos de tus ricas y abundantes bendiciones, porque solamente así podemos abrir nuestros labios en acción de gracia. Tú eres el Dios de Abraham, el Dios de Isaac y el Dios de Israel. Tú eres el que sacaste adelante, nuestro Dios, a los profetas en el proyecto al cual tú los pusiste como lumbreras en medio de grandes dificultades. Ahora, nuestro Dios Santísimo, estamos nosotros recibiendo de tus favores, porque tú eres Dios ayer, ahora y siempre. Permite que lo que vamos a hablar sea fructífero y podamos, a través de esta lectura que hemos tomado, embellecer tu nombre y quedar, nuestro Dios Santísimo, edificados. Te lo pedimos, te lo rogamos en el nombre de Cristo Jesús, Señor nuestro. Amén. Bien, hermanos, tomen su lugar, siéntense. El profeta Eliseo fue un hombre de gran valor. El profeta, hermanos, llevó a cabo obras maravillosas, de las cuales muchos de los profetas, hermanos, se quedaron cortos ante él. La gente, hermanos, que hace favores a un hijo de Dios no perderá su recompensa. El Hijo de Dios, hermanos, dijo que nuestro Padre Celestial es tan agradecido que con un vaso de agua fría que den a uno de sus hijos, no se perdería la recompensa. Cuanto más, hermanos, si a ese vaso de agua le ponemos azúcar y les exprimimos una naranja y si invitamos a almorzar a un hijo de Dios o a una hija de Dios, tendremos, hermanos, las promesas de no quedar con las manos vacías, sino que era Dios ha de suplir las necesidades nuestras. La mujer, hermanos, que ve a Eliseo que pasa al monte a orar, ella dice, amados hermanos, a mí me parece que este hombre es un varón santo de Dios, porque distinguía su forma de actuar, su forma de ver la vida, y conocía aún, hermanos, lo que usaba para cabalgar. Porque los reyes, hermanos, montaban en mulas, pero los profetas no. Los profetas, hermanos, usaban el asno. Por eso es que Jesús, hermanos, cuando necesitaba un asno, cuando venía, hermanos, en peregrinación del Monte de las Olivas, mandó a prestar un asno, porque ese era el que usaba el profeta. Cuando dice acá la palabra de Dios, la mujer le dice a su esposo: te ruego que hagas un pequeño aposento de paredes. O sea, está diciendo, hagámosle un cuarto a este hombre, para que cuando él viniere de tarde, tenga donde quedarse. Qué lindo, hermanos, la actitud de esta mujer. Pero dice la palabra de Dios, siguiendo la lectura, que un día dijo el profeta: vamos a remunerar, a recompensar la actitud de esta mujer. Porque siempre que nosotros damos, vamos a recibir. Y la palabra dice que dando es, ¿cómo se recibe? Cuando el profeta quiere hacerle un bien y remunerar la bondad, la generosidad de esta mujer, viene y le dice a Giesi: mira, ¿qué necesita esta mujer? Que hablemos ante el rey. No, le dijo, ellos se las pueden con el rey, ellos tienen buena amistad con el rey. Pero dijo Giesi: ella no tiene hijo y su marido ya es viejo. Viene el profeta, hermano, se acerca a la mujer y le dice: el otro año, por estos días, vas a acariciar un hijo, un niño. Y se cumplió la palabra de Dios. Pero como la palabra de Dios dice que el que se casa, aflicción de carne tendrá el tal. Porque cuando vienen los hijos, vienen las aflicciones. Uno, hermanos, está feliz cuando su hijo está sano. Pero cuando está enfermo, viene, hermanos, entonces el clamor. Y pasamos a lo que dice Jeremías 33:3: clámame a mí y yo te responderé. Nuestro tema, una mujer clama por ayuda, es nuestro tema. Pero fijémonos bien en la lectura. Porque cuando el profeta ofrece a esta mujer como recompensa de los favores, que esa mujer va a tener hijo, viene la aflicción. Cuando el papá de este niño se lo llevó al campo, ya estaba bonito, allá se enfermó. Y le cayó, hermanos, con toda certeza, un dolor agudo. Él lo trajo a su madre y su madre lo tuvo en sus rodillas, porque, hermanos, lo primero que hace una madre cuando su hijo se enferma es acariciarlo, atenderlo. Porque yo les he dicho, hermanos, miles de veces, que nuestros hijos son pequeños pedazos de nuestro corazón. Y cuando ellos se enferman, todos nos enfermamos. Y cuando ellos se gozan, también todos nos gozamos. Resulta, hermanos, que cuando aquel esposo trae a su hijo a las rodillas de su esposa, el niño muere. Hermanos, el que no ha sufrido el deceso de un hijo no sabe de nada. No sabe, hermanos, del dolor que se siente de ver a un hijo muerto. La impotencia del hombre, hermanos, llega en ese momento. Pero ¿qué es el primer auxilio que hace esta mujer cuando su hijo muere? Ese es el segundo. El primero es poner a su hijo en la cama donde el santo profeta ha dormido. Por eso la palabra de Dios, hermano, nos dice que en los libros de los Hechos eran tantas las maravillas que los paños de los apóstoles se los llevaban para ponerlos a los enfermos, y los enfermos eran sanados. Eso ahora, hermanos, en nuestro tiempo ya no se ve, porque la fe en nosotros va en vía de desaparición. Y viene, hermanos, esta mujer, pone a su niño, hermanos, en la cama, a donde han hecho un aposento para el profeta, y luego le dice a su esposo: enalbardame un asno, que yo voy con un criado a buscar al profeta. Lo primero, hermanos, que debemos de hacer en momentos difíciles es aplicar fe. Buscar a Dios, pedirle, porque eso es efectivo en los momentos difíciles. Se va, hermanos, y cuando llega a donde vive el profeta la ve que viene afligida. Pero él no ha recibido revelación de Dios. ¿Qué le pasa, hermanos, a la mujer a quien Dios concedió un hijo y ahora se le ha muerto? Y fíjense que cuando la mujer llega, le hace un reclamo al profeta. ¿Qué le dijo, hermanos, la mujer al profeta? ¿Pedí yo hijo acaso? Como quien dice, yo no te estaba pidiendo un hijo para que vos me profetizaras que había de tener un hijo y hoy está muerto. Hasta allí entendió el profeta y le dijo a Giesi, su asistente: toma mi báculo y vete rápido donde está ese niño, a los primeros auxilios en el nombre de Jehová, el Dios Altísimo, y no saludes a nadie en el camino. Pero el hombre entró, hermanos, al cuarto y no podía hacer nada. ¿Por qué es, hermanos, que a veces nosotros no tenemos la autoridad la cual Dios ha puesto en nosotros y nosotros la hemos menospreciado? Fíjense que yo me preocupo cuando leo el Evangelio según Lucas. El Señor dice, hermanos, vayan y lo primero que hagan cuando vean un hogar de paz, salúdenlo con paz. Si hay hijos de paz, la paz se va a quedar en ese hogar. Pero si no hay hijos de paz, la paz rebota y se vuelve a ustedes. Ustedes no han perdido. Pero dice esto: y si hay enfermos, sánenos. Ahí está la cosa, hermano. Ahí está la cosa. ¿Qué dice, hermano? Sanen a los enfermos. Hermanos, ese es un mandato. Pero la pregunta es, ¿por qué a veces el enfermo no sana? ¿Y por qué Giesi, hermanos, estaba sufriendo vergüenza, ponía el báculo sobre el niño y el niño seguía muerto? ¿Por qué? ¿Se acuerdan ustedes, hermanos, que Giesi era un prototipo de nosotros? ¿Por qué digo eso, hermanos? Porque Giesi después terminó leproso. Quiere decir que su vida, su corazón no era recto delante de Dios, aunque andaba como un siervo del profeta. Pero viene, hermanos, el profeta y se encamina hacia donde está el niño. Y el profeta, hermanos, llega y le devuelve la vida. Qué lindo es, hermanos, cuando uno ve a sus hijos que sanaron de la enfermedad. Qué precioso es cuando uno oye los testimonios de la iglesia que dice, a mí me hizo un favor Dios. Y cuando nosotros recibamos favores de Dios, tenemos que darle a Dios una acción de gracia. Todos los hombres del ayer, hermanos, que recibieron sanidades, que recibieron, hermanos, en momentos difíciles, los auxilios de Dios, hicieron una acción de gracia a nuestro Dios. Fíjense lo que dice el Salmo número 26. Salmo número 26, versículo número 7. Para exclamar con voz de acción de gracias y para contar todas tus maravillas. Hay razón cuando dice la palabra de Dios, deleítate a sí mismo en Jehová y Él te concederá las peticiones de tu corazón. Aquí, hermanos, cantamos un himno que dice, da nuestras preces eficaz. ¿Virtud qué es preces? Son peticiones. Cuando venimos afligidos, preocupados y le decimos a Dios, escúchanos por favor porque estamos urgidos de necesidad. Acá, hermanos, el profeta de Dios le devuelve la vida a ese niño y esa mujer acaricia ahora de nuevo a su varón. Porque ella, hermanos, ha visto la gloria de Dios. ¿Qué es más fácil, hermanos, que sane un enfermo o que haya una resucitación? ¿En qué se glorifica más, hermanos, nuestro Dios? ¿Se acuerdan ustedes que Lázaro, el amigo de Jesús, se murió? Y cuando él se muere, le cuentan a Jesús y Jesús se alegró de no haber estado allí. Dijo el Señor Jesús, me alegro de no haber estado acá. Porque no era lo mismo darle la salud a Lázaro que volverlo de la tumba para que nosotros creamos, hermanos, que el Señor Jesucristo tiene potestad, tiene autoridad, tiene poder y puede darnos la vida aún en momentos de agonía. Y les contaba, hermanos, de una mujer que le pusieron doble, hermanos, de veneno hace poco, que la llevaron, hermanos, a la inyección letal y no se murió. Porque Dios, hermanos, desafía al hombre. Ahora están estudiando, hermanos, por qué la mujer no se murió, en vez de darle gracias a Dios que la mujer no se ha muerto. Porque la idea era acabar con ella. ¿Qué hizo? No me interesa. Lo que me interesa es que habiéndole puesto dos dosis, la mujer no está sepultada, sino que la mujer sigue con vida. ¿Quién es el que da vida? Es Dios. Quiero, hermanos, poner este ejemplo tan lindo y bello que tenemos en la bendita palabra de Dios, porque la palabra de Dios, hermanos, es para que nosotros vivamos en ella, nos deleitemos en ella. Y dice Daniel capítulo 2, el libro del profeta Daniel capítulo 2. Y vamos a leer el versículo número 23. A ti, oh Dios de mis padres, te doy gracias y te alabo, porque me ha dado sabiduría y fuerza, y ahora me has revelado lo que te pedimos, pues no nos has dado a conocer el asunto, pues nos has dado a conocer el asunto del rey. Hermanos, quiero decirles, ¿hacia dónde iban los sabios si no era revelado este sueño? Iban a la muerte. Por uno de los sátrapas, hermanos, y por uno de los que conocía a Daniel, le dijo, no le des muerte todavía. Dales tiempo. Porque a todos les preguntaba, hermanos, lo que él había soñado, y él decía, la cosa es que se me olvidó. Cuenta el sueño y nosotros le damos, ustedes están queriendo dar agüeros que no son. Pero dijeron, hermanos, en los días, por aquí hay un hombre llamado Daniel. Y cuando Daniel supo, hermanos, que los sabios iban a la muerte, ¿qué le tocaba también, hermanos, a Daniel? ¿Qué le tocaba a los sabios, hermanos de Dios, ahí en Babilonia? La muerte. Por eso es que Daniel, hermanos, ahora exclama con acción de gracias, a ti, oh Dios de mis padres, te doy gracias y te alabo porque me ha dado sabiduría y fuerza y ahora me has revelado lo que te pedimos, pues nos has dado a conocer el asunto del rey. Ya lo sé. Se acabó la muerte, hermanos. Se acabó la sentencia, porque el profeta sabe lo que soñó aquel hombre. ¿Quién hace estas maravillas? Las hace Dios. Cuando nosotros recibimos de parte de Dios, amados hermanos, debemos de glorificar a nuestro Dios. Y yo quiero decirles, una de las alabanzas más grandes que debe de recibir nuestro Señor Jesucristo como acción de gracia es el haber muerto por nosotros en el Calvario. ¿Quién podía salvarnos, hermanos amados, por favor, de lo que era una muerte segura a nosotros? La palabra de Dios dice que Dios muestra su amor en que aún siendo nosotros pecadores, Cristo murió por nosotros, en el capítulo 5 de la carta a los Romanos. En el libro de los Reyes, hermanos, se encuentra un hombre que tenía lepra. La lepra se le curó. Pero solo quiero poner, hermanos, como ejemplo, que ese hombre que traía para el profeta como una acción de gracia. Traía vestidos, hermanos, para recompensar o darle un estímulo al profeta, y el profeta no lo aceptó. Pero ¿quién fue a seguir con mentiras a ese asirio? El mismo que había estado cuando él vio las maravillas de Dios y no tuvo temor de Dios. Ahora lo ponemos como un ejemplo al hombre que regresó y no se fue de una vez a Siria, sino que él regresó y le dijo al profeta, bueno, si no quieres nada del presente que te traigo, entonces yo quiero llevar de acá. ¿Qué se llevó, hermanos? Llevó tierra de Israel. ¿Por qué, hermanos, ese hombre iba tan agradecido, convertido a la fe judía? Porque ninguno de los dioses en Siria le pudo dar la salud. Solamente el Dios Santo de Israel, al cual él fue enviado, Dios, hermanos, le concedió la salud. Y de una manera tan sencilla, hermanos, ¿cuántas veces, hermano, le sumergieron? 7 veces, hermano. Con 7 veces el hombre tuvo. A la 7ª vez, hermanos, el hombre venía totalmente sano de aquella lepra. Ahora bien,

¿Hasta aquí queremos que nos ayude Dios? No, hermano, nosotros queremos seguir cosechando delante de Dios. Porque los problemas no se nos terminan a nosotros hasta que llegamos a la tumba. Entonces, para nosotros, que Dios siga, hermano, bendiciendo a la familia, a Mateo en especial, hermanos, a la madre de Mateo, a su familia, su abuelita y todos los que forman parte de este niño, porque él ha recibido favores de Dios a través del clamor de su familia. Porque yo le voy a decir en esta tarde, ya finalizando este tema, siempre que necesita, pida, porque el que pide, recibe. Usted no quiere pedir, es porque no quiere recibir. Con este texto finalizo en el capítulo 12 del Evangelio según Juan. Ya hemos mencionado, hermanos, a este hombre, y ya no lo vamos a poner más que como esta referencia que tenemos en el libro del Evangelio según Juan, capítulo 12. Versículo número 2. Y le hicieron allí una cena. ¿A quién se le hicieron? A Jesús. La familia Enríquez le ha hecho una cena. Vamos a ver si contestan acertadamente. A Jesús. Porque hoy en la mañana estudiábamos que le dice Cristo a Pablo: Saulo, Saulo, ¿por qué me persigue? ¿Y a quién perseguía? ¿A Jesús o a la iglesia? Era la iglesia. Cuando ustedes han preparado algo para la iglesia, lo han preparado para Jesús. Y cuando Jesús recibe eso, nos da a nosotros como cuando alimentó a 4,000, a 5,000. Y dice, hermanos, que 12 cestos de pedazos de pan sobraron. Todos los pedazos, hermanos, que fueron fraccionados, el Señor dijo: recójanos para que no se desperdicie nada. Le dan 3 pupusas, no deje nada. Le dieron 2, no pida más. Sí. Bendiga y alabe a Dios con lo que usted recibe. Finalizo el texto. Y le hicieron allí una cena, María servía, y Lázaro era uno de los que estaban sentados a la mesa con él. Y aquí viene, hermanos, la recompensa. Entonces María tomó una libra de perfume de nardo puro, de mucho precio, y ungió los pies de Jesús y los enjugó con sus cabellos, y la casa se llenó del olor del perfume. No vamos a leer, hermanos, a ese gran malo de Judas. Ese lo va a dejar ahí. Ahí estaba, hermanos, en la cena, ahí estaba el hombre. El enemigo de Cristo, ahí estaba. Le hace una cena al Señor Jesucristo. El que estaba sentado con él era el que había estado ya 4 días en la tumba. Le hacen una cena al maestro, Lázaro está sentado, y ahora aprovecha una de las hermanas de Lázaro, quiebra un perfume. Recuerden que el alabastro era una piedra blanda de donde se hacían depósitos para perfume, y se quebraba, hermanos, para echar y derramar el ungüento. Pero ese ungüento, hermanos, ¿como cuánto dice la Biblia que valía? Quiere decir que la familia de Lázaro no era cualquiera. Porque tener, hermanos, un perfume que era importado de la India, hermanos, y tenerlo allí reservado, no era cosa fácil. Pero los 300 denarios que costaba el salario de un trabajador un año, tenía que ahorrar un año, hermanos, un denario al hombre para comprar un perfume de esos. Ella no estima el precio del espiquenardo. Ella lo que hace es que ve que en el Señor Jesucristo

0: está toda su gloria. Toda su alabanza es para Él y derrama el perfume. Y el Señor le dijo, no molesten a esta mujer. Para el día de mi sepultura ha hecho esto. Esta mujer va a ser recordada en la historia de la iglesia de Dios por lo que hizo en favor de ese hombre tan santo y sublime que llegó a las tierras de Jerusalén y cuando muere por nosotros sube al cielo. De allá lo estamos esperando para un día decirle en pleitesía de alabanza, de oración y darle la acción de gracias cuando Él regrese. Porque Él es nuestro Rey y Señor y Salvador Jesucristo. Póngase de pie y paz a vosotros.
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2: 1, 2. Acomódense, amados hermanos. Tenemos, ¿verdad?, grandes ejemplos de la obra de nuestro Señor y de hombres que fueron también agradecidos con Él. Nuevamente vamos a cantar con cada uno de ustedes y llamo a nuestras hermanas que nos acompañan también, ¿verdad?, a entonar estos himnos. Antes quiero decirle, ¿verdad?, con nosotros está nuestra hermanita, mi hermana en carne, Delmi, póngase de pie. No le hemos dado la bienvenida, ¿verdad? Está también Raquel y mi madre, que ya la conocen. Así de que a la cuenta de tres vamos a decirles también a ellas, sean bienvenidos a la iglesia de Dios y paz. 1, 2, 3. Sean bienvenidos a la iglesia de Dios y paz. Acomódense, mis hermanos. Y hoy vamos a entonar un himno. Quiero decirles que hablábamos acá con las hermanas y hermanos un día de esto y decíamos, bueno, ¿y nosotros qué himnos propios tenemos de agradecimiento? Y en una oportunidad, mi hermana Vilma, ¿dónde está? Por ahí está, ¿verdad? Me dijo, hermano Martín, gracias. Con una entonación, ¿verdad? Que a mí se me quedó, hermana Vilma. Porque en veces uno no da gracias. Hermano pastor, exigente con nosotros. Y queremos darle gracias también a la iglesia que se hace presente, a los hermanos músicos, a los hermanos colaboradores, a las hermanas de cocina. A veces se nos olvida y en un evento juvenil recuerdo yo que dijimos nosotros que cada joven lave su platito y le dé gracias a las hermanas que cocinaron. Algunos que pasaron esa etapa se han de acordar que se llevó a la práctica esa vez lo que se había planificado. Hoy nosotros queremos decirles, hermanos, que también hicimos este corito. Y este corito dice así.

Así le damos gracias a Dios, hermanos. También podemos decirle, Señor, gracias por este corito que hoy tiene también la iglesia para que se lo aprenda. Gracias, hermana Vicky, que ella y hermanitas que de repente, cuando uno lo ven ocupado, dicen en que sea un cafecito. Y dije yo, tenemos que incluir también esto acá. Por el sustento de hoy, Señor, gracias. Hermana Ofelia, en el Himnario Congregacional tenemos el 293. Cuán grande es Él. Junto con ustedes le vamos a cantar este hermoso himno a quien se merece la honra y la gloria. Amén.

cuando recuerdo del amor divino que desde el cielo al Salvador envió, a aquel Jesús que por salvarme vino y en una cruz sufrió por usted y sufrió por mí.

es grande y poderoso. En nuestro himnario tradicional tenemos el número 300. Este himno dice: respuesta no hay. A muchos Dios nos ha respondido. Lo que pasa es que muchas veces, hermanos, se nos olvida lo que Dios ha hecho por nosotros. Ayúdenos a cantar este himno también, que es titulado Respuesta no hay.

0: invitados. Con ello hemos querido, hermanos, participar. Nuestro hermano pastor continúa con el programa. Sabemos que todo lo que hacemos es para honra y gloria de Dios. Pasa a vosotros.
1: Gracias, hermanos. Bien, hermanos, qué alegría estar cantando juntamente con los hermanos del coro de Radio ABBA. Sabemos, hermanos, que ellos son nuestros porque son de acá, de Santa Ana, y qué bien, hermanos, lo están haciendo. Creo que es un momento de participación, ¿verdad, hermano, el que tenemos? Mi hermana Victoria quería cantar un himno y el hermano Bernardo. Así es que vamos a darles tiempo, hermanos, en este momento, para que ustedes también puedan dirigir ese canto hacia su Dios. Hermana Victoria, primero.
2: Paz, hermanos. Me uno yo con el hermano Martín de esta gran alegría que tenemos y quisiera cantar un himno que se llama Amigo Eterno.

0: Ese himno me gusta, hermano. Es la realidad. En este mundo todos fallamos, pero Dios no nos falla, hermano. Sigamos adelante y busquemos el refugio que es nuestro Dios. Pásenlo.
1: Bien, hermanos, qué edificantes son los himnos, hermano Bernardo. Pase por acá.

pasamos de iglesia al Señor. Esta alabanza nos habla a través de este grande mensaje que hemos recibido, hermanos. Yo me gozo cuando veo un culto de acción de gracias y me uno al hermano Martín con esta familia Enrique, ¿verdad? Porque la verdad estamos agradecidos con Dios. Nos unimos, amada iglesia. Qué bueno, ¿verdad? No sé yo o usted a quién le pide cuando está en angustia, cuando está en problemas. Tenemos un Dios grande, un Dios poderoso, que dice esta alabanza 298, en mis angustias, dice, solamente a nuestro Padre Dios, ¿verdad? En mis angustias. Esta mujer le clamaba a quién, a nuestro Padre Dios, ¿verdad? Y a ese Padre le vamos a dar gracias porque nos ha permitido estar acá. 298. Ayúdenme a cantar a más iglesias.

0: gracia y amor. Vida abundante yo tengo en ti, cada momento tú vienes a mí. Cada vez que le clamamos, Él siempre está con nosotros. Pasa, amada iglesia.
1: Gracias, hermano, por tan bello himno, hermanos, que edifica nuestra vida. Ahora vamos a invitar a los anfitriones de esta fiesta espiritual, hermanos. Vamos a pedirle a mi hermana Margarita, hermano Martín y sus hermanitas, toda la familia Enríquez, que puedan pasar por acá. Y va a haber un momento allí para que ellos pues nos digan cuál es el motivo de esta acción de gracia por los favores recibidos. Y después vamos a hacer la oración y vamos a entregar este culto en las manos de Dios.
2: Nuevamente, amados hermanos, paz a vosotros. Aquí están mis hermanas, mi madre y este pequeño que ya vieron ustedes que es bien pega conmigo, ¿verdad? Así es él, nos hacemos falta, ¿verdad? Quiero decirles que me decía mi hermana, si hacemos el culto de agradecimiento aquí en Nejapa, posiblemente no nos puedas acompañar, y estaba en lo cierto, ¿verdad? Entonces le dije yo, lo bueno fuera que también lo hiciéramos con la iglesia en Santa Ana. Y alguien me dijo hoy, hermana Evelyn, gracias por hacer el culto de acción de gracias con la iglesia de Santa Ana. Así que juntos hoy le hemos dado gracias a Dios, porque este niño, quiero decirlo, que nos preocupaba muchas veces. 2 días y el niño nuevamente recaía, enfermo. Y en veces tenía, cuando estaba yo allá en la noche, salir corriendo con mi hermana, en veces con mi otra hermana, a buscar auxilio, ¿verdad?, con el médico, pero principalmente con el médico celestial, porque si los terrenales no podían hacer nada, pues. Y mi hermana, que también es enfermera, dijo, mire, me han dicho que por aquí me pueden auxiliar, y tuvo que buscar también ayuda en aquello que está a nuestro alcance, ¿verdad? Pero constante había una petición, orar, anotaba ahí en la radio, ¿verdad?, para que oren. Algunos que tenían programación digital sabían que estábamos orando por este niño. Algunos se preguntaban, ¿y qué le pasará a Mateito Medina, verdad? Pues Dios ha orado, y por eso hoy se está dando gratitud. Mi hermana,
3: paz, hermanos. Acá pues agradecemos a Dios por la oportunidad que nos da este culto de acción de gracias. Le damos gracias a Dios porque Él ha obrado, está obrando en mi hijo. Esa enfermedad que él padece, difícil, porque cada 2 semanas o cada 1 o 5 días está sano y vuelve a recaer. Pero confiamos en Dios que Él va a terminar de obrar en su cuerpecito. Y ahí estamos, hermanos, pidiéndole a Dios y pidiéndole a la iglesia que ore siempre por mi hijo, ¿verdad? Esperando en Dios que Él va a terminar de obrar en su cuerpo. Pues la honra y la gloria sea para Dios, hermanos. Paz.
4: Paz, amada iglesia. Estamos agradecidos en esta tarde de este culto del día santo. Agradecidos primeramente con Dios y después con toda la amada iglesia, porque nos ha acompañado, dándole gracias a Dios porque este niño se nos pone bien malito, va. Pero nosotros hemos orado, ustedes han orado con nosotros, y por eso estamos agradecidos en este día. También le quisiera pedir a mi hermano pastor que si me lo pudiera ungir, hermano, porque hay que ser agradecidos primeramente con Dios y después con toda la amada iglesia que ha orado por la salud de este niño. Muchas gracias, hermano, y le estoy agradecidamente primeramente a Dios y después a ustedes. Y al pastor también, agradecida con usted, pastor, porque usted ha estado pendiente de cada uno de nosotros. Muchas gracias, Padre. Y la honra sea para el Señor.
2: También al finalizar, ¿verdad? Podemos degustar, hermanos, de algo rico que están ahí haciendo nuestras hermanas, a quienes también les agradecemos. Mi hermana Delmi, ¿no tenés palabras?
5: Hermanos, pues aquí agradecida con Dios y dándole las gracias a todos ustedes que estuvieron aquí acompañándonos, y pues que sea la gloria para el Todopoderoso. Muy agradecida. Gracias.
1: Bien, hermanos, entonces vamos a entregar este culto de acción de gracia a nuestro Padre Celestial. Les invito a la Iglesia de Dios que se pongan en pie. Y luego nosotros y la familia nos vamos a arrodillar. Bendito Dios nuestro Padre, que para siempre vives. Tus hijos doblamos rodillas en señal de humillación delante de ti. Tu palabra dice, nuestro Padre, que toda honra y toda gloria se debe dar a tu nombre por los favores que recibimos. Y cuando reconocemos que nosotros en la tierra estamos, como dijo tu siervo Job, el hombre nacido de días, corto de días y hastiado de sinsabores. Los sinsabores abundan en la vida de nosotros, la Iglesia. Porque cada día nos preocupamos, nos afligimos por nuestros hijos, por nuestras familias. Pero tú has sido tan bueno con nosotros que no tenemos cómo pagarte. Aquí está esta familia de tu hija Margarita, rendida ante tus pies, glorificando tu nombre, nuestro Dios, porque tú has dado esa liberación a este niño de sus problemas de la salud. Dijo tu siervo Jonás, cuando mi alma desfallecía en mí, me acordé de Jehová, y mi oración llegó hasta ti en tu santo templo. Es cierto, nuestro Dios, que cuando nosotros sentimos desmayar, solamente te buscamos a ti, porque tú eres el que nos arrullas con tu mano poderosa. El que nos dices, no temas, yo te ayudo. Muchas gracias, nuestro Dios, por sacar favorecida a esta familia. Y ahora tus hijos en acción de gracia reconocen tus favores. Y todo lo que se ha hecho en este culto ha sido para la honra y la gloria de tu nombre, porque tu nombre es invocado en esta tarde. Así que nuestro Dios divino, dejamos este culto bello de acción de gracia y lo entregamos allá en los cielos para que tú lo recibas como un voto afectivo a tu gracia, a tu amor y a tu misericordia, la cual se ha traído como un presente para ti, nuestro Dios. Recíbelo, porque te lo damos y te lo ofrecemos en nombre de la familia Enríquez, en el nombre de nuestro Señor y Salvador Jesucristo. También, nuestro Dios, vamos a poner manos sobre este niño para que sea tu poder, tu gloria la que lo llene, y seas tú, nuestro Dios, obrando en este niño con el poder de tu Santo Espíritu, para que esos problemas que muchas veces le agobian de la salud, tú seas su sanador. Tú te consagres en él, le bendigas, le guardes, y también socorras a toda la familia de tu hija Margarita. También, nuestro Dios bendito, ponemos en tus manos de amor todas estas almas que hemos estado reunidos en culto, porque cada uno de nosotros hicimos que este culto fuera ameno y pudiera ser para la honra y la gloria de tu nombre, lo cual, nuestro Dios bendito, por Jesucristo tu Hijo, te damos gracias, porque hemos podido realizar toda la agenda que teníamos para esta tarde, cumpliéndola, nuestro Dios bendito, por las facultades divinas que tú nos das. Y por eso te agradecemos todo esto, en el nombre de Cristo Jesús, Señor nuestro. Amén.

ustedes. Que toda la honra y la gloria sea para Dios y su Hijo Jesucristo. Vamos a entonar el número 293 de nuestro himnario tradicional.

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1: Honra y la gloria sea para nuestro Padre Celestial. Y estimados hermanos que se conectan y nos ven a esta hora, es nuestro propósito también ser partícipes a través de esta transmisión y cantar juntamente con ustedes. A continuación, vamos a entonar el número 108 de nuestro himnario tradicional, titulado Pecador, ven al dulce Jesús.

0: A esta hora también queremos saludar a nuestra hermana Teófila López Jiménez, que se conecta con nosotros. Le enviamos un saludo de paz. También a nuestro hermano Carlos Hernández, que está conectado con nosotros y su familia. También un saludo de paz a la distancia a nuestra hermana Elisa Afunes, a nuestra hermana Milagro Maravilla. Saludo de paz también a nuestra hermana Erika Ramírez, a nuestro hermano Héctor Vides y a cada uno de ustedes que también se unen a esta transmisión. Nuestra hermana Ofelia nos acompaña en el coro de Radio ABBA. Nuestra hermana Anly Belloso, también con nosotros. Nuestra hermana Liliana Portales, y se va a integrar a esta hora nuestra hermana Delmi Belloso. Por favor, hermanita Delmi, incorpórese para que nos ayude con su melodiosa voz y de esta manera glorificar a nuestro Padre Celestial y a su Hijo Jesucristo. Adelante, mi hermana. Y mientras tanto, estimados hermanos, nos preparamos para entonar el himno 371 de nuestro himnario tradicional.
1: Amados hermanos, en el Señor paz, a todos los que están en esta preciosa hora conectados en esta programación.
0: Como siempre, les agradecemos también sus comentarios y que compartan las transmisiones que hace Radio ABBA.

Cada día nosotros nos encomendamos en las manos de Dios, oramos los unos por los otros, encomendamos al Señor nuestro camino, nuestro trabajo, nuestro estudio, todo lo que hacemos. Es Él quien nos sostiene. Continuamos, estimados hermanos y amistades oyentes, como coro de este ministerio radial, Radio ABBA, entonando otros himnos que no sabemos si también ustedes se los pueden, pero les invitamos a que lo canten con nosotros. Dentro de los himnos tradicionales, congregacionales, está el número 282. Himno número 282, y el título de este hermoso himno es Años mi alma en vanidad vivió.

Para mis hermanos, mi hermano Martín, quiero saludar a la familia Lemos allí en por la colonia Nazareno. Ayer preguntaron ellas por el número de la radio y lo buscaron y les gustó mucho. Saludarle a toda esa familia, a Dinora, a Xiomara y a don Ovidio. Que Dios guarde esa familia y que sigan escuchando la bendita radio, porque dice don Ovidio que le sintió el sabor a la enseñanza de la Iglesia de Dios. Gracias a Dios.

0: que esta radio pueda llegar hasta donde alcance la voz del Evangelio de la Iglesia de Dios, hasta donde puedan escucharla. Dios le guarde, les bendiga, les dé ricas bendiciones a esta familia que con todo amor se están expresando a la enseñanza de la Iglesia de Dios. Porque nosotros así, mi hermano Héctor escuchó la radio de Guatemala y nos llegamos a la iglesia, y estamos en la iglesia por escuchar la radio de allá de Guatemala. Yo me recuerdo mucho que oí el mensaje, un mensaje tan hermoso que no lo olvido, no, jamás lo olvido. Se transmitían en las horas de la madrugada, pero era hermoso. Que Dios guarde a su iglesia. Paz, amado pueblo del Señor. Gocémonos con esas voces que ahorita están saliendo al aire. Paz, hermanos.
1: No sé, mis hermanas, si ustedes tienen saludos también para nuestros hermanos que a la distancia también se conectan con cada uno de nosotros.
2: Sí, hermano, pues queremos saludar a todas mis hermanas que a la distancia, como a nuestra hermana Benigna y nuestra hermana Sara Orellana, nuestra hermana Margarita Medina, que está en sintonía pues en esta noche juntamente con nosotros, deleitándose en estos cantos, porque la alabanza es para nuestro Dios.
1: Amén. Amén. Fíjense, mis hermanas y hermanos, que dentro de nuestro himnario congregacional encontramos también otro hermoso himno que es de mucha bendición y es el número, vamos a buscar acá el número 39. El título es Israel restaurado. Así de que vamos a entonar este hermoso himno, esperando también que sea de mucha bendición esta transmisión. Pero antes, vamos a darle el privilegio a nuestra hermana Lili Belloso para que nos lleve en palabras de oración y luego continuamos con los cantos de esta hora. Oremos.
3: Amoroso y Padre Celestial, que vives y permaneces para siempre, Dios de Abraham, Dios de Isaac, Dios de Jacob, Dios nuestro, a esta hora, mi Dios amado, de esta preciosa tarde, aquí estamos, Señor, junto con tus hijos, Señor, alabando tu santo nombre. Que pueda usted bendecir este momento tan ameno que pasamos junto con tus hijos, sí, sí, que están, Señor, en esta transmisión. Ayúdeles a cada uno de ellos, Señor, y que estos hermosos cantos que estamos alabando de ti sean para bendición para cada uno de nuestros oyentes que escuchan las transmisiones de Radio Abba. Y a nosotros, Señor, te pedimos siempre tu dirección, que todo lo hagamos ordenadamente y que seas tú guiándonos en este hermoso coro de Radio Abba. Con tu ayuda divina, Señor, usted nos va a regalar fuerzas y nos va a regalar nuestras gargantas para poderte alabar tu santo nombre, porque a ti te tenemos que agradar. Honra y gloria a ti, mi Dios de los cielos, que siempre estas alabanzas lleguen al trono de tu gracia. Muchas gracias por estos favores, en el nombre glorioso de mi Señor y Salvador Jesucristo. Amén.
1: Amén. Bueno, vamos a entonar, hermanos, el número 39, esperando también que ustedes se unan con los cantos de este momento.

0: La Sagrada Escritura dice que Dios no quiere que nadie se pierda. Hoy es tiempo de buscar al Señor. Esperamos también que estos himnos sean de bendición para ustedes y los hagan reflexionar, estimados amigos. A muchos de nosotros que hoy formamos la Iglesia de Dios, un día estos himnos congregacionales nos motivaron a seguir adelante y aquí estamos perseverando en este camino del Evangelio. No sé si mi hermana Ofelia tiene algunos saludos para nuestros hermanos.
1: Paz, hermanitos. Estas alabanzas son para honra y gloria de nuestro Señor. Y un saludo de paz a todos mis hermanos que están pendientes de estas transmisiones.
0: Amén. Ahora vamos a entonar, estimados hermanos, otro himno y el número 300 de nuestro himnario congregacional, porque también hay un himnario inspirado. Quizás vamos a esmerarnos también, ¿verdad?, un día por cantar un par de himnos del himnario inspirado, para que también sea de bendición para cada uno de nuestros hermanos que a la distancia se conectan con nosotros. Así. El número 300 es titulado Respuesta No Hay.

Nosotros, que somos hombres y mujeres de fe, hombres y mujeres de oración, tenemos que esperar en aquel que todo lo puede. Nuestro Señor Jesucristo nos dijo: todo lo que pidiereis a mi Padre en mi nombre, yo lo haré. Pero, ¿qué promesa más tienen los que guardan los mandamientos, verdad? Todo lo que pidieres a mi Padre, Él os dará. Estimados hermanos, continuamos en esta oportunidad presentando algunas alabanzas a cargo de este grupo que se ha formado por parte del departamento de radio para que sirva también en las actividades, para que podamos grabar un par de himnos, para que podamos acompañarles como en esta oportunidad. Y primeramente, sabemos que todo lo que hacemos es para glorificar a nuestro Padre Celestial. Pero también nosotros nos gozamos en el Señor cuando cantamos estos himnos que son congregacionales, tradicionales. Ahora vemos que en nuestro himnario también está otro himno que lleva como título: otro amigo como Cristo no hay. Número 244. Himno 244 de nuestro himnario tradicional.

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0: En ese reino quisiéramos que muchos de aquellos amigos y amigas que se conectan también estén. Estas transmisiones que hace la Iglesia de Dios a través de Radio ABBA es para que cada uno de nosotros tomemos un poquito de la enseñanza cuando se expone la Sagrada Escritura. Es para que oremos por su necesidad, pero también para que estos signos le motiven en este caminar que nos lleva a la vida eterna. Les invitamos, estimados hermanos y amistades, a que en su tiempo de semana puedan ustedes sintonizar Radio ABBA, si tienen la oportunidad, en la frecuencia 1260 AM. También a través de las redes sociales. Salimos en los horarios de las 10 de la mañana a 12:30, como también en los horarios de 1 a 2:30, a través de Facebook Live en la página de Radio ABBA ID. En las noches también pueden conectarse. Tenemos otro gran privilegio hoy de tener a muchos hermanos obreros, diáconos y ministros exponiendo la Sagrada Escritura en el horario de las 7 de la noche. En ese horario usted puede cantar con nuestros hermanos, puede saludar a los hermanos que se conectan y puede también unirse al estudio de la Sagrada Escritura y también a la oración. Así de que tenemos todas esas oportunidades para edificarnos en las transmisiones que hace este ministerio radial. Vamos a entonar un último himno, y este himno es el 209 de nuestro himnario tradicional. Este hermoso himno es titulado Te lo amo. Vamos a cantarlo, y como siempre, invitándoles a que compartan nuestras transmisiones. Sé que muchos de ustedes están pidiendo que cantemos otros himnos, y con ayuda de Dios, mis estimados hermanos, vamos a estarnos conectando más seguido, ¿verdad? Y hacer estos en vivos para llegar hasta ustedes con más alabanzas. El Señor nos creó, nos formó para alabanza de su gloria, de su nombre.
1: Habla radio.
2: Qué bueno, hermanita Sara, que esté en la sintonía, usted, su familia, y que reciban la señal de Radio ABBA también en sus hogares. Así es de que le saludamos a usted.
1: Le recibo bien, como aquí enfrente tengo las antenas.
2: Muy bien. Qué alegría saber de ahí que ya llega la señal, sí, también de Radio ABBA.
1: Sí, hermano, aquí lo estamos escuchando toda la tarde.
2: Muy bien. Bueno, muchas gracias, sí, ahí también a la familia, vale, ¿verdad? Méndez. Paz, hermano.
1: Paz, hermano. Paz.
0: Y bueno, sí, es que le alabemos. Himno 209 de nuestro himnario tradicional.

0: Agradecemos también a la familia Cárcamo Aguilar por estar pendiente de la emisión de radio a través de la señal digital también de este ministerio radial.
1: Tenemos vida y bendiciones, mire. Bueno, hermano, y la bendición para la iglesia, ¿verdad? Y con todos sus esfuerzos, hermano, que expandiendo más la obra de la iglesia, de Dios, qué bien. Primero Dios, eso va a ayudar más con los tiempos que están pasando, hermano. Hola, pues, muchas gracias, hermano, paz.
0: Saludos de paz, hermanita, a la distancia, a su familia. Y continuamos con la programación. Viene en breves momentos un espacio de cuerdas y guitarras con esas voces que glorifican al Señor. Le damos gracias a nuestro Padre Celestial por este momento que nos ha permitido de estar brevemente a través de esta transmisión. Mis hermanas también se sienten gozosas al ser partícipes de estos momentos en los cuales podemos llegar a sus hogares. Así es de que les pedimos también que oren por este ministerio radial, que oren por nuestros hermanos predicadores, por aquellos que participan de la alabanza o de los consejos bíblicos, por los niños, por los enfermos. Quisiera en esta oportunidad que nuestra hermana Liliana Portales nos llevara en palabras de oración y su servidor al final va a dar la bendición. Oremos, mis hermanas y hermanos.
2: Poderoso y eterno Padre Dios, agradecido venimos delante de tu presencia porque nos has permitido en esta noche tan hermosa que tú nos has regalado de oír tu bendita palabra, Señor. Sabemos que tú le regalas inteligencia y sabiduría a cada uno de mis hermanos que tú has puesto en este ministerio y tu pueblo, Señor, agradecido venimos delante de ti. A decirte, Señor amado, que nos perdones, Padre Celestial, porque sabemos que te hemos ofendido. Pues a través de estas lindas alabanzas que llegan hasta el trono de su gracia, nos complacemos, mi bendito Padre, de expresar en nuestros labios para que sean una ofrenda viva y santa y agradable a ti. Muchas gracias, mi Señor, porque nos permites estar reunido con todo tu pueblo,
0: sí, Señor.
2: Pues tú conoces las angustias, las necesidades, y tú eres nuestro médico por excelencia. ¿A dónde más iremos si no solo a ti, que tú tienes palabra de vida eterna? Agradecido venimos delante de ti por ese tiempo que nos has permitido darte la alabanza, porque para ti es la alabanza.
0: Así es,
2: Señor amado, porque te lo depositamos todo en el bendito nombre de nuestro Señor y Salvador Cristo Jesús, quien para ti y para tu Hijo sea toda honra y toda gloria por toda una eternidad. Amén.
0: Amén. Recibimos la bendición sacerdotal. Jehová te bendiga y te guarde. Jehová haga resplandecer su rostro sobre ti y tenga de ti misericordia. Jehová alce sobre ti su rostro y ponga en ti paz. Paz a vosotros.
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Iglesia de Dios interpreta Ven amigo a Jesús, himno número 342 de nuestro himnario congregacional.

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donde quiera que esté en la sintonía de este ministerio radial, le agradecemos por su reporte, ya sea a través de nuestro número de WhatsApp, escribiéndonos al 6018-5110, o también llamándonos al 2440-2609.

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1: Agradecemos a nuestra hermana Blanca Alicia Arias. Gracias por estar conectada también a nuestra programación. Dice por aquí, muy bonita programación, bellas alabanzas. Agradecemos a cada uno de los oyentes quienes a la distancia también escuchan esta programación. A nuestra hermana Marlene Cruz también le saludamos, dice gracias a Dios, podemos escuchar nuevamente Radio ABBA. Amén. Así es, hermana Marlene Cruz. Dios permita que este ministerio radial siga llevando esa buena nueva a muchos hogares.

0: Tenemos también llamaditas.
1: Dios le bendiga, hermano.
0: Amén, hermanita.
1: Sí, estaba oyendo esa radio, fui que hace poco lo he empezado a oír.
0: ¿Desde dónde nos sintoniza, hermano?
1: De aquí de Chalchuapa.
0: Chalchuapa. ¿Con quién tenemos el gusto ahí, hermano?
1: Con Carmen Guerra.
0: Hermanita Carmen Guerra, bueno, muchas gracias por escucharnos.
1: Sí, me gusta mucho esas alabanzas, fíjense.
0: Gloria a Dios.
1: Muy bonitas. ¿Y dónde está esa radio?
0: Transmitimos desde Santa Ana para compartir la palabra de Dios, mi hermano.
1: Del buen templo.
0: De la casa de oración de la iglesia de Dios acá en Santa Ana, aldea San Antonio.
1: Está bueno, hermano. Está bueno. Yo quería saber dónde estaba el lugar, va.
0: Muy bien.
1: Sí, muchas gracias, hermano.
0: Para servirle.
1: Dios le bendiga.
0: Amén. Amén. Bueno, agradecemos ahí a nuestra hermana oyente desde Chalchuapa. Y nos preguntaba desde dónde emitimos esta programación. Desde la casa de oración de la Iglesia de Dios acá en Santa Ana, en Aldea San Antonio, frente a Iglesia Elín.

Más saluditos a esta hora, nos dice nuestra hermana Lili Belloso. Paz, amados hermanos, seguimos en sintonía de Radio Habano, llena de gozo saber que muchos oyentes están conectados y en muchos lugares. Aquí estamos escuchando, nos dice nuestra hermana. Muchas gracias por su fiel sintonía hasta el barrio San Sebastián, Santa Ana. Y también a los que se reportan a través del 2440-2609. Sol de Justicia interpreta el conjunto Samar de la Iglesia de Dios.

Sol de Justicia, interpretado por Samar. Tenemos por acá saluditos, dice nuestra hermana Zoilita de Rivera, Zoilita Rivera de Castañeda. Paz, hermanos, qué bendición, que también han dado la dirección de la casa de oración. Muy bien, gracias, hermanita Zoila, por su sintonía, por estar siempre pendiente de la emisión de este ministerio radial que difunde la buena nueva de salvación. Queremos recordarles también a nuestros oyentes y hermanos, a nuestras amistades, que el próximo 31 de octubre, el Departamento Femenil Nacional convoca a una vigilia en el Centro de Convenciones La Voz de Dios, frente a las Ramblas. Ahí se estará realizando la vigilia, donde se hace extensiva la invitación para todos. Para el día 9 de noviembre hay conferencia evangelística por parte de la Iglesia de Dios en San Edgardo. Nuestros hermanos allá en San Edgardo, Chalchuapa, se trasladan a hacer su actividad aquí al Salón de Usos Múltiples del Palmar, aquí en Santa Ana. Esperamos el apoyo de la amada iglesia, los oyentes también. Recuerden, 9 de noviembre está programada esta actividad en el Salón de Usos Múltiples también de El Palmar, Santa Ana. Invitación que hace la iglesia y también este ministerio radial.

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0: Tenemos más mensajitos de nuestros hermanos oyentes.
1: Paz, amados hermanos, en el Señor. Nos alegra mucho que la radio pueda ser sintonizada en diferentes lugares y que cada uno de ustedes se está reportando nuevamente, que ya escuchan con mejor sonido, con mayor fuerza la radio, ¿verdad? La extraña.

0: Soñábamos tanto que volviera nuevamente y gracias a Dios le damos cada uno de nosotros por habernos regalado nuevamente la oportunidad de escuchar nuevamente la radio, ¿verdad? Para que la radio llegue más lejos y se escuche más cerca, ¿verdad, hermanos? Así estamos nuevamente y siempre pidiéndole las oraciones a todos los hermanos para que nuevamente la radio continúe, ¿verdad? Porque ustedes son los que nos ayudan, oyentes y amistades que están escuchando la radio. Nos llena de mucho gozo de saber de que nuevamente la están escuchando. Paz, mis amados hermanos.
1: Paz, hermanita, feliz noche también para todos a la distancia. Pues sabemos que gustan escuchar la programación también nocturna de Radio ABBA. Vamos a escuchar a continuación al conjunto Adonai con el tema Tengo un Lugar.

0: llamaditas en estos momentos para servirle. Sí, le escuchamos, hermanito.
1: Sí, me puede poner una alabanza. Pasa vosotros, hermano.
0: Pasa, hermanito, díganos.
1: ¿Cómo se dice la del arca de Noé?
0: El arca de Noé.
1: Sí.
0: Bueno, ¿y de dónde nos llama, hermano?
1: De aquí, de Santa Ana.
0: Santa Ana, ¿con quién tenemos el gusto?
1: Con Antonio Ruiz.
0: Familia Ruiz, muchas gracias por escucharnos. Oye, ya vamos a programarle por allí la fe de Noé.

Agradecemos a la familia Ruiz por estar en la sintonía desde la ciudad de Santa Ana y nos pedían por acá la fe de Noé.

La fe de Noé, escuchábamos a cargo de Voces de Júbilo, un conjunto, diría yo, trío, ¿verdad?, de allá de San Rafael Cedros. Nuestros hermanos grabaron este CD titulado Pero Queda Cristo. Varios himnos también están en este material, como por ejemplo Jesús el Lirio de los Valles, aquí también está. Años mi alma en vanidad vivió, tendrás que renacer, rostro divino, hay una senda, pero queda Cristo. Hay un repertorio de himnos en este disco también de Voces de Júbilo. Y ya que estamos programando un espacio así de guitarras, de voces, de cuerdas, de alabanzas, también me recuerdo que grabamos Viviendo por Fe con mi madrecita, nuestra hermana Márgara, y el dúo Líbano.

Viviendo por fe. Tenemos por acá más saluditos, pero antes también quiero comunicarles que en horario nocturno la predicación para la fecha 5 de octubre estará a cargo de nuestro hermano Tony Aguilar. Nuestro hermano obrero estará con la disertación del mensaje de la palabra de Dios en horarios de las 7 de la noche.

para la fecha 6 de octubre, nuestro hermano obrero Pedro Jacobo. Para el 7 de octubre, día miércoles, nuestro hermano obrero Jonathan Ichu. Y nuestro hermano Jonathan Ichu estará exponiendo la palabra de Dios. Jueves 8, hermano Douglas Vladimir Arce estará a través de los micrófonos de Radio ABBA. Día viernes, hermano Roberto Carlos Guillén, llevando la palabra de Dios a través de este medio de comunicación también. Nuestro hermano ministro Andrés Hernández en la fecha lunes 12 de octubre. En cartelera se ponen ahí los temas que exponen nuestros hermanos para estar atentos y tomar apuntes también de las enseñanzas. Día martes 13, hermano obrero Gabriel Perdomo. Para el día miércoles 14 de octubre, hermano obrero Rodolfo Benítez. Día 15 de octubre, jueves, hermano Salvador Rendón estará colaborándonos con la exposición de la palabra de Dios. Día viernes 16, hermano Joxan Menéndez estará también a través de los micrófonos de Radio ABBA. Día lunes 19, hermano Mario Rendón. Día 20 de octubre, hermano Edwin Renderos. 21 de octubre, hermano ministro Joel Rodríguez. Día 22, hermano ministro Ángel Murillo. El viernes 23, hermano Héctor Aguilar. El día lunes 26, hermano Jonathan Muñoz. Martes 27, hermano Saúl Guzmán. El día miércoles 28 de octubre, hermano Walter Alonso estará exponiendo también la palabra de Dios. Jueves 29, hermano Francisco López. Y su servidor el 30 de octubre. Estamos hablando un día antes de la vigilia, ¿verdad? Día viernes. Vamos a tratar ahí de acompañarles, mis hermanos, y que sea todo para honra y gloria de Dios. Así es de que pendientes no solamente de las redes sociales, sino también a través de la señal de Radio ABBA en FM. Mientras usted ya busca su lugarcito para reponer las energías, para descansar, vamos a seguirle acompañando. Y luego viene el mensaje de la palabra de Dios.

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nuevamente me permite el Señor llegar a sus hogares con el único propósito siempre de compartir las declaraciones divinas plasmadas en la Sagrada Escritura para conocimiento, para beneficio de todo aquel que quiera asirse de las manos del Señor. Hoy el tema que abordaré es quizá la parte contraria del tema anterior, porque el tema que fue disertado, que analizamos en la primera hora, pues nos mostraba el sacrificio de Cristo a través de aquellos animalitos. Ahora el tema se trata del día de la ira de Dios. Es un tema que a muchos no nos gusta. No quisiéramos quizá que eso se diera, pero querramos o no, ese día está determinado y se le llama el día de la ira de Dios. Para entrar a profundidad del tema, les pido, estimados hermanos, amigos que me están escuchando, que juntos oremos al Señor para que Él abra nuestra mente, nuestro corazón, y podamos así de esa manera atesorar los designios, las determinaciones de Dios. Oremos. Excelentísimo y buen Padre Celestial, tú que eres el Padre de las luces, en ti no hay sombra de variación, dice tu palabra. Todo es claridad. Y es por ello que acudimos, oh Dios, pidiéndote pases por alto nuestras imperfecciones y de esa manera poder ser aceptos ante tu presencia y ahora recibir de ti esa luz, esos rayos brillantes de tu luz divina concerniente a ese día final. Padre sublime, si bien es cierto, el ser humano no quisiera que ese día llegara, porque va a ser un día para algunos de lamento, de tristeza y de dolor, pero para otros, para tu pueblo, será un día de algarabía, de gozo, de alegría, de regocijo. Eterno y bondadoso Padre, concédenos el privilegio de poder entender lo que tú tienes trazado en tu plan divino. En tus manos nos encomendamos, esperando tu asistencia para con tus hijos radioyentes, para que juntos estudiemos y aprendamos de tu palabra. Señor, son favores que te rogamos en el nombre de tu Hijo, nuestro Señor y Salvador Jesucristo. Amén. Contemplando el mundo, lo vemos lleno de iniquidad, lo vemos lleno de confusión, de perdición acelerada. Y tal pareciera que Dios está disimulado acerca de todas las cosas que están sucediendo sobre la tierra. Hay muchos críticos. Hay muchos que piensan que Dios no tiene control sobre los malos. Pero en este tema, a través de la Sagrada Escritura, vamos a entender lo que Dios tiene ya establecido y que un día se hará una realidad.
Sin embargo, la actitud del Señor está determinada hasta el preciso momento en que Él decida poner fin a la presente humanidad y por consiguiente establecer su reino. Sin embargo, el clamor del salmista David era este: ¿hasta cuándo los impíos? ¿Hasta cuándo, oh Jehová, se gozarán los impíos? ¿Hasta cuándo pronunciarán, hablarán cosas duras y se vanagloriarán todos los que obran iniquidad? A tu pueblo, oh Jehová, quebrantan, a tu heredad afligen, a la viuda y al extranjero matan, y a los huérfanos quitan la vida. Y dijeron: no verá Jehová, ni entenderá el Dios de Jacob. Entended, necios del pueblo, y vosotros fatuos, ¿cuándo seréis sabios? El que plantó el oído, ¿no oirá? El que formó el ojo, ¿no verá? El que castiga a las gentes, ¿no reprenderá? ¿No sabrá el que enseña al hombre la ciencia? Esto lo puede leer usted, estimado hermano y amigo, en el Salmo 94, del verso 3 hasta el verso 10. El gran juez sabe en su sola potestad cuándo se llevará a efecto sus santos juicios sobre todos aquellos que obran iniquidad y maldad. Pero para nosotros, para los que vivimos, la actitud del Señor no se debe a simple tardanza. Algunos así lo piensan. Desde tiempos anteriores, el apóstol Pedro transcribe el sentir de aquella gente que muchos, dice, tienen por tardanza la venida del Señor. Y eso se deja escuchar a través de comentarios, aún hasta de cristianos, al ver la maldad que azota a la humanidad. Algunos han llegado a pensar: bueno, ¿y por el Señor por qué no actúa? El Señor no tarda su promesa, dice, como algunos la tienen por tardanza, sino que es paciente para con nosotros, no queriendo que ninguno perezca, sino que todos procedan al arrepentimiento. Léalo usted en segunda carta del apóstol Pedro, capítulo 3, verso 9. Al tiempo señalado por la decisión divina, los juicios de castigo serán desatados sobre todos los moradores de la tierra, pues todo lo que el Padre Celestial ha determinado se cumplirá al pie de la letra, querramos o no. Más entre tanto que esa terrible fecha llega, se debe poner mucha atención a las siguientes palabras que están registradas precisamente en el libro de Amós, de aquel profeta menor, en su capítulo 4, verso 12. Óigalo usted, o léalo ahí en su Biblia. Dice: aparéjate para venir al encuentro de tu Dios. Vea lo que Dios ha determinado antes de llegar a entrar en juicio con el hombre. Ha determinado darle una oportunidad, invitarlo para que venga al encuentro de su Dios.
Si bien es cierto que estas palabras fueron pronunciadas para el pueblo de Israel, también deben servirnos como una advertencia acerca de la cercanía del momento terrible que a la tierra le está determinado. Por cierto, el profeta Sofonía dice: cercano está el día grande de Jehová, cercano y muy presuroso. Voz amarga del día de Jehová, gritará, dice allí el valiente. Día de ira, aquel día, día de angustia y de aprieto, día de alboroto y asolamiento, día de tinieblas y oscuridad, día de nublado y de entenebrecimiento. Sofonías capítulo 1, verso 14 y verso 15. Tan grande será la escena que en ese tiempo se contemple, que el profeta habla de él con tanto énfasis que nos hace pensar que tal tiempo será verdaderamente amargo para quienes no estén preparados para salir al encuentro del Señor en su segunda venida. Obsérvese qué clase de tiempo será ese, según la siguiente lista que describe la Escritura. 1. Día grande, dice. 2. Día de ira. 3. Día de angustia y de aprieto. 4. Día de alboroto y asolamiento. 5. Día de tiniebla y oscuridad. 6. Día de nublado y entenebrecimiento. Y 7. Día de trompeta y algazara. Imagínese, según lo que enlista el profeta, todo lo que va a suceder, todo lo que se va a sentir, todo lo que se va a palpar. Vamos a continuación entonces a hacer un breve comentario en relación a cada uno de los anteriores numerales, a fin de darnos cuenta de lo terrible que cada sentencia refleja. Día grande, decía el primero. La primera palabra con que aquel evento está catalogado es día grande, lo cual nos hace entender que no será un día común y corriente. Será grande por dos aspectos: por su trascendencia y por el tiempo que ocupará. Abordemos la segunda característica, el tiempo. Dentro del vocabulario bíblico, la palabra día no siempre significa un tiempo de 24 horas, sino que se usa para implicar un tiempo muy grande, lo cual se entiende fácilmente leyendo la Sagrada Escritura en los textos siguientes. Génesis capítulo 6, verso 3. Y dijo Jehová: no contenderá mi espíritu con el hombre para siempre, porque ciertamente él es carne, más serán sus días 120 años. Proverbio 21:31 dice: el caballo se apareja para el día de la batalla. Y por otro lado, la palabra día también sirve para referirse a un año. Véalo usted en su Biblia, en Isaías 35:8. Porque es día de venganza de Jehová, año de retribuciones en el pleito de Sión. Y cumplido estos días, dormirás sobre tu lado derecho segunda vez, y llevarás la maldad de la casa de Judá 40 días, día por año, te lo he dado. Quiere decir que el término día también
en un sentido profético, un día equivale a un año. De manera que la palabra día puede usarse para designar a un lapso de 24 horas, pero también sirve para designar un tiempo indefinido, lo mismo que para designar un tiempo de 360 días. Quiere decir que el término día está involucrado y se puede entender de tres formas. Consideremos ahora la primera característica, su trascendencia. No solo es su magnitud de tiempo, sino su trascendencia. Los eventos que en ese día se darán abarcarán a todo el universo. Quiere decir que va a ser un día exclusivo, va a ser un día especial, donde todo el mundo, no habrá rincón de la tierra que no sienta, que no vea, que no palpe la ira de Jehová. Y no solamente la tierra. Prueba de ello es lo que Isaías 13:13 dice: porque haré estremecer los cielos y la tierra se moverá de su lugar en la indignación de Jehová de los ejércitos, en el día de su furor. Óigase bien lo que Jehová va a hacer. Dice que los cielos se van a estremecer y la tierra se va a mover de su lugar en la indignación de Jehová de los ejércitos, en el día de su furor. Por la declaración de este texto entendemos que no solo nuestro planeta se estremecerá con el furor del Todopoderoso, sino incluso los cielos mismos, o más específico, las palabras o las galaxias sufrirán ese terrible impacto. Esto será tan abarcativo, tan inmenso, porque ha de considerarse que tanto la tierra como todas las estrellas forman parte de la misma creación, inclusive de la cual el hombre mismo es una porción, y por quien esa expectación va a venir. De manera pues, que si toda la creación se estremecerá debido a la indignación del Todopoderoso, cuanto más la tierra, puesto que ella es el centro de la causa. La ira del gran Dios será en contra de todos los hombres por haber desobedecido la palabra que los profetas han hablado en nombre de Jehová. Es de entender que el hombre actúa de una manera soberbia, puesto que la ciencia que está poseyendo le está dando una capacidad tan alta, al grado de sentirse que es dueño de los acontecimientos por venir. El hombre está actualmente adentrándose en las profundidades del universo, en su afán de explorar todo lo relacionado a los misterios celestiales. Incluso se habla de establecer colonias en la Luna, en Marte, etcétera. Todo lo cual tiene como propósito adueñarse de lo que no le corresponde, es decir, del universo en su totalidad. Es más, debido a la superpoblación que intranquiliza al mundo, y digo al mundo científico, se piensa en que parte de los habitantes de la Tierra vayan a vivir en un futuro no lejano a la Luna. Esto en parte lo están haciendo inconscientemente de lo que la palabra de Dios dice, puesto que para el mundo científico la Tierra no será desolada, como tampoco lo será el universo.
pero ya Dios tiene todo planeado y determinado, por lo cual el profeta Abdías dice, Abdías 1:4, si te encaramares como águila y si entre las estrellas pusieres tu nido, de allí te voy a derribar, dice Jehová. Quiere decir que no va a haber un lugar donde el hombre pueda huir, donde el hombre quiera esconderse, donde el hombre quiera escapar de ese día terrible. Siendo que la destrucción que viene abarcará todo el universo, será imposible que la humanidad se salve yéndose a vivir fuera de la tierra. Será para este tiempo cuando se cumplirá lo que el profeta Ageo escribió. Porque así dice Jehová de los ejércitos: he aquí a poco te haré yo temblar los cielos y la tierra, y la mar y la seca, y haré temblar a todas las gentes, y vendrá el deseado de todas las gentes, y henchiré esta casa de gloria, ha dicho Jehová de los ejércitos. De acuerdo a la declaración tan hermosa y a la vez tan terrible, la humanidad entera debe esperar que a su debido tiempo nuestro Dios derrame su ira sobre la tierra. Cuando esto suceda, no habrá quien de entre los vivos pueda escapar. Aunque incluso pretendan escapar yéndose a vivir fuera de nuestro planeta, la suerte está echada. Solo falta su cumplimiento, que llegue ese día donde Dios cumplirá su palabra. Decía el pasaje, día de ira. Cuando leemos la palabra de Dios y posamos nuestra atención en lo relacionado a la ira del poderoso, nos preguntamos, ¿hasta dónde llegará lo grande del desorden y desobediencia de los hombres como para que Dios haya determinado un tiempo en el cual dejará a los hombres sentir su terrible enojo? Incluso alguien pudiera pensar en que si Dios es divino, no puede enojarse con su misma creación, puesto que el hombre es malo, porque él así lo permite, y que quienes no le busquen no lo hacen porque él no les ha tocado, no ha llegado a su corazón. En fin, en relación al proceder divino pueden surgir una y muchas interrogantes. Pero lo que nos debe llamar mucho la atención es la declaración siguiente. Y oí al ángel de las aguas. Óigase usted, estimado hermano y amigo que me escucha. Y oí al ángel de las aguas que decía: justo eres tú, oh Señor, que eres y que eras el santo, porque has juzgado estas cosas. Porque ellos derramaron la sangre de los santos y de los profetas, también tú les has dado a beber sangre, pues lo merecen. Y oí a otro del altar que decía: ciertamente, Señor Dios Todopoderoso, tus juicios son verdaderos y justos. Léalo usted en Apocalipsis capítulo 16, verso 5 al verso 7. Todo mal procedimiento tiene su justa retribución. No hay mala obra en contra de Dios que al final del tiempo no tenga su paga. Y si es por el mal proceder del hombre que Dios actuará con ira, entonces debemos comprender que no existe ninguna excusa de parte del hombre, ninguna falta de amor de parte de Dios, puesto que Él ha dejado un mensaje de prevención, de arrepentimiento
el cual está siendo predicado por la iglesia de Dios, por sus mensajeros, para que toda persona que tenga el sentido normal se aperciba de lo que futuramente viene a esta tierra. ¿Sobre quiénes? ¿Sobre quiénes vendrá esta ira? El apóstol Pablo dice en Colosenses capítulo 3, verso 6, por las cuales cosas la ira de Dios viene sobre los hijos de desobediencia, sobre los hijos de rebelión, sobre las personas que no quieren nada con Dios. Otro pasaje que leemos es este: más por tu dureza y por tu corazón no arrepentido, atesoras para ti mismo ira para el día de la ira y de la manifestación del justo juicio de Dios, el cual pagará a cada uno conforme a sus obras. Romanos capítulo 2, verso 5. De acuerdo a estas dos declaraciones, la ira de Dios será derramada sobre los hijos de desobediencia. Es decir, sobre todos aquellos que en lugar de obedecer a todo lo que Dios ordena, prefieren seguir un sistema de vida impío y alejado de la santidad. Es más, Pablo dice que ese día será justo juicio, y lo será sencillamente porque nadie puede alegar que no escuchó la palabra de Dios. Al contrario, hoy en día se predica el evangelio y nadie ignora que viene el día en el cual todos tendremos que comparecer ante el trono, ante el tribunal del Señor, para recibir la recompensa de nuestras acciones merecidas. Si bien es cierto que no por el hecho de pertenecer a determinada religión la persona será salva, también es de reconocer que el humano tiene capacidad de escudriñar la palabra de Dios para buscar el lugar donde estar seguro en el cumplimiento de los mandamientos de Dios, donde pueda estar haciendo la voluntad de Dios. Entiéndese claramente que el juicio de Dios vendrá sobre las personas que no puso o no pusieron atención al mensaje de salvación, y que en lugar de eso dio rienda suelta, se dio la libertad a todos los deseos carnales. El otro es día de angustia y de aprieto. De acuerdo al sombrío panorama que para el futuro de la humanidad se nos presenta dentro de las Escrituras, no podemos menos que llegar a la conclusión de que aquel día será de grande angustia y aprieto. De angustia porque las grandes señales, tanto en el cielo como en la tierra, estarán en completo apogeo, acarreando como lógica consecuencia el dolor material para todos los que durante ese tiempo estén con vida. Al hacer un paréntesis en esta declaración, solo recordemos las horas, los días que estuvieron lloviendo aquí en nuestro país. Esa es una de las mínimas cosas. Pero solo con esas tormentas que estuvieron cayendo, de ver a la gente estaba angustiada, desesperada, afligida. Pero ese día que viene será día de aprieto.

¿Por qué de aprieto? Porque para ese entonces las puertas de la gracia del Evangelio se habrán cerrado. Óigase bien, será de aprieto por todas las cosas. Ante las tormentas que caen en la actualidad, en nuestro medio, en nuestro país, si bien es cierto, se siente cierto aprieto, pero con la misma están las ayudas internacionales para paliar esa necesidad. Pero en ese día grande de Jehová, nadie podrá ayudar al otro, porque todos estarán en la misma circunstancia, sufriendo el mismo azote. Porque para ese entonces la puerta de la misericordia del Evangelio se habrá cerrado y no habrá más oportunidad de arrepentimiento para quienes antes habrán despreciado a Jesucristo. Para aquellos que hoy han tenido la dicha, la oportunidad de escuchar el Evangelio. Pero qué triste es oír a muchos decir: mañana lo haré, más adelante, hoy no puedo. Están desperdiciando la oportunidad. Mire, estimado radio oyente, si usted no se ha rendido a los pies de Cristo, está dejando correr el tiempo. Apresúrese, porque el día de Jehová viene. ¿Cuán duro será para los moradores de la tierra cuando se cumpla lo dicho, lo escrito en la Sagrada Escritura en Apocalipsis 15:1? Y oí una gran voz del templo que decía a los siete ángeles: id y derramad las siete copas de la ira de Dios sobre la tierra. Ya está determinado. Solo falta que el momento llegue para que todo lo que está ya trazado, marcado, se lleve a efecto. Las siete trompetas aquí mencionadas representan nada menos que las siete plagas que pronto han de venir sobre los pecadores. Y cuando éstas sean derramadas, el dolor humano será terriblemente grande. Es más, para ese entonces, a la persona que le caiga la primera plaga, de hecho le caerán las seis restantes. Por otra parte, a la persona que no le caiga la primera, no le caerán las otras. Es en esa ocasión en la cual se cumplirá lo que está escrito allí mismo en Apocalipsis 22, verso 11, que a la letra dice: el que es injusto, sea injusto todavía, y el que es sucio, ensúciese todavía, y el que es justo, sea todavía justificado, y el santo sea santificado todavía. De manera que cuando para ese entonces comience a derramarse las plagas, todo estará ya definido. A quien le comience a caer la primera, de nada le servirá arrepentirse, puesto que tuvo todo el tiempo suficiente para hacerlo. Y como ese será un tiempo de grande angustia, el lamento mundial se dejará escuchar por todos lados. Y las noticias relacionadas con las grandes epidemias predichas por los profetas serán la noticia del día. Allí no escaparán los grandes. Allí no escaparán los ricos. Allí no escaparán los científicos. Allí no escaparán ninguno que hoy se resigna a buscar precisamente y a humillarse a los pies de Cristo. No habrá medicina que pueda curar las enfermedades originadas por las plagas. A causa de eso, se cumplirá Apocalipsis 16, 10 y 11, que dice: y el quinto ángel derramó su copa sobre la silla de la bestia,
su reino se hizo tenebroso y se mordían sus lenguas de dolor. Y blasfemaron del Dios del cielo por sus dolores y por sus plagas. Pero óigase usted lo que dice, y no se arrepintieron de sus obras. ¡Qué terrible! A pesar de estar sintiendo, va a haber gente que dice, no se arrepiente. De mucho que los hombres sufran, no podrán dejar de lamentarse y de blasfemar por el terrible dolor con que Dios los castigará. Y en ese dolor se encontrarán tanto médicos como pacientes. En cambio, esto es lo importante, tómelo en cuenta, estimado hermano y amigo. En cambio, para quienes se supieron guardar de la contaminación del pecado, la Escritura dice, quien es limpio sea más limpio todavía, es decir, sígase limpiando. Para los hijos de Dios no habrá peste ni dolor. Los hijos de Dios serán nada más que espectadores de la terrible pestilencia mundial, puesto que ellos en el tiempo actual se purifican con miras a estar preparados para esa ocasión. Para la iglesia de Dios es importante pensar seriamente en esto. Tenemos la oportunidad. El Señor nos ha regalado esa oportunidad. No la desperdiciemos. Aprovechémosla al máximo. Sirvámosle al Señor con todas nuestras fuerzas, como Él lo pide, con toda nuestra alma, con todo nuestro ser, para poder ser librados en ese día que viene terriblemente para esta sociedad. Día de alboroto y asolamiento. La palabra alboroto significa vocerío, estrépito, desorden, tumulto. Puede imaginarse, por el significado de esta palabra, entendemos que durante ese tiempo, el cual será un tiempo duro, tiempo que se sentirá en el mundo entero, estará sumergido en un terrible alboroto. Habrá grande confusión debido a lo difícil del tiempo. Tanto comunicaciones como medios de transporte estarán totalmente al garete. Estarán, hermanos, fuera de órbita. Si con una pequeña tormenta los puentes, las vías de comunicación se alteran, cuanto más en ese tiempo final, todo mundo estará aislado. Y como dijimos, nadie podrá ayudar a nadie, porque todos estarán en la misma situación, en la misma circunstancia. Los problemas diarios se pondrá de manifiesto. El hombre con su sombra cubrirá incluso hasta los países altamente desarrollados. La sequía no permitirá que la tierra produzca sus frutos. Los hombres no podrán beber agua pura, porque ella estará convertida en sangre para todo pecador. Léalo usted en Apocalipsis 16:4. Puede leerlo y darse cuenta usted mismo. Piense usted, amado hermano, amado amigo que me escucha, lo duro que será para quienes hoy desprecian al Señor con su mensaje, cuando para ese entonces sientan sed, pero no una sed normal, la cual puedan disimular, sino una sed terrible que les agobie y tengan que beber sangre, y es más, la sangre será caliente. Puesto que para ese entonces, y como parte de las plagas, el sol dice que calentará mucho más de lo normal. Léalo usted,
para que lo pueda confirmar en su Biblia.

Dice el profeta Isaías, la altivez de los ojos de los hombres será abatida, y la soberbia de los hombres será humillada, y Jehová solo será ensalzado en aquel día. Isaías capítulo 2, verso 11 y 12. Durante las plagas, el orgullo sin fundamento del cual hacen gala los hombres hoy en día será echado por tierra, porque el tiempo de su castigo habrá llegado y su sufrimiento habrá comenzado. Pero tal tribulación no es ignorada actualmente por quienes escudriñan las escrituras, puesto que Lucas 21, 26 declara: secándose los hombres a causa del temor y expectación de las cosas que vendrán sobre la redondez de la tierra, porque las virtudes de los cielos serán conmovidas. Para ese entonces no habrá persona que pruebe ser valiente. Al contrario, allí se mirará que el hombre, además de ser incapaz de soportar las plagas de aquel gran día, se lamentará haber dejado pasar la oportunidad de aceptar el mensaje de salvación. Esto mismo fue dicho tiempo antes de que nuestro Señor lo mencionara. Desmayarán los hombres de terror y ansiedad por lo que va a sobrevenir a la tierra. Sofonías 1:14. Apreciable hermano, usted puede darse cuenta lo terrible que va a ser ese día, lo angustioso, lo desesperante. Ahora le hago un llamado tanto a cristianos como no cristianos, que tenemos la oportunidad, las puertas para librarnos de ese día ardiente, de ese día terrible. Tenemos la oportunidad, y esa oportunidad es Jesucristo. Esa oportunidad es el Hijo de Dios, el que murió por nosotros en la cruz del Calvario. Aprovechemos el tiempo, como dice el apóstol: hoy es el día aceptable, hoy es el día de salvación. Estimado hermano y amigo que me escucha, acudamos, atendamos el llamado de Dios y sirvámosle. Despojémonos del pecado, echémoslo por tierra. Con la ayuda de Dios usted puede, y entréguese al servicio de Dios para librarse de ese día terrible que viene. Estimado hermano y amigo, espero que el Señor le bendiga, le guarde y lo ayude a reflexionar en esta mañana. Es el deseo de este servidor. Paz a vosotros.

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Carísimos hermanos, una vez más les saludamos en el nombre del Señor Jesucristo. Paz a vosotros. Vamos a leer la palabra del Señor en esta oportunidad, en lo que está registrado el libro de Proverbios, capítulo número 27 y el versículo número 1. Proverbios 27, versículo 1 dice de la siguiente manera: No te jactes del día de mañana, porque no sabes qué dará de sí el día. Sobre esto vamos a estar meditando en esta oportunidad y titularemos al mensaje de esta hora: Hoy es el tiempo indicado para usted. Ese es el tema en el cual vamos a estar considerando en esta hora. Hoy es el tiempo indicado para usted. Y le hemos titulado de ese modo porque aquí el proverbista dice: No te jactes del día de mañana, porque no sabes qué dará de sí el día. En otras palabras, el día que vale para el hombre es el hoy, decir, el presente. El día de mañana es incierto. No sabemos si vamos a estar con vida, no sabemos si vamos a estar muertos, no sabemos cómo vamos a estar el día de mañana, y por lo tanto es importantísimo aprovechar el hoy, el presente. En otras palabras, por eso nuestro tema en el cual vamos a considerar es: hoy es el tiempo indicado para usted. Pero antes de entrar en la consideración de este tema, vamos a hacer una oración a nuestro Dios. Le invito para que me acompañe. Padre nuestro que estás en los cielos, muchas gracias, Señor, te damos por esta oportunidad que nos das de estar, Señor, desde estas cabinas de radio, transmitiendo lo que es el mensaje de tu palabra divina, esperando llegar al corazón de todos aquellos que aún no han recibido a tu Hijo Jesucristo, para que así lo puedan hacer, Señor, ahora que todavía tu gracia y misericordia les permite la existencia, les permite la vida. Te rogamos, Señor, pues para que tu palabra no caiga en el vacío, sino ante bien halle un lugarcito en el corazón de nuestros amigos y de nuestros hermanos también que nos sintonizan. Rogamos pues tu bendición en esta hora y te lo pedimos, Señor, en el nombre de tu Hijo Jesucristo. Amén. Se ha escuchado en muchas oportunidades cómo es que habemos personas en este tiempo que todo lo dejamos para última hora, todo lo dejamos para después. Y hay una frase muy común en nuestro ambiente que se dice, procuraré hacerlo mañana. Y hay un dicho popular en el mundo que dice también que lo que podamos hacer ahora, que lo hagamos, porque mañana no sabemos. Eso es bien importante prestarle mucha atención, estimado amigo. No dejemos para mañana lo que podemos hacer ahora. Pero lamentablemente, la realidad en la que vivimos es esa, ¿verdad? Que todo lo dejamos para mañana. Es una expresión muy común en nuestros días. Y pues esta expresión de dejar todo para mañana indica el poco deseo de cada uno de nosotros para alcanzar cualquier objetivo en las diferentes áreas de nuestra vida. Y aunque en la mayoría de estas, pues las consecuencias podrían ser salvables, ¿verdad? Porque a veces en nuestro ambiente en el cual vivimos, pues, por ejemplo, ¿verdad? Establecen una fecha, ¿verdad? Límite para poderse inscribir en algo. Y llega esa fecha límite y pues sin embargo a veces las que están pidiendo
que nos inscribamos a veces pues dan cierta prórroga, o sea, dan unos días de más para que el hombre y la mujer pues pueda inscribirse en aquello que se le está ofreciendo, ¿verdad? Pero no en todos los casos es así. En el aspecto espiritual, ¿verdad? Nosotros no debemos de dejar las cosas para mañana, no debemos de dejar eso de ponernos a cuentas con el Señor para última hora, para último momento, para mañana, sino que ahora que el Señor nos presta la vida, ahora que el Señor nos presta la existencia, debemos de aprovecharlo, porque nuestra vida no nos pertenece a nosotros. La vida la tenemos de paz.

parte de Dios. Y Dios, cuando Él quiera, nos la puede quitar. Y va a ser bien triste, bien lamentable si usted y yo, estimado amigo, que me escucha, pues nos morimos y no estamos a cuenta con nuestro Dios. Por eso es que en esta oportunidad, pues mi deseo es ese, incentivarle a usted, estimado amigo, para que si aún no se ha puesto a cuentas con el Señor, lo haga hoy, ahora que el Señor le presta vida, porque hoy es el tiempo indicado para usted. Recuerde que el proverbista dice: no te jactes del día de mañana. En otras palabras, ¿verdad? No hagas planes para el día de mañana, porque mañana no sabes. No se sabe qué nos va a dar el mañana. O sea, es bien importante aprovechar nuestra existencia para buscar las cosas de Dios, para estar cerca de Dios, para estar en comunión con nuestro Dios. En el caso de la iglesia, en el caso de aquellos que ya estamos en los caminos de Dios, si hemos estado llevando vidas descuidadas, alejadas de Dios, pues es de irnos poniendo en sintonía con el Señor, porque el Señor, cuando venga, Él va a venir a traer un pueblo que esté pues en óptimas condiciones, que esté en un nivel espiritual el suficientemente, ¿verdad?, capaz para poder recibir de parte de Dios ese agrado, y de ese modo pues Dios le pueda recompensar. Fíjese que la mayoría de nosotros, ¿verdad?, caemos en ese vacío de dejar todo para mañana, esto de la vida eterna, esto de la salvación. Muchos nos interesamos más solo por la vida material. El hombre y la mujer centra sus proyectos únicamente en lo material. No se preocupa por lo espiritual. Alguien piensa en lo espiritual, pero no lo piensa al tiempo corto, sino que lo piensa al tiempo largo, como que si la vida fuera de uno. La vida es del Señor. Esto de que nosotros actuemos de ese modo al Señor no le gusta. Fíjese que el Señor, a través del apóstol Santiago, nos dice estas palabras. Mire cómo dice el apóstol Santiago en capítulo 5 y el versículo, en Santiago capítulo 4 es, perdón, el versículo 13 y 14. Mire cómo dice aquí la reprensión del Señor a través del apóstol Santiago, ¿verdad?, para aquellos que proyectan su vida para el día de mañana y lo proyectan en cosas materiales únicamente, nada de lo espiritual, ¿verdad? Y dice así: vamos ahora, los que decís, hoy y mañana iremos a tal ciudad y estaremos allá un año y traficaremos y ganaremos, cuando no sabéis lo que será mañana. Porque, ¿qué es vuestra vida? Ciertamente es neblina que se aparece por un poco de tiempo y luego se desvanece. Mire qué interesante cómo el Señor hace esa reprensión a aquellos que piensan para el mañana solo en las cosas materiales. O sea, en todos los proyectos de la vida del hombre, a corto plazo están las cosas materiales, nada de Dios. Aquí dice el apóstol Santiago, dice aquí: cuando no sabéis lo que será mañana, porque ciertamente, dice, vuestra vida es como neblina que se aparece por un poco de tiempo y luego se desvanece. Es bien importante aprovechar el día de hoy para ponernos a cuentas con nuestro Dios.
que no dejemos esto para última hora, que no dejemos esto para mañana, no dejemos esto para después, porque es importante estar en comunión con Dios, porque si nosotros morimos, si nosotros desfallecemos, llevamos una esperanza. Llevamos una esperanza de que el Señor nos va a recompensar. Pero si nosotros en esta vida solo estamos pensando en lo material y en eso únicamente pasamos ocupados, déjeme decirle que los años van a pasar por nosotros sin darnos cuenta, y cuando vengamos a sentir, ya no vamos a estar en condiciones para poder buscar a Dios. Quizás ya vamos a estar muertos, ya no vamos a estar con vida. Y es bien triste y lamentable que el hombre y la mujer se vaya al sepulcro en esas condiciones. Y de repente se oyen comentarios de personas que llegan a ese estado y que no se convirtieron al Señor, que no buscaron las cosas de Dios. Tanto que se le habló de la palabra de Dios, se dice, tanto que se le habló de las cosas de Dios y no quiso. Siempre dijo de que estaba muy ocupado, siempre dijo que estaba muy afanado, siempre dijo que no tenía lugar, siempre dijo que después iba a ponerse a cuentas con Dios. Pero miren, ahora ya está muerto y ya no puede hacer nada. Se fue sin Dios y sin esperanza. Es triste, como le estoy diciendo, estimado amigo, ese escenario. Ver personas que se les ha estado hablando de las cosas de Dios, se les ha estado hablando de ponerse a cuentas con Dios, y estas personas no quieren. Todo lo van dejando para después, todo lo van dejando para mañana, y de repente la muerte les sorprende y se fueron sin Dios y sin esperanza. Eso es triste, eso es lamentable. Es importante que nosotros, estimado amigo, nos desinteresemos un poco de las cosas materiales. Fíjese que el Señor dice en su palabra, en Mateo capítulo 6 y el versículo número 36, el Señor dice unas palabras muy hermosas aquí. En Mateo 6, el versículo número 33, dice así: mas buscad primeramente el reino de Dios y su justicia, y todas estas cosas os serán añadidas. El consejo de Dios es de que nosotros, los seres humanos, que somos cortos de días, como dice el siervo Job. Dice que el hombre nacido de mujer, dice, es corto de días. Nosotros, estimado amigo que me escucha, que somos corto de días, que no tenemos muchos días de vida. Más ahora, con estos tiempos tan difíciles que estamos viviendo, en que la muerte anda bien cerquita. Ahora no es necesario ser viejito uno para morirse. Si ahora los más jóvenes están muriendo. Entonces, aquí dice el Señor: busquen primeramente el reino de Dios y su justicia, y todas estas cosas, todas las demás cosas, todas las cosas que nosotros necesitemos, es el Señor las va a dar por añadidura, a la medida que nosotros las vayamos necesitando. Muchas veces se le habla al joven que busque las cosas de Dios, que se acerque a las cosas de Dios, y el joven se jacta diciendo: no, soy joven, todavía tengo que disfrutar mi vida. Ay, cuando esté más mayor, entonces le voy a dar mi vida al Señor. Después de que haya disfrutado, tengo derecho a divertirme, tengo derecho a gozar de este mundo, dice el joven. Pero no hay ninguna garantía. Para la persona que es joven, no hay ninguna garantía para la persona que es joven que va a vivir, muchos años. No, nuestra vida es incierta.
Hoy estamos y mañana no sabemos. Por eso nuestro mensaje

al nomás entrar en el conocimiento de las cosas que son buenas, de las cosas que son malas, el hombre pues fuera buscando las cosas de Dios, pero no, el hombre si no va buscando los deleites de este mundo, va buscando el qué, la superación material, y las cosas de Dios las tiene aisladas. Le voy a leer una parte en la escritura aquí de un hombre que pensaba solamente en lo material, y va a ver cuál es la ruina más terrible de este hombre. Estoy refiriéndome a lo que está registrado en el Evangelio de Jesús según el relato de Lucas, el capítulo número 12 y el versículo número 16 al 21. Dice la palabra de Dios: también les refirió una parábola diciendo: la heredad de un hombre rico había producido mucho, y él pensaba dentro de sí diciendo: ¿qué haré, porque no tengo dónde guardar mis frutos? Y dijo: esto haré, derribaré mis graneros y los edificaré mayores, y allí guardaré todos mis frutos y mis bienes, y diré a mi alma: alma, muchos bienes tienes guardado para muchos años, repósate, come, bebe, regocíjate. El verso 20 dice: pero Dios le dijo: necio, esta noche vienen a pedirte tu alma, y lo que has provisto, ¿de quién será? Así es el que hace para sí tesoro y no es rico para con Dios. Vea qué triste la condición de este hombre. Este hombre únicamente pensaba en lo material, así como muchos de nosotros, ¿verdad? Pensamos, por ejemplo, si ya tenemos hijos, ¿verdad? Si ya somos mayores, que estamos casados y tenemos hijos, pensamos en el bienestar de nuestra familia. Pensamos en la superación de nuestros hijos. Y decimos, cuando se nos hace la invitación de buscar al Señor, de buscar las cosas de Dios, decimos: no, ahorita no puedo. Tengo que trabajar para poderle proveer a mis hijos de lo que ellos necesitan, de lo que ellos desean. Superarse académicamente, darles lo que yo no tuve. Ese es el pensamiento del hombre mayor cuando ya tiene su esposa, ya tiene sus hijos y pues está pensando en cómo satisfacer cada una de las necesidades de los suyos, pero no está pensando en el bienestar espiritual de él ni el de su familia. Es triste y lamentable eso. ¿Por qué? Porque déjeme decirle, el hombre y la mujer puede tener muchas riquezas, puede tener muchos bienes, pero si no tiene a Dios en su corazón, no tiene a Jesús morando en su vida, aun cuando tenga muchas comodidades, este hombre quedará en el nivel de ser una persona miserable. Mire cómo dice aquí el Señor en su palabra, este versículo que hemos leído de este hombre, que había, dice, almacenado, dice, un montón de bienes. Imagínese que dice que tenía graneros, dice, y ya no le cabían todos los frutos que poseía. ¿Y qué pasaba? Dice, ¿qué pasó? Dice este hombre: voy a edificar unos mayores y voy a almacenar allí. Y Dios lo estaba viendo desde el cielo. Y ya cuando los tenga llenos, dijo este hombre, entonces le voy a decir a mi alma: huélgate, repósate, come, bebe, regocíjate. Y el Señor dice: necio, esta noche vienen a pedirte tu alma, y lo que has provisto, ¿de quién será? Es bien triste ese tipo de vida así, estimado amigo. Es bien triste. Quiero decirle de que es bueno pensar en la superación de nuestros hijos, en el bienestar de nuestra familia. Es bueno.

eso, pero es más importante buscar al Señor, buscar las cosas de Dios, estar en comunión con Él. Todas las cosas que nosotros vamos necesitando, si nosotros estamos en comunión con Dios, Él nos las va a ir proveyendo, Él nos las va a ir supliendo. Porque Él así lo ha dicho en su palabra: buscad primeramente el reino de Dios y su justicia, y lo demás vendrá por añadidura. Así dice la palabra de Dios. Eso es lo que Dios dice. Pero cuando nosotros pensamos en lo material, entonces, ¿qué puede hacer que lleguemos a estar en un nivel económico bastante bueno, pero lastimosamente sin Dios en nuestra vida? Y de repente la muerte nos llega y nos vamos sin Dios y sin esperanza. Por eso hacemos el llamado a usted, estimado amigo, para que aproveche la oportunidad que Dios le da. Hoy es el tiempo indicado para usted, para que se ponga a cuentas con el Señor. Fíjese cómo dice la palabra del Señor en Isaías capítulo 55 y el versículo número 6. Mire cómo dice la palabra de Dios. Isaías 55, versículo número 6, son versículos muy conocidos de cada uno de nosotros. La palabra del Señor dice de esta manera: buscad a Jehová mientras puede ser hallado. Buscad a Jehová mientras puede ser hallado. O sea, de que va a haber un momento en que el hombre va a querer buscarlo y ya no va a poder. Ya no va a poder, estimado amigo. Buscad a Jehová mientras puede ser hallado. Ahora el Señor Dios Todopoderoso nos está dando la vida, nos está dando la oportunidad para que nosotros le busquemos. Pero vendrá un día en que quizás, posiblemente quizás tengamos la vida todavía, pero ya quizás esta oportunidad que tiene usted de ponerse a cuenta con Dios quizás ya no va a existir, porque la palabra del Señor así lo establece. Así lo establece la palabra del Señor, que vendrá un tiempo en que el hombre va a desear el tener ese encuentro con Jesús, pero ya no va a poder. Así dice la palabra de Dios, estimado amigo. Vamos a leer aquí en el Evangelio de Jesús, según el relato de Mateo. Vamos a leer lo que está diciendo aquí el capítulo número 24. El versículo número 36 dice la palabra del Señor así: pero el día y la hora nadie sabe, ni aun los ángeles de los cielos, sino solo mi Padre que está en los cielos. Verso 37. Mas como en los días de Noé, así será la venida del Hijo del Hombre. Porque como en los días antes del diluvio estaban comiendo y bebiendo, casándose y dándose en casamiento, hasta el día en que Noé entró. Verso 39. Y no entendieron hasta que vino el diluvio y se los llevó, dice, a todos. Así será también la venida del Hijo del Hombre. Fíjese que aquí el Señor nos narra aquel momento cuando el Señor envió el diluvio sobre este mundo, en la cual pues murieron muchos. Toda la humanidad que existía en ese entonces, a excepción de Noé y su familia, que era más o menos un grupo de 8 personas. Así lo dice la palabra de Dios. Pero estas personas tuvieron su oportunidad, tuvieron su tiempo para poder enmendar sus caminos, para poder corregir sus vidas, para poder volverse de lo malo hacia lo bueno, como dice el profeta Isaías en el capítulo 55, versículo 6, que hemos leído: buscad a Jehová mientras puede ser hallado.
Llamadle en tanto que está cercano, deje el impío su camino y vuélvase a Jehová. Eso es lo que Dios desea del hombre, que aproveche el tiempo, que aproveche la oportunidad que Dios les está ofreciendo. Porque estoy diciendo, llegará el tiempo en que el hombre va a desear tener esta oportunidad que hoy tiene y ya no se le será concedida. Porque la historia se va a volver a repetir. Esa historia de los antidiluvianos. 120 años, dice la palabra de Dios, que predicó Noé a toda esa gente que Dios iba a mandar un diluvio. Pero esta gente no se apercibió, esta gente no se preparó, esta gente estaban más interesadas en satisfacer sus deleites carnales, en satisfacer sus gustos materiales, como en nuestro caso pudiera estar sucediendo, estimado amigo. A usted se le hace la invitación de que busque al Señor. A usted se le hace la invitación de que se acerque a los pies de Jesús. Pero usted está muy ocupado en la materia. Está muy ocupado en las cosas de esta vida, en los afanes de este mundo. Y no le queda lugar para el Señor. Porque conocemos de personas que trabajan todos los días del año. No tienen descanso. Están afanados. No hay tiempo para el Señor, no hay tiempo para Dios. Entonces, la historia se va a volver a repetir. Al hombre se le va a terminar el tiempo. Al hombre se le va a terminar la oportunidad que tiene para entrar en comunión con Dios, para estar en comunión con Dios. Y ya cuando sea demasiado tarde va a andar buscando. Va a querer tener ese espacio y ya no va a poder, porque así dice la palabra de Dios. Aquí donde hemos leído el verso 39, y no entendieron, dice, hasta que vino el diluvio y se los llevó a todos. De seguro que esta gente que vivió en ese tiempo del diluvio, de seguro que esta gente estuvieron tocando la puerta del arca para que Noé les abriera. Pero no, Noé no la podía abrir porque Dios la había cerrado. Así va a ser para el día del fin. Así va a ser cuando el Señor Jesucristo venga. Usted quizás todavía va a estar con vida cuando eso suceda. Y quizás va a estar deseando que se le predique la palabra de Dios. Va a estar deseando que se le bautice para poder ser salvo. Para poder tener entrada a la vida eterna, para poder tener entrada al reino de Cristo. Pero ya no se va a poder. Ya no va a haber tiempo, porque ahora es el tiempo indicado para usted. Ahora que el Señor todavía le da la vida, ahora que el Señor todavía permite este medio de comunicación para que nosotros le prediquemos el Evangelio, pero vendrá el día en que ya no, esta radio va a estar cerrada. Ya no vamos a estar predicando desde aquí. Y usted va a desear que se le llegue a hablar de la palabra. Y ya no va a haber, ya no se va a poder, estimado amigo. Por eso le decimos, hoy es el tiempo indicado para usted. Hoy es la oportunidad para que usted la aproveche, para que usted no la deje ir, sino antes bien que corra a los pies de Jesucristo. Él le está esperando con los brazos abiertos, Él le está esperando con los brazos extendidos, esperando que usted se allegue a Él. Porque si no lo hace, mire lo que dice aquí en el libro de Proverbios. Vamos a leer en Proverbios capítulo 1. Estos versículos tan importantes. Mire cómo dice el versículo número 23. Dice así la palabra: volveos a mi reprensión, y he aquí yo derramaré mi espíritu sobre vosotros.
y os haré saber mis palabras. Y dice el 24, por cuanto llamé y no quisisteis oír, extendí mi mano y no hubo quien atendiese, sino que desechasteis todo consejo mío y mi reprensión no quisisteis, también yo me reiré en vuestra calamidad. Y dice más, y me burlaré cuando os viniere lo que teméis, cuando viniere como una destrucción lo que teméis, y vuestra calamidad llegare como un torbellino, cuando sobre vosotros viniere tribulación y angustia. Mire el verso 28, como dice, entonces me llamarán y no responderé, me buscarán de mañana y no me hallarán, por cuanto aborrecieron la sabiduría y no escogieron el temor de Jehová, ni quisieron mi consejo y menospreciaron toda reprensión mía. El 31 dice, comerán el fruto de su camino y serán hastiados de sus propios consejos, porque el desvío de los ignorantes los matará y la prosperidad de los necios los echará a perder. Verso 33 dice, mas el que me oyere habitará confiadamente y vivirá tranquilo sin temor del mal. ¿Qué le parece, estimado amigo? Como el Señor ahora en esta oportunidad nos dice, hoy es el tiempo indicado para tu vida, hoy es el tiempo indicado para usted. ¿Y cómo es que nosotros le seguimos cerrando el tiempo, la oportunidad a que el Señor more en nuestra vida, a que el Señor more en nuestro corazón? Eso traerá graves consecuencias para cuando el Hijo de Dios se manifieste por segunda vez a esta tierra. ¿Por qué? Porque allí dice la palabra de Dios que este desprecio que nosotros le estamos haciendo a Él ahora, esta indiferencia que nosotros estamos mostrando a Él, a su llamado, a la invitación que Él nos hace, a el tiempo, a la oportunidad que Él nos está ofreciendo, esta indiferencia nos va a costar muy caro en aquel día, estimado amigo. ¿Por qué? Porque no aprovechamos el tiempo, la oportunidad que Dios nos dio. El tiempo que Dios nos da, no la aprovechamos para buscarle a Él, sino que vivimos enfrascados únicamente a satisfacer los deleites de nuestra vida material. Vive nuestra vida únicamente enfrascada a los negocios de esta vida, como leíamos ya en Santiago. Vamos, y mañana traficaremos, y andaremos de aquí para allá y de allá para acá, dice, así dicen los hombres ahora en día, ¿verdad? Pero no piensan en Dios, no piensan en el Señor, no hacen un alto en su camino y dicen, no, ya mucho desperdicié mi vida, es tiempo de entregarme a los brazos de Él. Sino que vivimos siempre, estimado hermano y amigo, vivimos siempre dándole la espalda al Señor. Vivimos siempre ignorando su voz, ignorando a su llamado. Pero eso, estoy diciendo, nos va a costar muy caro. Porque aquí la palabra dice que cuando viniere la destrucción sobre este mundo, cuando viniere la calamidad sobre esta tierra, sobre este mundo, dice que entonces el hombre le va a llamar y le va a decir, Señor, perdóname, hoy sí quiero, le va a decir el hombre, hoy sí quiero estar en comunión contigo, hoy sí quiero estar en los cultos adorándote, hoy sí quiero estar alabando tu nombre, hoy sí quiero escuchar tu palabra. Pero ¿por qué el hombre va a buscar hasta en ese momento? Porque
va a sentir la aflicción, la calamidad en su vida. Qué triste y lamentable es cuando el hombre procede de ese modo, que solo cuando hay tribulaciones, cuando llega el mal a su vida, entonces sí quiere ponerse a cuentas con Dios. Así lo hemos visto a través de las edades, estimado amigo, y esto es bastante doloroso porque nosotros creemos que a Dios lo engañamos. Cuando hay terremotos, las casas de oraciones se llenan. Cuando hay calamidades como las que estamos sufriendo, se llenan, pero pasado eso, volvemos a nuestras andanzas de siempre. Estimado amigo, quiero decirle que todo lo que sucede en este mundo, a veces como estos huracanes de lluvias y de todas estas cosas, a veces son los llamados que Dios utiliza para traernos a sus pies, para aunque sea alguno de nosotros nos acerquemos a Él, porque Él nos ve muy distanciados de Él. Y qué bueno que el Señor todavía no ha mandado el fin y que todavía está la iglesia de Dios predicando su palabra para que usted se vuelva al Señor, para que usted se acerque al Señor. Pero vendrá el día cuando el Señor va a mandar la calamidad para destruir por completo al mundo y al hombre por su maldad. Y allí el hombre dice que va a clamar, va a llamar, va a desear. Y entonces dice que el Señor no va a responder. El hombre de mañanita va a estar buscando en los templos para que se le hable de la palabra de Dios, pero no va a haber oportunidad ya. Porque hoy es el tiempo indicado para usted, estimado amigo. Y esto tiene gran bendición. El que usted aproveche la oportunidad que Dios le da, tiene gran bendición. Porque mire cómo dice el versículo número 32, dice: porque el desvío de los ignorantes los matará, y la prosperidad de los necios los echará a perder. Pero mire cómo dice el 33: mas el que me oyere, el que aprovechare el tiempo de la oportunidad que yo le doy, dice el Señor, habitará confiadamente y vivirá tranquilo, sin temor del mal. Qué bonito es esto, estimado amigo. Le invitamos para que usted busque al Señor. Le invitamos para que usted se acerque al Señor. Le invitamos para que usted aproveche el tiempo de vida que Él le da. No deje todo para mañana. No diga, ay, el otro año. No diga, ay, dentro de 5 años, no. No sabemos si de aquí al otro año, de aquí al otro año el Señor pues esté viniendo y usted ya no haya espacio para ponerse a cuentas con Dios y le toque que sufrir como estamos leyendo aquí en la palabra de Dios. Le invitamos para que usted busque al Señor, le invitamos para que usted se acerque al Señor. Y esta invitación la generalizamos también con toda la amada iglesia de Dios. Jesucristo, el Hijo de Dios, presenta una parábola en donde hace entender claramente la necesidad de aprovechar la oportunidad que tenemos hoy de buscar a Dios. Él dice en Mateo capítulo 25, versículo del 1 al 13, Él dice de esta manera: el reino de los cielos será semejante a 10 vírgenes que, tomando sus lámparas, salieron a recibir al esposo. 5 de ellas eran prudentes y 5 insensatas. Las insensatas, considerémoslos como las vírgenes despreocupadas. Estas, dice que, tomando sus lámparas, no tomaron consigo aceite. Mas las prudentes tomaron aceite en sus vasijas, juntamente con sus lámparas. Y tardándose el esposo, cabecearon todas y se durmieron. Y a la medianoche se oyó un clamor: aquí viene el esposo, salid a recibirle.
Entonces todas aquellas vírgenes se levantaron y arreglaron sus lámparas, y las insensatas dijeron a las prudentes: dadnos de vuestro aceite, porque nuestras lámparas se apagan. Mas las prudentes respondieron diciendo: para que no nos falte a nosotras y a vosotras, id más bien a los que venden y comprad para vosotras mismas. Pero mientras ellas iban a comprar, vino el esposo, y las que estaban preparados entraron con él a las bodas, y se cerró la puerta. Y dice más: después vinieron también las otras vírgenes diciendo: Señor, Señor, ábrenos. Mas él respondiendo dijo: de cierto os digo que no os conozco. Velad pues, porque no sabéis el día ni la hora en que el Hijo del Hombre ha de venir. El regreso de Jesús, estimado amigo y hermano, es un evento inminente. Pero ¿cuándo ocurrirá? Es la pregunta. La palabra del Señor dice: nadie lo sabe, ni aun los ángeles lo saben, ni Jesús, solo lo sabe el Padre. Por ello, estimado hermano y amigo, es necesario estar prevenidos. Como dice Mateo 24:44, como leemos, dice: por tanto también vosotros estad preparados, porque el Hijo del Hombre vendrá a la hora que no pensáis. Como puede darse cuenta, estimado amigo y hermano, el tiempo se acaba. Tantas cosas que vemos en nuestro ambiente, la maldad que existe, los desastres que están sucediendo, no a nivel de un país nomás, sino a nivel universal. Por todas partes se oyen de sucesos que están dejando grandes daños en los países. ¿Y quiénes son los que sufren esos daños, esos extraños? Somos los hombres, los humanos. El tiempo se está acabando. La vida del hombre también se está acortando. Como ya lo mencionaba anteriormente, hoy no es necesario ser uno viejito para morirse. Hoy no es necesario ser uno anciano para morirse. Muy jovencitos están muriendo hoy las personas, muy jóvenes. La vida del hombre se está acortando. Y también el tiempo de la venida de Jesús también se está acercando. El tiempo, en otras palabras, se está acabando. Es por ello que con urgencia le estamos expresando en esta oportunidad: hoy es el día indicado para usted. ¿Indicado para qué, estimado amigo? Para seguir acaparando bienes materiales en nuestra vida. No, sino para buscar a Dios, para estar en comunión con Dios. Buscad a Jehová mientras puede ser hallado. Llamadle en tanto que está cercano. Hoy es el día que Él ha hecho para alegrarnos y para gozarnos en su salvación. Así lo dice el Salmo número 118, el verso número 23. Mire cómo dice este Salmo. Salmo 118, verso 23 y 24 dice: 23 y 24 dice: de parte de Jehová es esto, y es cosa maravillosa a nuestros ojos. Este es el día que hizo Jehová. Nos gozaremos y alegraremos en él. Oh Jehová, sálvanos ahora. Te ruego, oh Jehová, que nos hagas prosperar ahora.
Este es el día que hizo el eterno Dios. Este día, estimado amigo, Dios se lo ha dado a usted para que se goce en la oportunidad que Él le ofrece de ser salvo, de poder escapar de las garras del maligno y poder así entrar a la salvación que Dios le ofrece. El apóstol Pablo dice en 2 Corintios capítulo 6 y el versículo número 2 estas palabras en la cual instamos en decirle: hoy es el día indicado para que usted busque a Jehová. Dice así el versículo 2, porque dice: en tiempo aceptable te he oído, y en día de salvación te he socorrido. He aquí ahora el tiempo aceptable, he aquí ahora el día de salvación. ¿Qué hará usted, estimado amigo, al escuchar ahora que Dios le está diciendo que hoy es el día indicado para que usted se ponga a cuentas con Él? ¿Ignorará su llamado? ¿Ignorará la oportunidad que Dios le ofrece? La palabra del Señor dice en Hebreos capítulo 4, versículo número 7, estas hermosas palabras, dice así: otra vez determina un día, hoy, diciendo, después de tanto tiempo, por medio de David, como se dijo: si hoy oyeres su voz, no endurezcáis vuestros corazones, no endurezcáis vuestros corazones. Esperar a mañana, estimado amigo, podría traer graves consecuencias. Así que le invitamos a que si usted en esta oportunidad, a través de este mensaje, está sintiendo el llamado que Dios le ofrece, le invitamos para que no endurezca su corazón, sino ante bien, dele entrada al Hijo de Dios en su corazón, para que Él habite con usted, y así usted pueda ser beneficiado con sus dones, con sus riquezas materiales y espirituales, estimado amigo, y para el final, la vida eterna. Porque si no, mire qué es lo que nos espera. Si nosotros endurecemos nuestro corazón al llamado de Él, a la oportunidad que Él nos ofrece de ponernos a cuentas con Él, dice aquí Romanos capítulo 2, versículo 5 y versículo 6, dice: pero por tu dureza y por tu corazón no arrepentido, atesoras para ti ira, para el día de la ira y de la revelación del justo juicio de Dios, el cual pagará a cada uno conforme a sus obras. Analicemos cada uno nuestro actuar, y dependiendo de esas consideraciones, si nosotros hemos tenido muy distante a Dios, si nosotros hemos estado muy distantes de Dios, del Señor, arrepintámonos hoy de nuestros caminos. Pongamos nuestros ojos en el Hacedor de todo y busquemos hacer hoy su voluntad. ¿Cómo lo puede hacer, estimado amigo? Volviéndose de lo malo a lo bueno. Como ya lo hemos leído en Isaías 55:7, deje el impío el mal camino y vuélvase a Jehová. Eso es lo que usted puede hacer para poder ir obedeciendo a la oportunidad que Dios le ofrece hoy de ponerse a cuentas con Él. Lo primero que usted debe de hacer es volverse de su mal camino. Usted puede hacer una oración en este mismo instante y decirle: Dios, desde este momento renuncio a seguir practicando todo lo malo que he venido obrando. Acepto a tu Hijo Jesucristo como mi Salvador, porque reconozco que Él es el único que me puede dar salvación.
En tercer lugar, estimado amigo, usted, en obediencia a la oportunidad que Dios le da, inicie una nueva vida en Cristo. Porque si usted ha recibido a Jesús en su corazón, le ha dicho que Él entre a su vida, debe de vivir una nueva vida, ya no seguir viviendo como antes. Porque el Señor dice, de modo que si alguno está en Cristo, nueva criatura es. Las cosas viejas pasaron, he aquí todas son hechas nuevas. En cuarto lugar, guarde los mandamientos de Dios por fe y amor a Él y amor a Jesucristo. Guarde los mandamientos de Dios. Congréguese en la iglesia de Dios. Visítenos y ahí se le darán los pasos a seguir para poder recibir usted el bautismo de parte del Señor, y de esa manera usted quedará inscrito en el libro de la vida, y para cuando Jesús venga, sea que usted esté muerto o esté vivo, el Señor le ha de llamar por su nombre para recompensarlo con la vida eterna. Le invitamos, estimado amigo, para que usted aproveche esta oportunidad que Dios le ofrece. Es así como hemos estudiado el tema titulado, hoy es el tiempo indicado para usted. Que Dios bendiga su palabra en vuestros corazones y paz a vosotros.

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Es un texto de la Sagrada Escritura, que nos debe de llenar de mucha convicción, porque el Señor, desde que hizo al primer hombre aquí en la tierra, lo hizo con el propósito. ¿Y sabe usted para qué lo hizo? Lo hizo con el fin de que el ser humano, toda la raza humana, le diera la adoración a Él. Porque Él es el causacer de todas las cosas que nosotros podemos ver aquí en la tierra. Él las hizo. ¿Cuántos creen eso, hermanos? Él las hizo, nos hizo a nosotros. Y al hacernos, no nos hizo Él solo por hacernos. Él tuvo un propósito. Y ese propósito es que nosotros le diéramos la alabanza, la adoración que solamente Él se la merece. Y usted sabe que al principio Dios hizo al ser humano perfecto, pero el hombre se buscó, dice la palabra, muy claramente en muchas cuentas, a tal grado que le falló a Dios, quebrantó sus leyes. Y de hecho, el mismo hombre se enemistó con el Dios Todopoderoso. Y es así como Él sacrificó a su propio hijo, a su único hijo, en favor nuestro, porque el ser humano estaba perdido, estaba sin Dios y sin esperanza. Y por eso Dios, hermanos, permitió que su hijo viniera a morir en esa cruenta cruz. Y de ahí es donde el texto, hermanos, que hemos leído es muy fundamental, porque de tal manera, dice muy claramente el texto, amó Dios al mundo, nos amó a todos por igual. Dios, hermanos, nos ha mostrado su amor. Dios, hermanos, ha extendido su amor para con todo el mundo. Y no solo, hermanos, porque el hombre le haya amado a Él, sino que la palabra del Señor nos dice que Él nos ha amado primero a nosotros. Y eso es lo que cada uno de nosotros debemos de comprender, que Él nos ha amado primero. Y es así como nosotros debemos demostrar ese amor para con el Dios Todopoderoso, porque Él es nuestro protector, Él es nuestro guiador, Él es nuestro proveedor, Él es nuestro sustentador, Él nos provee de todo. Y por ello, dice la santa palabra de nuestro Dios en Mateo capítulo 6, verso número 33, mas buscad primeramente el reino de Dios y su justicia, y todas las demás cosas os vendrán por añadidura. Como decía al principio, las cosas materiales que nosotros en este momento hemos dejado quizás en nuestros lugares donde residimos, eso es secundario, son de mucho valor. Debemos de entender eso. Pero también lo primero que debemos buscar es al Dios Todopoderoso, porque sin Él no somos absolutamente nada. Debemos primeramente comprender que Él nos guarda de muchas cosas. Y a veces nosotros pudiéramos pensar, bueno, ¿y por qué Dios permite todas estas cosas aquí en la tierra? Si tanto que se grita, tanto que se predica, que tenemos un Dios que es amoroso, tenemos un Dios que es misericordioso, pero a veces, hermanos, los pensamientos de Dios no son vuestros pensamientos. Y Él sabe, hermanos, por qué permite muchas cosas que a nuestro parecer quizás son negativas, pero en la mente de Dios Él tiene un propósito en cada una de nuestras vidas. Hay algo, hermanos, positivo que Él quiere que nosotros entendamos. Y por eso, hermanos, quizás alguien pudiera pensar, pues, ¿por qué Dios envió a su único hijo? ¿Diera usted la vida de un hijo por rescatar a otra persona? ¿Cuántos de los que estamos aquí pudieran ser capaz de sacrificar su pequeño, de sacrificar su hijo para salvar, por ejemplo, quizás me voy a ir al extremo, a un borracho? ¿Cuántos de los que estamos aquí estaríamos dispuestos, si en determinado momento se nos pidiera un hijo,
para rescatar a otra persona, ¿quién lo daría? Levante la mano, ¿quién lo daría? Quizás nadie de los que estamos aquí, ¿verdad? Pero fíjese que Dios sí dio a su único hijo para rescatar no solamente a un grupo determinado de personas, sino que claramente dice el pasaje que Él dio a su único hijo para que todos tuviésemos el privilegio de creer en lo que Él nos ha declarado a través de su palabra y de esa manera poder tener vida, no solo una vida pasajera, sino dice la palabra del Señor, que pudiésemos tener vida y vida en abundancia. ¿Cuántos creen que es Dios el que nos puede dar vida y vida en abundancia? Todos lo debemos de creer, todos los que estamos aquí. Solamente en Él está esa potestad, solamente Él tiene el poder de darnos esa vida y vida en abundancia. Por eso, hermanos, el Señor nos dio esa oportunidad para que pudiésemos nosotros a través de la fe acercarnos a Él. ¿Saben ustedes qué es fe? Fe, hermanos y amigos, es la sustancia de las cosas que no se ven. Yo sé, hermanos, que en determinado momento, todos los que estamos aquí en un momento de aflicción, hemos orado a nuestra manera, o qué sé yo, pero lo hemos hecho de corazón al Señor, nos dirigimos con esa oración. ¿Cuántos de los que estamos aquí se han dirigido en palabras de agradecimiento, en palabras de oración al Señor? Levanten la mano, ¿cuántos en determinado momento, si la mayoría, hemos orado al Señor? Y eso nos hace entender que sí creemos que en los cielos tenemos un Dios que está al cuidado de cada uno de nuestras vidas. Ahí tenemos un Dios y que debemos de estar agradecidos con Él. Quiero leer un salmo muy conocido que lo encontramos aquí en la Santa Escritura, y voy a leer el salmo número 46. Salmo número 46 dice de la siguiente manera, en el verso número 1: Dios es nuestro amparo. ¿Cuántos lo creen, hermanos? Él es nuestro amparo. Él es nuestra fortaleza, nuestro pronto auxilio en las tribulaciones. Por tanto, no temeremos aunque la tierra sea removida, aunque la tierra tiemble, aunque aquí en la tierra pasen muchas cosas, muchas dificultades, pero nosotros creyendo en ese Dios poderoso, en ese Dios que nos está diciendo que Él es nuestro amparo, que Él es nuestra fortaleza, debemos confiar en Él porque Él es nuestro pronto auxilio. Podemos estar al borde de la muerte, pero ese Dios es el que nos libra de todas estas cosas. Y por eso dice, por tanto no temeremos aunque la tierra sea removida, aunque la tierra tiemble, aunque se traspasen los montes al corazón de la mar. Puede bramar esas aguas, pueden temblar los montes, puede temblar esta tierra, pero nuestra confianza debe de estar en quién, hermanos, en el hombre, no, por muy poderoso que sea el ser humano, no, nuestra fe, nuestra confianza siempre debe de estar puesta en el Dios que está en los cielos, en el Dios que nos provee de todas las cosas que nosotros necesitamos. Pero lo importante de todo esto es que nosotros debemos creer en Él. ¿Sabe usted qué es creer? Creer es afirmar nuestra fe en todo lo que está escrito en este santo libro que muchos lo conocemos como la Biblia, como la Santa Escritura. Usted debe de creer en este libro, que aquí nosotros encontramos la salida de todas nuestras dificultades, de nuestros problemas. Decía al principio, alguien podría pensar, pero ¿por qué Dios permite todas estas cosas? ¿Sabe, hermanos? El Evangelio se predica por todos los medios, por la radio, por la televisión, aún por el aire, a través, hermanos, en la mar, a través de diferentes medios que Él nos ha concedido hoy en día. ¿Y sabe usted que el Señor ha prometido venir a esta tierra por segunda vez? ¿Y sabe usted a qué va a venir? Va a venir por su pueblo, va a venir por todos aquellos
que aún estando en la tierra creímos en Él, pusimos la confianza en Él, y le aceptamos a Él como nuestro Salvador. A Él, a eso va a venir, por sus escogidos, por aquellos que en determinado momento le buscamos cuando tuvimos la oportunidad. Por eso Él dice que Él nos está llamando. Él nos está llamando. Él está buscando a los perdidos. Él dice en su palabra que no quiere que ninguno se pierda, más todos. Dice que debemos proceder a un arrepentimiento, porque Él quiere que todos nos salvemos de esa condición de pecado en la cual muchos estamos. Y ese es el propósito por el cual Él envió a su Hijo. Es el único propósito, para que el ser humano comprendiera que estaba perdido en este mundo, estaba sin esa esperanza de la vida eterna, pero a través de creer en sus propósitos, en su palabra, Él nos da esa esperanza de que nosotros estemos en un reino que Él tiene preparado para todos aquellos que estemos dispuestos a obedecer su santísima palabra. En el mismo libro de Juan, en el capítulo número 3 que leí,

hay, hermanos, requisitos que nosotros como humanos debemos tomar muy en cuenta para adquirir lo que son las promesas que el Dios Todopoderoso nos hace. Él dice, para que todo aquel que en él creyere no se pierda, sino tenga, decíamos al principio, vida eterna. Si el ser humano no cree en las promesas que Él nos ha dado, déjeme decirle que cuando Cristo venga, va a ser muy lamentable. Va a tener, hermanos, que perderse de esas promesas. Porque decía el verso número 17, porque no envió Dios a su Hijo al mundo para que el mundo sea condenado, mas para que el mundo sea salvo por Él. El que en Él cree no es condenado, muy claramente lo dice la palabra. Mas el que no cree ya es condenado, porque no creyó en el nombre del unigénito Hijo de Dios. Cuando leemos estos pasajes, la única salida que a nosotros nos queda es que, hermanos y amigos, creer en nuestro Señor y Salvador Jesucristo. Porque el que no cree, dice la palabra, ¿qué le acontece, hermanos? Dice que puede ser condenado. O sea que la única alternativa que Él nos da es creer. Y decíamos que creer es, hermanos, poner la confianza en todo lo que encontramos escrito en su santa palabra. Eso es lo que nos dice la Santa Escritura. Y es bueno el Señor. Dice que Él nos habla de muchas maneras. Lo dice Hebreos capítulo 1, que Dios, habiendo hablado muchas veces en otro tiempo a los padres por los profetas, en estos postreros días nos está hablando a través de su Santo Hijo. Y su Santo Hijo es el que menciona estas hermosas palabras. Así es que Dios nos habla por los vientos, Dios nos habla por las aguas, como nos ha hablado durante esos días que han transcurrido. Nos ha mandado abundancia de agua. Si bien es cierto, hermanos, hemos sentido las consecuencias de los desastres que nosotros hemos sentido en carne propia, pero es la voz de Dios la que nos está hablando de esa manera, ya que algunas veces, hermanos, a través de la voz del hombre, del ser humano, a veces el mismo hombre, el mismo ser humano no quiere entender. Y Dios nos manda muchas veces, hermanos, circunstancias que, como decía al principio, que para nosotros quizás las pudiésemos ver negativas, pero es Dios el que nos está hablando de esa manera. Y la única alternativa, hemos dicho en esta hora, es poner la confianza en ese Dios que todo lo puede, en ese Dios que es amor, en ese Dios que es misericordioso, en ese Dios que está, hermanos, día y noche con cada uno de nosotros. Debemos de darle gracias a Él porque nos ha tenido, hermanos, en este lugar y ha puesto a salvo nuestras vidas, la vida de sus hijos, la vida de nuestras familias. Así es que debemos de estar agradecidos en este momento con el Dios Todopoderoso, ya que ya pasó, hermanos, lo más fuerte de estas lluvias que han traído, hermanos, muchas consecuencias a muchas familias. Ya podemos ver, como lo decía anteriormente nuestro hermano, la claridad de ese sol que sale para buenos y malos. Dice la palabra que ese sol sale para buenos y malos. Así que tenemos la oportunidad de continuar luchando en esta vida. Y la palabra de nuestro Dios nos dice que mientras hay vida, hay esperanza. ¿Esperanza de qué? De que nosotros podamos aceptar el Evangelio como el único medio de salvación. Dejo hasta aquí esta pequeña reflexión, esperando que nos sirva de mucho en nuestra vida. Y dejo una vez más a nuestro hermano, quien va a cantar otras alabanzas, y luego vamos a pasar a compartir lo que es este desayuno que traemos para cada uno de los presentes. Dios les bendiga a todos y paz.

leído tu palabra, Santísima. Después de la oración, vamos a pasar a repartir lo que será el desayuno. Así que, con toda reverencia al Señor, oremos de la siguiente manera. Padre, te damos las muchas gracias. Porque en esta oportunidad nos has concedido estar presente en este lugar donde estas familias han estado albergadas. Pero te agradecemos en esta preciosa mañana, porque tú nos has concedido el privilegio de poder ver la claridad de ese sol, como decíamos, que sale para buenos y malos. Hoy vamos a compartir estos alimentos con todas estas personas, pidiéndote, bendito Padre, esa protección siempre para cada uno de los presentes, esa bendición para tus hijos, quienes abrieron las puertas de este lugar para que estas personas pudieran pasar estos días y así, oh Dios eterno, compartir aquí en familia. Padre bueno, te suplicamos que los que aún estamos aquí y no han creído en tu Hijo amado, antes de descender al polvo de la tierra, puedan reconocerte como nuestro Salvador de nuestras vidas. Padre, toca esos corazones y permite, Dios nuestro, que puedan buscarte, puedan buscar un lugar de adoración y así puedan ser agradecidos contigo, porque de una u otra manera tú les has reservado la vida hasta este momento. Nos has proveído de muchas cosas que hemos necesitado. Y aquí, en este momento, pedimos esa bendición por esos alimentos que vamos a compartir en esta hora, suplicándote, Dios nuestro, que al caer a nuestro estómago, sirvan para fortalecer nuestros cuerpos. Y así, Dios nuestro, para continuar esta vida que tú nos permites. Padre, gracias por este momento, gracias por esta bendición. Te lo agradecemos y lo hacemos en el nombre de nuestro Señor y Salvador Jesucristo. Amén. Dejo la bendición para cada uno de los presentes, que Dios diera a su pueblo escogido, que dice de la siguiente manera: que Jehová les bendiga y les guarde. Jehová haga resplandecer su rostro sobre cada uno de ustedes y tenga de ustedes misericordia. Jehová alce sobre cada uno de ustedes su rostro y nos regale siempre de esa perfecta paz. Paz a todos y que Dios les bendiga.

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1: Amada Iglesia de Dios y amigos que nos sintonizan a esta hora de la tarde, tengan cada uno de vosotros paz. Damos gracias al Dios Todopoderoso, porque una vez más nos concede la oportunidad de poder estar en las cabinas de Radio ABBA y así pues el poder llevarle el mensaje de la palabra hasta sus hogares. Vamos a leer la bendita palabra de nuestro Dios, esperando que de esa manera podamos edificarnos y así pues poder construir en nuestro ser una vida espiritual mejor, ya que en los tiempos en que vivimos pues es necesario que podamos estar siempre bien con nuestro Dios, así como también pues aprovecho para darle un saludo a mis hermanos que se encuentran en la Iglesia de Dios en el Progreso, para que así pues puedan también estar atentos a la palabra de nuestro Dios. Vamos a leer lo que dice el libro de Lucas. Lucas capítulo 13, versículo 22 y versículo 25. Del 22 al 25 dice de la manera siguiente: y pasaba por todas las ciudades y aldeas enseñando y caminando a Jerusalén. Y díjole uno: Señor, ¿son pocos los que se salvan? Y él les dijo: porfiad a entrar por la puerta angosta, porque os digo que muchos procurarán entrar y no podrán. Después que el padre de familia se levantare y cerrare la puerta, y comenzareis a estar fuera y a llamar la puerta diciendo: Señor, ábrenos. Y respondiendo os dirá: no os conozco de dónde seáis. Vamos a hacer una oración, pues, y a mis hermanas que están pendientes de la programación de Radio ABBA, pues, les invito a que puedan usar su mantelina para que de esa forma puedan escuchar la palabra de Dios. Y mis hermanos, pues si es posible también, pues poder arrodillarse, pues y así poder hacer esta oración. Oremos. Excelentísimo y bondadoso Padre Celestial, usted que para siempre vives y que para siempre es su misericordia. Una vez más, eterno Padre, tus hijos, elevamos una plegaria al trono de su gracia, para suplicarle, bendito Dios, que nos regales ese entendimiento, esa sabiduría para poder interpretar tu palabra, y no solo interpretarla, Padre Santísimo, sino que poderla llevar al terreno de la práctica. Le suplicamos, bondadoso Dios, que bendigas a cada uno de tus hijos que se encuentran en diferentes lugares, aquellos tus hijos que quizás han tenido dificultad por causa de estas lluvias. Le suplicamos, bendito Dios, de que usted los bendiga, que usted los guarde, que usted los proteja, y que de esa forma, eterno Dios, pues el día de mañana, si su voluntad es para con cada uno de tus hijos, podamos juntarnos como un solo hombre y así el poder cantarte alabanzas y escuchar una vez más su palabra. Así le ruego también, bendito Dios, por aquellos tus hijos oyentes que están pendientes de esta programación. Le pedimos, eterno Dios, que si también algunos de ellos tiene dificultad por causa de

la lluvia, pues ayúdales, Padre, pues, y cúbreles sus necesidades en las cuales ellos puedan estar pasando. Así te ruego, por tu palabra que va a ser disertada en esta tarde, te pido, bendito Dios, de que se derrame sobre cada uno de tus hijos que está pendiente de esta palabra y que pueda ser como la llovizna sobre la grama que germina y que hace florecer la tierra. Así te ruego que sea esta palabra, Santísimo Dios, y que usted nos ayudes para que cada día podamos ser buenos cristianos y que de esa forma podamos dar ejemplo delante del mundo. Bondadoso Dios, pues, así también le suplicamos que perdone nuestras faltas, perdone nuestros errores, porque sabemos de que de alguna o de otra forma le ofendemos, pero pasa por alto todas esas cosas y sea atento a nuestras súplicas, porque todo esto se lo hemos suplicado y agradecido en el nombre de nuestro Señor y Salvador Cristo Jesús. Amén. Vamos a estudiar la palabra de nuestro Dios y el tema le he titulado ¿Quién se salvará? Cuando nosotros, hermanos, comenzamos a investigar la palabra de nuestro Dios y comenzamos a ver cómo desde los tiempos pasados mucha gente, algunos de los discípulos también que anduvieron con Jesús, ellos siempre se hicieron una pregunta, porque en su interior siempre hubo una duda, o quizás siempre creyeron de que tal vez era el mejor. Y de esa forma, hermanos, hemos formulado pues esta pregunta, ¿quién se salvará? Como lo dice en el versículo 23, que en los tiempos en que Jesús predicaba el evangelio, que predicaba el reino del evangelio por aquellas ciudades, por aquellas aldeas, dice el versículo 23 y díjole uno, Señor, ¿son pocos los que se salvan? Es una pregunta en la cual está haciendo al divino maestro. Esa pregunta, hermanos, quizás dentro de nuestro ser, en algunas ocasiones ya la hemos hecho. Quizás hemos dicho, ¿seré salvo yo? ¿O nos salvaremos todos? O quizás decimos, solo yo me voy a salvar y ellos no se van a salvar. Pero para eso es necesario que podamos nosotros investigar esta pregunta y que podamos hacer un examen de conciencia para ver hasta qué grado nosotros nos encontramos, hasta qué grado de espiritualidad estamos, y que de esa manera poder darle una respuesta positiva a esta interrogante. Este personaje le preguntaba a Jesús, ¿son pocos los que se salvan? Él estaba interesado en saber si iban a ser pocos o iban a ser bastantes. Mas sin embargo, la respuesta del divino maestro fue, y él les dijo, porfiad a entrar por la puerta angosta, porque os digo que muchos procurarán entrar y no podrán. Desde aquí nosotros podemos formularnos una idea. Y empezamos a investigar lo que la palabra de Dios nos enfoca, que quiénes son los que se salvan. A veces nosotros quizás tenemos tiempo de venir caminando dentro de la obra, tenemos años de perseverar y de pertenecer a la iglesia de Dios. Y a veces quizás ya nos creemos dueños y señor de algunas cosas materiales de la iglesia. Y estamos el 100% seguros de que somos salvos. Pero eso es quizás a nuestro propio criterio. Quizás no hemos hecho un examen de conciencia como nuestro comportamiento delante de la gente. En primer punto quiero que comencemos a analizar que quiénes son los que se van a salvar. Jesús lo dijo, porfiad a entrar por la puerta angosta. Comenzamos y en detalle y comenzamos a decir de que la persona que puede alcanzar la salvación es aquella persona que persevera, aquella persona que se esfuerza por poner por obra la palabra de nuestro Dios. Porque perseverar, hermanos, no simplemente es solo congregarme los días de culto. Solo estar los días sábado en la casa de oración. Eso es parte de la perseverancia, pero que no, la perseverancia en el evangelio no consiste solo en esas cosas.
Yo me recuerdo en cierta oportunidad que Jesús andaba entre la multitud. Y dice la escritura, hermanos, de que dentro de la multitud se oyó una voz de una mujer. Y esta mujer, al ver a Jesús, alzó la voz y dijo: bienaventurado el vientre que te trajo y los pechos que mamaste. Mas sin embargo, Jesús le da la correspondencia a esta mujer y le dice: más bienaventurado el que oye mi palabra y la guarda. Vea usted la respuesta del divino maestro que le da a esta mujer. La mujer se sentía de alguna manera quizás feliz al enfocar estas palabras y a exaltar a Jesús, de decirle de que era bienaventurada la mujer que lo había traído al mundo. Mas sin embargo, la respuesta del divino maestro fue: más bienaventurado el que oye mis palabras y las guarda. En pocas palabras, es más bienaventurado aquel que persevera en poner por obra la palabra de nuestro Dios, porque el mismo apóstol Santiago dice que no se salvarán los oidores, sino los hacedores de la palabra. Entonces, a las respuestas de esta pregunta, ¿quién se salvará? Es aquel que persevera, y que no va a perseverar un cierto tiempo, 2 años, 3 años, 10 años, 20 años, sino el que va a perseverar hasta el fin. Así lo dijo el divino maestro en Mateo capítulo 24, verso 13: y el que perseverare hasta el fin, este será salvo. Amado hermano y amigo, quiero decirle de que al estudiar la palabra de Dios es una bendición para nuestras vidas, pero es más bendición cuando nosotros la convertimos en parte de nuestro diario vivir. Porque no es igual que digamos: yo estoy en Jesús, o Jesús está en mí, a decir: yo vivo como Jesús. No es igual, porque sabemos de que Dios está en la casa de cada uno de nosotros. Mas nosotros, ¿tenemos a Dios en nuestro corazón? A veces nosotros podemos equivocarnos, amados hermanos. Amado amigo, a veces podemos equivocarnos. Aquellos hombres fariseos, doctores de la ley, que conocían perfectamente la palabra de Dios, ellos estaban confiados por el conocimiento que habían adquirido. Ellos decían pues que ellos eran simiente de Abraham, y que un Dios tenían, y que su Dios era nuestro Padre Celestial. Pero en algunas ocasiones nos damos cuenta, por medio de la palabra de nuestro Dios, en que ellos querían apedrear a nuestro Señor Jesucristo cuando Él les hablaba y les hacía saber el error en el cual ellos estaban cayendo. Dice el capítulo 8 del libro de Juan. Capítulo 8 del libro de Juan. Y en el versículo 35. Y el siervo no queda en casa para siempre, el hijo queda para siempre. Así que si el hijo os libertare, seréis verdaderamente libre. Sé que soy simiente de Abraham, mas procuráis matarme porque mi palabra no cabe en vosotros. ¿Se da cuenta usted que ellos no podían resistir la palabra que Cristo les hablaba? No podían comprender el evangelio que Dios, a través de su Hijo Jesucristo, les estaba diciendo, porque no podía caber la palabra en ellos. Pero ellos les decían que somos simientes de Abraham. Y Jesús les dice en el verso 38: yo hablo lo que he visto acerca del Padre. Vosotros hacéis lo que habéis oído cerca de vuestro Padre. Respondieron y dijéronle: nuestro Padre es Abraham. Dícele Jesús: si fuereis hijos de Abraham, las obras de Abraham harían. Verso 40. Pero ahora procuráis matarme, hombre que os

quieren matarme. Hombre que les ha dicho la verdad. Hombre que les ha hablado lo que está escrito en la palabra. ¿No será, amados hermanos y amigos, que a veces nosotros caemos también en los vacíos en los cuales habían caído aquellos personajes de los tiempos de Jesús? Que ellos creían que podían justificarse a través de la ley. Ellos entendían que a través de todo aquel conjunto de leyes rituales que Dios le había dado a Moisés para que se lo diese al pueblo, ellos creían que eso era suficiente. Mas sin embargo, hermanos, para ser salvo, no es suficiente solo asistir al culto, los días de culto. Para ser salvo se necesita ser hacedores de la palabra. Se necesita que tengamos ese interés de poner por obra la palabra de Dios y que en nuestras vidas pueda haber un cambio total, que podamos tener una transformación, que podamos tener una conversión y que de esa manera comencemos a vivir el evangelio. Porque el evangelio no se trata en que me voy a poder la escritura de pasta a pasta, sino que el evangelio es de vivirlo. ¿Quién se salvará? El que perseverare hasta el fin, este será salvo. Dice el salmista en el Salmo 24 y en su verso 1, casi similar es la pregunta que se hace aquí. Y aquí encontramos una respuesta tan amplia en la cual nosotros podemos tomarla muy en cuenta. Salmo 24, versículo 3. Otra pregunta. ¿Quién subirá al monte de Jehová? ¿Y quién estará en el lugar de su santidad? Dos preguntas grandes en las cuales nosotros debemos de hacerla. Si yo voy a estar, si va a estar usted, amado hermano, amada hermana, si va a estar usted, amado amigo. ¿Quién subirá al monte de Jehová? ¿Quién estará en el lugar de su santidad? La respuesta que da el mismo salmista dice: el limpio de manos y puros de corazón, el que no ha elevado su alma a la vanidad, ni jurado con engaño. Otra característica importante en la cual debemos de tomarla muy en cuenta, porque a decir verdad, los pecados que a veces el humano comete o nosotros como hombres cometemos pueden ser visibles, pero a veces cuando en nuestro corazón no está puro, cuando nuestro corazón solo tiene vanidad, cuando nuestro corazón está lleno de rencor, está lleno de envidias, está lleno de raíces de amargura, entonces, hermanos, estamos contaminados y el enemigo ha puesto veneno en nuestra vida espiritual. El salmista dice: limpio de manos y puro de corazón, el que no ha elevado su alma a la vanidad. Primero ser limpio de manos, ser puro de corazón, limpio de pensamientos, que no hayan malos pensamientos para su semejante, que no haya malos pensamientos para el hermano, para la hermana. Que no haya mal pensamiento para el vecino, ni que piense mal sobre sí. También dice: el que no ha elevado su alma a la vanidad, que no seamos vanidoso, que no seamos jactancioso, que no creamos que nosotros somos el todo. Y también dice: el que no ha jurado con engaño. Tres cosas o cuatro cosas podríamos decir: ser limpio de manos, puros de corazón, que no hayamos elevado nuestra mente a la vanidad y que no hayamos jurado con engaño. Cuando le

escritor le habla a la iglesia o le manda la carta a los hebreos. También les enfoca la perseverancia del evangelio y les dice de la manera siguiente, en el capítulo 10 y en su versículo 22 dice de la manera siguiente: lleguémonos con corazón verdadero, en plena certidumbre de fe, purificado los corazones de mala conciencia y lavado los cuerpos con agua limpia. Si el salmista David está diciendo, el limpio de manos y puro de corazón, ¿de qué me servirá si su servidor está llegando, está reuniéndose, está perseverando con la iglesia en los cultos? Pero si mi corazón lo ando lleno de amargura, si mi corazón lo tengo contaminado con la avaricia, con el engaño, con la blasfemia, ¿cree usted que será un sacrificio que Dios me recibe? ¿Cree usted que eso le agrada a Dios? Y es por eso de que aquí el escritor dice, lleguémonos con un corazón verdadero. ¿Cómo usted va a llegar a la casa de Dios? Usted va a llegar con un corazón lleno de fe, un corazón limpio, un corazón purificado, porque llega a presentarse delante de Dios. Y de esa forma, su sacrificio, de esa forma, el culto que usted le ofrece a Dios es agradable y grato delante de la presencia de Dios. Porque muchos podemos ser en la congregación, pero pocos podemos llegar con un corazón purificado, como lo dice el escritor. Purificado, dice, los corazones de malas conciencias y lavado los cuerpos con agua limpia. A veces nosotros podemos tener actuaciones raras y feas, en las cuales, hermanos, el mismo proverbista decía que hay obras de justo como que si fueran de injusto y obras de injusto como que si fueran de justo. Actitudes que tomamos como que si no conociéramos el evangelio de nuestro Señor Jesucristo, o como que si no fuésemos lavados con la sangre de nuestro Señor Jesucristo por medio de un bautismo. Y sabemos de que desde el momento en que hemos sido bautizados en el nombre de nuestro Señor Jesucristo, es porque hemos tenido una conversión de vida. Es porque hemos cambiado y hemos dejado las cosas viejas. Como lo decía el apóstol Pablo, de manera que si alguno está en Cristo, nueva criatura es. He aquí, las cosas viejas pasaron y todas son hechas nuevas. Pero a veces se ve como que no hemos tenido un cambio. Como que todavía estamos manteniendo costumbres viejas, costumbres antiguas. Porque a veces, hermanos, nuestra conciencia puede estar llena de avaricia, puede estar llena de codicias y puede tener raíces de amargura cuando decimos, yo a tal hermano o a tales hermanos no lo soporto. ¿Quién se salvará? ¿Nos podríamos salvar así? Es la pregunta. Verso 23, mantengamos firme la profesión de nuestra fe sin fluctuar, que fiel es el que prometió. ¿Cuál sería la profesión que nosotros como cristianos debemos de tener? La profesión que nosotros como creyentes debemos de mantener es de dar un buen testimonio delante de las gente, poniendo por obra la palabra de nuestro Dios. Porque usted y yo y todos los que pertenecemos a la iglesia somos luz en las tinieblas. Y sabemos de que una lámpara, dijo Jesús, no se enciende y se esconde. No, si una lámpara se enciende es para ponerla enfrente, en un lugar amplio, a donde va a alumbrar a todos los que allí habitan. Para eso somos. Esa es la profesión, eso es lo que debemos de perseguir. Y así, de esa manera, poder seguirnos preguntando si así nos salvaremos. Claro, porque eso es lo que Dios desea, eso es lo que Dios quiere. Pero ¿cuál es el problema en nuestro
en nuestra vida, ¿cuál es el problema que tenemos hoy? En que también nosotros hemos sido contaminados por las artimañas del diablo. Jesús, cuando hablaba y les enseñaba a aquellas gente, siempre les habló de esa mansedumbre, de esa humildad, de esa sinceridad que tiene que haber en el corazón de los hijos de Dios. Dice el escritor en el libro de Mateos, en el capítulo 11 y en el versículo 28. Venid a mí todos los que estáis trabajados y cargados, que yo os haré descansar. La promesa de Jesús es de que todos los que estamos trabajados, cargados, cansados, que ya no soportamos el mundo, que ya no aguantamos las cosas del mundo y que queremos tener un cambio de vida, que nos lleguemos a Jesús. Pero también dice el verso 29, llevad mi yugo sobre vosotros y aprended de mí, que soy manso y humilde de corazón. Óigase. Y hallaréis descanso para vuestras almas. ¿Cómo nosotros podemos descansar en Cristo Jesús cuando en nosotros se reviste el espíritu de la humildad, de la sencillez? Entonces, dice el versículo, hallaréis descanso para vuestra alma. Cuando reconocemos que nuestra manera de actuar no es correcta, entonces hallaremos descanso en Jesús, porque hemos practicado y hemos comprendido que Jesús, desde los tiempos en que comenzó a enseñar su evangelio, le habló a la humanidad de esa humildad, que es la que muchas veces a nosotros nos cuesta tener, nos cuesta ser humilde, nos cuesta ser sencillos, nos cuesta aceptar la vida que estamos viviendo, y al final decimos, y fulano, ¿quién es para que me esté señalando mis errores? Quiero decirle de que es necesario que nosotros podamos poner por obra la palabra de nuestro Dios. Aprended de mí, que soy manso y humilde de corazón. No de apariencia, hermanos. No de que voy a andar ahí con una camisa manga larga y solo blanquito y con la cabeza inclinada hacia el polvo de la tierra. No, eso no es humildad. La humildad se tiene que demostrar en el corazón, porque cuando en nosotros haya esa humildad, entonces para nosotros es la bienaventuranza que Jesús dijo en Mateos capítulo 5 y en el versículo 3. Cuando dice, bienaventurados los pobres en espíritu, porque de ellos es el reino de Dios. Óigase bien, bienaventurados los pobres en espíritu, porque de ellos es el reino de Dios. Qué maravilloso es cuando dentro de las personas hay esa humildad, esa sencillez, esa aceptación de la palabra, y comenzamos a poner por obra el evangelio. Entonces el reino de Dios se constituye en una herencia propia para nosotros. Y entramos al reino de Dios. Y estando en el reino de Dios espiritual de la gracia, entonces nosotros tenemos acceso de poder estar confiado de que para cuando Cristo venga, usted se pueda levantar en la primera resurrección si ya murió, y si está con vida, podrá ser transformado. Pero cuando en realidad la palabra de Dios haya cambiado nuestro corazón, haya cambiado nuestra vida. Sigue diciendo el escritor, bienaventurados los pobres en espíritu, porque de ellos es el reino de Dios. Habla de la humildad, de la sencillez, que a mucho nos cuesta, hermanos. Hagamos un examen de conciencia y podamos analizar la condición de vida que estamos viviendo. Que no nos fijemos en las cosas terrenales, en las cosas materiales,
sino que, como dijo el escritor, que pongamos nuestros ojos en el autor y consumador de la fe, quien es Jesús. Y hay dos cosas en las cuales a nosotros nos debe de interesar en gran manera. Una es nuestro modelo, quien es nuestro Señor Jesucristo, y lo otro es el premio soberano que el Dios de Israel nos dará a todos aquellos que hayamos hecho la voluntad de Dios. Yo me recuerdo lo que está escrito en el libro de Apocalipsis, en el capítulo 2 y en el versículo 9 y 10. Está hablando con la iglesia de Éfeso y le está diciendo: pues yo sé tus obras, yo sé tu pobreza, yo sé tu tribulación, tu angustia, pero también yo sé algo que tú no puedes soportar, y que la blasfemia de los que se dicen judíos y no lo son, a ellos tú no los puedes soportar. Pero le dice el 10, no tengas ningún temor de las cosas que has de padecer. He aquí, el diablo ha de enviar a alguno de vosotros a la cárcel para que seáis probado, y tendréis tribulaciones de 10 días. Pero vea al final lo que le dice: mas sin embargo, sobre todas estas cosas, tú tienes que ser fiel hasta la muerte, y yo te daré la corona de la vida. Otro punto importante que es necesario que tomemos en cuenta es ser fiel hasta la muerte. El que perseverare hasta el fin será salvo. Fíjese bien, lo otro es ser fiel. Es necesario que haya fidelidad en nosotros, que seamos leales para nosotros mismos y así para con Dios. Porque tal vez nosotros mismos nos podemos engañar, pero a Dios no lo vamos a engañar. A la gente podemos engañar, al pastor lo podemos engañar, a nuestro líder religioso lo podemos engañar, pero a Dios no lo podemos engañar. La Escritura dice en Gálatas capítulo 6 y en su versículo 7, dice algo en el cual nosotros debemos de también reflexionar, que dice de la manera siguiente: no os engañéis, Dios no puede ser burlado, que todo lo que el hombre sembrare, eso también segará. Fíjese bien, todo lo que el hombre sembrare, eso segará. Hermanos, yo no quiero que nosotros nos vayamos a estar engañando a nosotros mismos, haciéndonos sentir que somos fiel a Dios y no lo somos. Porque al final lo que vamos a cosechar es lo que hemos sembrado. Dice el verso 8, porque el que siembra para la carne, de la carne segará corrupción, mas el que siembra para el espíritu, del espíritu segará vida eterna. ¿Oigas? Segará vida eterna. ¿Quién se salvará? El que siembra para el espíritu, el que persevera hasta el fin, el que es fiel a Dios, ese se salvará. El que es limpio de manos y puro de corazón, el que no ha alzado su corazón a vanidad, ni el que ha jurado con engaño, ese se salvará, porque para él es el reino de Dios. Para el humilde de corazón, para el sencillo. Y es por eso de que a veces nosotros, hermanos, podemos estar quizás en malas condiciones, y Dios a veces nos da oportunidades para que reflexionemos, pero a veces no queremos. Pero necesario es que hoy hagamos un examen de conciencia y podamos analizar: ¿seré yo, como dijo Judas, verdad? O dijeron los discípulos: ¿seré yo, Señor? ¿Me salvaré yo o no me salvará? Para que en aquel día, hermanos, cuando sea la manifestación del Hijo de Dios, no nos vayamos a quedar, como dice el mundo, con los colochos hechos. Porque así dice Mateo capítulo 7, verso 21, y muchos en aquel día me dirán: Señor, Señor,
en tu nombre echamos fuera demonio, y en tu nombre hablamos de tu palabra, y en tu nombre hicimos cuantas cosas. Pero por no ser puro de manos ni limpio de corazón, nos va a decir: apartados de mí, hacedores de maldad. Porque nosotros sembramos quizás para la carne y no sembramos para el espíritu. Importante es que podamos reconocer estas cosas y que veamos a través de la palabra de Dios que en todos los ejemplos que Jesús le puso a los discípulos cuando él anduvo predicando en el evangelio siempre se proveyó de algo humilde y de algo sencillo. Vamos a ver otro ejemplo en Mateos capítulo 18, verso 1. Dice de la manera siguiente: en aquel tiempo se llegaron los discípulos a Jesús diciéndole: ¿quién es el mayor en el reino de los cielos? Ellos querían saber si ellos eran mejores, ellos querían saber si ellos eran mayores, si aquellos eran menores y no tenían ningún precio. Pero Jesús, dice el verso 2, y llamando Jesús a un niño, le puso en medio de ellos y dijo: de cierto os digo que si no os volviereis y fuerais como niño, no tendréis en el reino de los cielos. Así es que, hermanos, lo que se necesita es que nosotros podamos humillarnos. Verso 4. Así que cualquiera que se humillare como este niño, este es el mayor en el reino de los cielos. ¿Quién se salvará? Esforzaos por entrar. Hay que esforzarse, hay que luchar, hay que pedirle a nuestro Dios que nos cambie de actitud, que nos haga humilde, que nos haga de un espíritu quebrantado, porque eso es lo que a Dios le agrada. Cuando en nuestro ser hay ese grado de humildad, y cuando no actuamos como lo hizo aquel fariseo que entró al templo a orar, y usted conoce perfectamente esa historia que dice la escritura, de que este hombre hablaba y se exaltaba a sí mismo, y él menospreciaba a aquel que estaba a su lado. Mas sin embargo, al final, el que había reconocido su falta, el que había entendido que era pecador, el que había comprendido que de alguna manera le había fallado a Dios, ese, dice la palabra de nuestro Dios, que salió justificado. Así lo dice la palabra de nuestro Dios en el libro de Lucas. Dice que al final, quien salió justificado fue el publicano. Entonces Jesús, de la misma manera, está haciendo con ellos y le está poniendo como ejemplo a un niño. No como en la forma de pensar, sino como en la forma de actuar, porque un niño es tan sencillo, es tan humilde, en que si usted pues lo castiga, pues ya dentro de media hora o menos ya está bien contento con usted. Aunque usted no lo quiera, él ahí está con usted. Entonces, necesario es, como dijo el salmista David, en que Dios acepta los sacrificios de aquel espíritu contrito y humillado. Ese es el sacrificio que Dios acepta. Eso es lo que a Dios le agrada. Y de esa forma nosotros podemos encontrar esa salvación que tanto anhelamos. ¿O no anhela usted su salvación? Claro que sí. El hecho de perseverar, el hecho de congregarnos, es porque queremos una salvación. Queremos que un día este cuerpo mortal se vista de inmortalidad. Queremos un día tener una herencia que Dios prometió. Pero para alcanzar eso necesitamos que pongamos por obra la palabra de nuestro Dios, que podamos ser personas de ejemplo, porque no nos vamos a conocer dentro de la iglesia de Dios por el tiempo que tengamos, por los años que tenemos, por el grado que yo mantengo, por ser diácono, por ser obrero, por ser ministro, o porque soy el más antiguo en la iglesia. No nos vamos a distinguir delante de Dios por eso. No, delante de Dios nos vamos a distinguir por nuestras obras. Por eso, por nuestras actitudes, por nuestro pensar, por nuestro actuar. Por eso Dios nos va a reconocer. No nos va a reconocer
por el tiempo, o no nos va a decir, pero hijo, tú tuviste 30 años, 40 años en la iglesia de Dios, y por eso nos vamos a salvar. No. Yo me recuerdo de aquella parábola cuando aquel sale a buscar a aquellos trabajadores, uno los hay a las 11, otro a las 3, otro ya a hora de salida, pero al final a todos les dio el mismo pago. Y algunos se sintieron molestos y dijeron: Señor, pero si yo comencé más luego, ¿y por qué tú me das esto? Pero tú aceptaste trabajar por esto mismo. ¿Vea usted? Entonces, así es el evangelio, hermanos. Dice Juan capítulo 15, verso 1. Yo soy la vid verdadera y mi Padre es el labrador. Todo pámpano que en mí no lleve fruto le quitará. Y todo lo que lleva fruto le limpiará para que lleve más. Si usted hasta aquí es una persona que está dando fruto dentro de la iglesia y las cosas que hemos enfocado no empañan su vida espiritual, entonces téngalo por seguro que el Dios de lo alto lo va a limpiar más para que lleve más fruto. Y dice el verso 3, ya vosotros sois limpios por la palabra que os he hablado. Estad en mí y yo en vosotros, como el pámpano puede llevar fruto de sí mismo si no estuviere en la vid. Así vosotros, si no estuviereis en mí. Yo soy la vid y vosotros los pámpanos. El que está en mí y yo en él, este lleva muchos frutos, porque sin mí nada podéis hacer. Amada iglesia de Dios, amado amigo que me está sintonizando a esta hora, cuando nosotros comenzamos a dar buenos frutos, es porque la palabra de Dios nos está cambiando y nos está transformando, como lo dice el versículo 3. Ya vosotros sois limpios por la palabra que os he hablado. Estad en mí y yo en vosotros. El consejo es que no nos apartemos de Cristo, que permanezcamos a un lado, que permanezcamos de la mano de Dios. Porque estando así, estando con Cristo, todo podemos hacer. Dijo el apóstol Pablo, porque todo lo puedo en Cristo que me fortalece. Y aquí dice el verso 5, yo soy la vid y vosotros los pámpanos, el que está en mí y yo en él, este lleva muchos frutos, porque sin mí nada podéis hacer. Significa, hermanos, que la iglesia de Dios, el que es iglesia de Dios, se va a identificar a través de los frutos que lleva. Porque allá les dijo en Mateo capítulo 7, el árbol bueno no puede dar frutos malos, ni el árbol malo puede dar buenos frutos. Por sus frutos los conoceréis. Y si nosotros llevamos buenos frutos, si somos buenos creyentes, buenos cristianos, entonces lo que nos espera al final es la corona de justicia, la corona de la vida eterna, como la dijo el apóstol Pablo en 2 de Timoteo en el capítulo 3. 2 de Timoteo capítulo 3. Dice el escritor de la manera siguiente, y en su versículo 7, he peleado la buena batalla, he acabado la carrera, he guardado la fe. Vea cómo se expresaba el apóstol Pablo, he peleado la buena batalla, he acabado la carrera, he guardado la fe. ¿Cómo había terminado el apóstol su profesión de ser cristiano? La había terminado con éxito. La había terminado con buen éxito. Por lo demás, dice el apóstol, me está guardada la corona de justicia, la cual me dará el Señor juez justo en aquel día. Y no solo a mí, sino también a todos los que aman su venida. Óigase bien, que no solo a él, dice, sino todo aquel que aman su venida, todos aquellos que peleamos la buena batalla con fe, todos aquellos que ponemos por obra la palabra de Dios, todos aquellos que nos esforzamos
por tener una transformación de vida y para poder ser luz en el mundo y poder llevar esos frutos que nuestro Dios nos demanda a través de nuestro Señor Jesucristo. Entonces, hermanos, la pregunta con la cual iniciábamos, verso 3, verso 24, porfiar a entrar por la puerta angosta, pero a veces podemos decir, no es que por las dificultades de este mundo, por los problemas que tengo, no hago lo bueno. Los problemas, hermanos, que podamos estar viviendo, no es razón para decir que no podemos vivir el evangelio. Las dificultades que podamos tener no es razón para decir yo no puedo servirle a Dios, porque ya vimos Apocalipsis capítulo 2 verso 10 que la iglesia tuvo tribulaciones, tuvo angustia, tuvo persecuciones, tuvo grandes dificultades, y a pesar de tener tantas dificultades, ellos no blasfemaron el nombre de nuestro Dios. Entonces no es excusas para decir porque los problemas me sacaron de la iglesia. No, allí no hay excusas. Imagínense la vida personal de Job, diferentes problemas, diferentes dificultades, y a pesar de todas las dificultades que vivió, este hombre no alzó su boca para blasfemar contra Dios. Entonces, amados hermanos, amigos que nos sintoniza a esta hora, si nosotros queremos ser salvos, debemos de perseverar hasta el fin. Debemos de ser puros de manos, limpios de corazón. No debemos de hablar engaño, no debemos de tener vanidad, no debemos de tener raíces de amargura. Tenemos que tener el corazón purificado de mala conciencia y así poder decir lo que Pablo dijo: he terminado la carrera y he guardado la fe. Por lo demás, me está guardada la corona de justicia. Que Dios bendiga la palabra en el corazón de cada uno de vosotros y así podamos nosotros poder vivir el evangelio. Que Dios los bendiga a todos, amados hermanos, y paz a cada uno de vosotros.

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El amor de Dios, el llamado de Dios, el perdón de Dios y tu decisión. Por ello Jesús dice, al que a mí viene, no le echaré fuera. A partir de hoy usted puede tomar su decisión por Cristo, pero también puede congregarse con nosotros en la Iglesia de Dios más cercana a su comunidad.

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Damos gracias al Dios Todopoderoso porque una vez más nos concede la oportunidad de poder estar en las cabinas de Radio ABBA y así pues el poder llevarle el mensaje de la palabra hasta sus hogares. Vamos a leer la bendita palabra de nuestro Dios, esperando que de esa manera podamos edificarnos y así pues poder construir en nuestro ser una vida espiritual mejor, ya que en los tiempos en que vivimos pues es necesario que podamos estar siempre bien con nuestro Dios, así como también pues aprovecho para darle un saludo a mis hermanos que se encuentran en la Iglesia de Dios en el Progreso, para que así pues puedan también estar atentos a la palabra de nuestro Dios. Vamos a leer lo que dice el libro de Lucas. Lucas capítulo 13, versículo 22 y versículo 25. Del 22 al 25 dice de la manera siguiente: y pasaba por todas las ciudades y aldeas enseñando y caminando a Jerusalén. Y díjole uno: Señor, ¿son pocos los que se salvan? Y él les dijo: porfiad a entrar por la puerta angosta, porque os digo que muchos procurarán entrar y no podrán. Después que el padre de familia se levantare y cerrare la puerta, y comenzareis a estar fuera y a llamar la puerta diciendo: Señor, ábrenos. Y respondiendo os dirá: no os conozco de dónde seáis. Vamos a hacer una oración, pues, y a mis hermanas que están pendientes de la programación de Radio ABBA, pues, les invito a que puedan usar su mantelina para que de esa forma puedan escuchar la palabra de Dios. Y mis hermanos, pues si es posible también, pues poder arrodillarse, pues y así poder hacer esta oración. Oremos. Excelentísimo y bondadoso Padre Celestial, usted que para siempre vives y que para siempre es su misericordia, una vez más, eterno Padre, tus hijos, elevamos una plegaria al trono de su gracia, para suplicarle, bendito Dios, que nos regales ese entendimiento, esa sabiduría para poder interpretar tu palabra, y no solo interpretarla, Padre Santísimo, sino que poderla llevar al terreno de la práctica. Le suplicamos, bondadoso Dios, que bendigas a cada uno de tus hijos que se encuentran en diferentes lugares, aquellos tus hijos que quizás han tenido dificultad por causa de estas lluvias. Les suplicamos, bendito Dios, de que usted los bendiga, que usted los guarde, que usted los proteja, y que de esa forma, eterno Dios, pues el día de mañana, si su voluntad es para con cada uno de tus hijos, podamos juntarnos como un solo hombre y así el poder cantarte alabanzas y escuchar una vez más su palabra. Así le ruego también, bendito Dios, por aquellos tus hijos oyentes que están pendientes de esta programación. Le pedimos, eterno Dios, que si también algunos de ellos tienen dificultad por causa de la lluvia, pues ayúdales, Padre, pues, y cúbreles sus necesidades en las cuales ellos puedan estar pasando. Así te ruego por tu palabra que va a ser disertada en esta tarde. Te pido, bendito Dios, de que se derrame sobre cada uno de tus hijos que está pendiente de esta palabra y que pueda ser como la llovizna sobre la grama que germina y que hace florecer la tierra. Así te ruego que sea esta palabra, Santísimo Dios, y que usted nos ayudes para que cada día podamos ser buenos cristianos y que de esa forma podamos dar ejemplo delante del mundo. Bondadoso Dios, pues, así también le suplicamos que perdone nuestras faltas, perdone nuestros errores, porque sabemos de que de alguna o de otra forma le ofendemos, pero pasa por alto todas esas cosas y sea atento a nuestras súplicas, porque todo esto se lo hemos suplicado y agradecido en el nombre de nuestro Señor y Salvador Cristo Jesús. Amén. Vamos a estudiar la palabra de nuestro Dios y el tema le he titulado: ¿quién se salvará? Cuando nosotros, hermanos, comenzamos a investigar la palabra de nuestro Dios y comenzamos a ver cómo desde los tiempos pasados mucha gente, algunos de los discípulos también que anduvieron con Jesús, ellos siempre se hicieron una pregunta, porque en su interior siempre hubo una duda, o quizás siempre creyeron de que tal vez era el mejor, y de esa forma

forma, hermanos, hemos formulado pues esta pregunta: ¿quién se salvará? Como lo dice en el versículo 23, que en los tiempos en que Jesús predicaba el evangelio, que predicaba el reino del evangelio por aquellas ciudades, por aquellas aldeas, dice el versículo 23, y díjole uno: Señor, ¿son pocos los que se salvan? Es una pregunta en la cual está haciendo al divino maestro. Esa pregunta, hermanos, quizás dentro de nuestro ser, en algunas ocasiones ya la hemos hecho. Quizás hemos dicho: ¿seré salvo yo? ¿O nos salvaremos todos? O quizás decimos: solo yo me voy a salvar y ellos no se van a salvar. Pero para eso es necesario que podamos nosotros investigar esta pregunta y que podamos hacer un examen de conciencia para ver hasta qué grado nosotros nos encontramos, hasta qué grado de espiritualidad estamos, y que de esa manera poder darle una respuesta positiva a esta interrogante. Este personaje le preguntaba a Jesús: ¿son pocos los que se salvan? Él estaba interesado en saber si iban a ser pocos o iban a ser bastantes. Mas sin embargo, la respuesta del divino maestro fue, y él les dijo: porfiad a entrar por la puerta angosta, porque os digo que muchos procurarán entrar y no podrán. Desde aquí nosotros podemos formularnos una idea y empezamos a investigar lo que la palabra de Dios nos enfoca, que quiénes son los que se salvan. A veces nosotros quizás tenemos tiempo de venir caminando dentro de la obra, tenemos años de perseverar y de pertenecer a la iglesia de Dios, y a veces quizás ya nos creemos dueños y señor de algunas cosas materiales de la iglesia, y estamos el 100% seguros de que somos salvos, pero eso es quizás a nuestro propio criterio. Quizás no hemos hecho un examen de conciencia, como nuestro comportamiento delante de la gente. En primer punto, quiero que comencemos a analizar que quiénes son los que se van a salvar. Jesús lo dijo: porfiad a entrar por la puerta angosta. Comenzamos y en detalle, y comenzamos a decir de que la persona que puede alcanzar la salvación es aquella persona que persevera, aquella persona que se esfuerza por poner por obra la palabra de nuestro Dios. Porque perseverar, hermanos, no simplemente es solo congregarme los días de culto, solo estar los días sábado en la casa de oración. Eso es parte de la perseverancia, pero que no, la perseverancia en el evangelio no consiste solo en esas cosas. Yo me recuerdo en cierta oportunidad que Jesús andaba entre la multitud, y dice la escritura, hermanos, de que dentro de la multitud se oyó una voz de una mujer. Y esta mujer, al ver a Jesús, alzó la voz y dijo: bienaventurado el vientre que te trajo y los pechos que mamaste. Mas sin embargo, Jesús le da la correspondencia a esta mujer y le dice: más bienaventurado el que oye mi palabra y la guarda. Vea usted la respuesta del divino maestro que le da a esta mujer. La mujer se sentía de alguna manera quizás feliz al enfocar estas palabras y a exaltar a Jesús, de decirle de que era bienaventurada la mujer que lo había traído al mundo. Mas sin embargo, la respuesta del divino maestro fue: más bienaventurado el que oye mis palabras y las guarda. En pocas palabras, es más bienaventurado aquel que persevera en poner por obra la palabra de nuestro Dios, porque el mismo apóstol Santiago dice que no se salvarán los oidores, sino los hacedores de la palabra. Entonces, a las respuestas de esta pregunta, ¿quién se salvará?
es aquel que persevera y que no va a perseverar un cierto tiempo, 2 años, 3 años, 10 años, 20 años, sino el que va a perseverar hasta el fin. Así lo dijo el divino maestro en Mateo capítulo 24, verso 13, y el que perseverare hasta el fin, este será salvo. Amado hermano y amigo, quiero decirle de que al estudiar la palabra de Dios es una bendición para nuestras vidas, pero es más bendición cuando nosotros la convertimos en parte de nuestro diario vivir. Porque no es igual que digamos, yo estoy en Jesús, o Jesús está en mí, a decir, yo vivo como Jesús. No es igual, porque sabemos de que Dios está en la casa de cada uno de nosotros. Mas nosotros, ¿tenemos a Dios en nuestro corazón? A veces nosotros podemos equivocarnos, amados hermanos. Amado amigo, a veces podemos equivocarnos. Aquellos hombres fariseos, doctores de la ley, que conocían perfectamente la palabra de Dios, ellos estaban confiados por el conocimiento que habían adquirido. Ellos decían pues que ellos eran simiente de Abraham y que un Dios tenían y que su Dios era nuestro Padre Celestial. Pero en algunas ocasiones nos damos cuenta por medio de la palabra de nuestro Dios en que ellos querían apedrear a nuestro Señor Jesucristo cuando Él les hablaba y les hacía saber el error en el cual ellos estaban cayendo. Dice el capítulo 8 del libro de Juan. Capítulo 8 del libro de Juan. Y en el versículo 35. Y el siervo no queda en casa para siempre, el hijo queda para siempre. Así que si el hijo os libertare, seréis verdaderamente libre. Sé que soy simiente de Abraham, mas procuráis matarme, porque mi palabra no cabe en vosotros. ¿Se da cuenta usted que ellos no podían resistir la palabra que Cristo les hablaba? ¿No podían comprender el evangelio que Dios a través de su Hijo Jesucristo les estaba diciendo? Porque no podía caber la palabra en ellos. Pero ellos les decían que somos simientes de Abraham. Y Jesús les dice en el verso 38, yo hablo lo que he visto acerca del Padre. Vosotros hacéis lo que habéis oído cerca de vuestro Padre. Respondieron y dijéronle, nuestro Padre es Abraham. Dícele Jesús, si fuereis hijos de Abraham, las obras de Abraham harían. Verso 40, pero ahora procuráis matarme, hombre que os he hablado la verdad, la cual he oído de Dios. ¿No hizo esto Abraham? Nos damos cuenta en el versículo 39 y en el verso 40 cómo Jesús está censurando a estos personajes y que ellos insisten de que sí son simientes de Abraham. Pero Jesús les dice, si ustedes fueran hijos de Abraham, si tuvieran la fe de Abraham, si fueran igual que Abraham, ustedes harían las obras de Abraham. Si son simientes de Abraham, y entonces, ¿por qué ustedes quieren matarme? Hombre que les ha dicho la verdad, hombre que les ha hablado lo que está escrito en la palabra. ¿No será, amados hermanos y amigos, que a veces nosotros caemos también en los vacíos en los cuales habían caído aquellos personajes de los tiempos de Jesús? Ellos creían que podían justificarse a través de la ley. Ellos entendían que a través de todo aquel conjunto de leyes rituales que Dios le había dado a Moisés para que se lo diese al pueblo, ellos creían que eso era suficiente. Mas sin embargo, hermanos, para ser salvo, no es suficiente solo asistir al culto, los días de culto. Para ser salvo se necesita ser hacedores de la palabra.
Se necesita que tengamos ese interés de poner por obra la palabra de Dios y que en nuestras vidas pueda haber un cambio total, que podamos tener una transformación, que podamos tener una conversión y que de esa manera comencemos a vivir el Evangelio. Porque el Evangelio no se trata en que me voy a poder la escritura de pasta a pasta, sino que el Evangelio es de vivirlo. ¿Quién se salvará? El que perseverare hasta el fin, este será salvo. Dice el salmista en el Salmo 24 y en su verso 1, casi similar es la pregunta que se hace aquí. Y aquí encontramos una respuesta tan amplia en la cual nosotros podemos tomarla muy en cuenta. Salmo 24, versículo 3. Otra pregunta. ¿Quién subirá al monte de Jehová? ¿Y quién estará en el lugar de su santidad? Dos preguntas grandes en las cuales nosotros debemos de hacerla. Si yo voy a estar, si va a estar usted, amado hermano, amada hermana, si va a estar usted, amado amigo. ¿Quién subirá al monte de Jehová? ¿Quién estará en el lugar de su santidad? La respuesta que da el mismo salmista dice: el limpio de manos y puros de corazón, el que no ha elevado su alma a la vanidad, ni jurado con engaño. Otra característica importante en la cual debemos de tomarla muy en cuenta, porque a decir verdad, los pecados que a veces el humano comete o nosotros como hombres cometemos pueden ser visibles, pero a veces cuando en nuestro corazón no está puro, cuando nuestro corazón solo tiene vanidad, cuando nuestro corazón está lleno de rencor, está lleno de envidias, está lleno de raíces de amargura, entonces, hermanos, estamos contaminados y el enemigo ha puesto veneno en nuestra vida espiritual. El salmista dice: limpio de manos y puro de corazón, el que no ha elevado su alma a la vanidad. Primero ser limpio de manos, ser puro de corazón, limpio de pensamientos, que no hayan malos pensamientos para su semejante, que no haya malos pensamientos para el hermano, para la hermana, que no haya mal pensamiento para el vecino, ni que piense mal sobre sí. También dice: el que no ha elevado su alma a la vanidad, que no seamos vanidosos, que no seamos jactancioso, que no creamos que nosotros somos el todo. Y también dice: el que no ha jurado con engaño. Tres cosas, o cuatro cosas podríamos decir: ser limpio de manos, puros de corazón, que no hayamos elevado nuestra mente a la vanidad y que no hayamos jurado con engaño. Cuando el escritor le habla a la iglesia o le manda la carta a los hebreos, también les enfoca la perseverancia del evangelio y les dice de la manera siguiente en el capítulo 10 y en su versículo 22, dice de la manera siguiente: lleguémonos con corazón verdadero, en plena certidumbre de fe, purificado los corazones de mala conciencia y lavado los cuerpos con agua limpia. Si el salmista David está diciendo: el limpio de manos y puro de corazón, ¿de qué me servirá si su servidor está llegando, está reuniéndose, está perseverando con la iglesia,
en los cultos, pero si mi corazón lo ando lleno de amargura, si mi corazón lo tengo contaminado con la avaricia, con el engaño, con la blasfemia, ¿cree usted que será un sacrificio que Dios me recibe? ¿Cree usted que eso le agrada a Dios? Y es por eso de que aquí el escritor dice, lleguémonos con un corazón verdadero. ¿Cómo usted va a llegar a la casa de Dios? Usted va a llegar con un corazón lleno de fe, un corazón limpio, un corazón purificado, porque llega a presentarse delante de Dios. Y de esa forma, su sacrificio, de esa forma, el culto que usted le ofrece a Dios es agradable y grato delante de la presencia de Dios. Porque muchos podemos ser en la congregación, pero pocos podemos llegar con un corazón purificado, como lo dice el escritor. Purificado, dice, los corazones de malas conciencias y lavado los cuerpos con agua limpia. A veces nosotros podemos tener actuaciones raras y feas, en las cuales, hermanos, el mismo proverbista decía que hay obras de justo como que si fueran de injusto y obras de injusto como que si fueran de justo. Actitudes que tomamos como que si no conociéramos el evangelio de nuestro Señor Jesucristo, o como que si no fuésemos lavados con la sangre de nuestro Señor Jesucristo por medio de un bautismo. Y sabemos de que desde el momento en que hemos sido bautizados en el nombre de nuestro Señor Jesucristo, es porque hemos tenido una conversión de vida. Es porque hemos cambiado y hemos dejado las cosas viejas. Como lo decía el apóstol Pablo, de manera que si alguno está en Cristo, nueva criatura es. He aquí, las cosas viejas pasaron y todas son hechas nuevas. Pero a veces se ve como que no hemos tenido un cambio. Como que todavía estamos manteniendo costumbres viejas, costumbres antiguas. Porque a veces, hermanos, nuestra conciencia puede estar llena de avaricia. Puede estar llena de codicias y puede tener raíces de amargura cuando decimos, yo a tal hermano o a tales hermanos no lo soporto. ¿Quién se salvará? ¿Nos podríamos salvar así? Es la pregunta. Verso 23, mantengamos firme la profesión de nuestra fe sin fluctuar, que fiel es el que prometió. ¿Cuál sería la profesión que nosotros como cristianos debemos de tener? La profesión que nosotros como creyentes debemos de mantener es de dar un buen testimonio delante de las gente, poniendo por obra la palabra de nuestro Dios. Porque usted y yo y todos los que pertenecemos a la iglesia somos luz en las tinieblas. Y sabemos de que una lámpara, dijo Jesús, no se enciende y se esconde. No, si una lámpara se enciende es para ponerla enfrente, en un lugar amplio, a donde va a alumbrar a todos los que allí habitan. Para eso somos. Esa es la profesión, eso es lo que debemos de perseguir. Y así, de esa manera, poder seguirnos preguntando si así nos salvaremos. Claro, porque eso es lo que Dios desea, eso es lo que Dios quiere. Pero ¿cuál es el problema en nuestra vida? ¿Cuál es el problema que tenemos hoy? En que también nosotros hemos sido contaminados por las artimañas del diablo. Jesús, cuando hablaba y les enseñaba a aquellas gente, siempre les habló de esa mansedumbre, de esa humildad, de esa sinceridad que tiene que haber en el corazón de los hijos de Dios. Dice el escritor en el libro de Mateo, en el capítulo 11 y en el versículo 28. Venid a mí todos los que estáis trabajados y cargados, que yo os haré descansar. La promesa de Jesús es,
de que todos los que estamos trabajados, cargados, cansados, que ya no soportamos el mundo, que ya no aguantamos las cosas del mundo y que queremos tener un cambio de vida, que nos lleguemos a Jesús.

Pero también dice el verso 29, lleva mi yugo sobre vosotros y aprended de mí, que soy manso y humilde de corazón. Óigase, y hallaréis descanso para vuestras almas. ¿Cómo nosotros podemos descansar en Cristo Jesús cuando en nosotros se reviste el espíritu de la humildad, de la sencillez? Entonces, dice el versículo, hallaréis descanso para vuestra alma. Cuando reconocemos que nuestra manera de actuar no es correcta, entonces hallaremos descanso en Jesús, porque hemos practicado y hemos comprendido que Jesús, desde los tiempos en que comenzó a enseñar su evangelio, le habló a la humanidad de esa humildad, que es la que muchas veces a nosotros nos cuesta tener. Nos cuesta ser humilde, nos cuesta ser sencillos, nos cuesta aceptar la vida que estamos viviendo, y al final decimos, y fulano, ¿quién es para que me esté señalando mis errores? Quiero decirle de que es necesario que nosotros podamos poner por obra la palabra de nuestro Dios. Aprended de mí, que soy manso y humilde de corazón. No de apariencia, hermanos. No de que voy a andar ahí con una camisa manga larga y solo blanquito y con la cabeza inclinada hacia el polvo de la tierra. No, eso no es humildad. La humildad se tiene que demostrar en el corazón, porque cuando en nosotros haya esa humildad, entonces para nosotros es la bienaventuranza que Jesús dijo en Mateo capítulo 5 y en el versículo 3, cuando dice: bienaventurados los pobres en espíritu, porque de ellos es el reino de Dios. Óigase bien, bienaventurados los pobres en espíritu, porque de ellos es el reino de Dios. Qué maravilloso es cuando dentro de las personas hay esa humildad, esa sencillez, esa aceptación de la palabra, y comenzamos a poner por obra el evangelio. Entonces el reino de Dios se constituye en una herencia propia para nosotros. Y entramos al reino de Dios. Y estando en el reino de Dios espiritual de la gracia, entonces nosotros tenemos acceso de poder estar confiado de que para cuando Cristo venga, usted se pueda levantar en la primera resurrección si ya murió, y si está con vida, podrá ser transformado. Pero cuando en realidad la palabra de Dios haya cambiado nuestro corazón, haya cambiado nuestra vida. Sigue diciendo el escritor: bienaventurados los pobres en espíritu, porque de ellos es el reino de Dios. Habla de la humildad, de la sencillez, que a mucho nos cuesta, hermanos. Hagamos un examen de conciencia y podamos analizar la condición de vida que estamos viviendo. Que no nos fijemos en las cosas terrenales, en las cosas materiales, sino que, como dijo el escritor, que pongamos nuestros ojos en el autor y consumador de la fe, quien es Jesús. Y hay dos cosas en las cuales a nosotros nos debe de interesar en gran manera. Una es nuestro modelo, quien es nuestro Señor Jesucristo, y lo otro es el premio soberano que el Dios de Israel nos dará a todos aquellos que hayamos hecho la voluntad de Dios. Yo me recuerdo lo que está escrito en el libro de Apocalipsis, en el capítulo 2 y en el versículo 9 y 10, está hablando con la iglesia de Éfeso. Y le está diciendo: pues yo sé tus obras, yo sé tu pobreza, yo sé tu tribulación, tu angustia, pero también yo sé algo que tú no puedes soportar, y que la blasfemia de los que se dicen judíos y no lo son, a ellos tú no los puedes soportar. Pero le dice el 10,
No tengas ningún temor de las cosas que has de padecer. He aquí, el diablo ha de enviar a alguno de vosotros a la cárcel para que seáis probado, y tendréis tribulaciones de 10 días. Pero vea al final lo que le dice: mas sin embargo, sobre todas estas cosas, tú tienes que ser fiel hasta la muerte, y yo te daré la corona de la vida. Otro punto importante que es necesario que tomemos en cuenta es ser fiel hasta la muerte. El que perseverare hasta el fin será salvo. Fíjese bien, lo otro es ser fiel. Es necesario que haya fidelidad en nosotros, que seamos leales para nosotros mismos y así para con Dios. Porque tal vez nosotros mismos nos podemos engañar, pero a Dios no lo vamos a engañar. A la gente podemos engañar, al pastor lo podemos engañar, a nuestro líder religioso lo podemos engañar, pero a Dios no lo podemos engañar. La Escritura dice en Gálatas capítulo 6 y en su versículo 7, dice algo en el cual nosotros debemos de también reflexionar, que dice de la manera siguiente: no os engañéis, Dios no puede ser burlado, que todo lo que el hombre sembrare, eso también segará. Fíjese bien, todo lo que el hombre sembrare, eso segará. Hermanos, yo no quiero que nosotros nos vayamos a estar engañando a nosotros mismos, haciéndonos sentir que somos fiel a Dios y no lo somos. Porque al final lo que vamos a cosechar es lo que hemos sembrado. Dice el verso 8: porque el que siembra para la carne, de la carne segará corrupción, mas el que siembra para el espíritu, del espíritu segará vida eterna. ¿Oigas? Segará vida eterna. ¿Quién se salvará? El que siembra para el espíritu, el que persevera hasta el fin, el que es fiel a Dios, ese se salvará. El que es limpio de manos y puro de corazón, el que no ha alzado su corazón a vanidad, ni el que ha jurado con engaño, ese se salvará, porque para él es el reino de Dios. Para el humilde de corazón, para el sencillo. Y es por eso de que a veces nosotros, hermanos, podemos estar quizás en malas condiciones, y Dios a veces nos da oportunidades para que reflexionemos, pero a veces no queremos. Pero necesario es que hoy hagamos un examen de conciencia y podamos analizar: ¿seré yo, como dijo Judas, verdad? O dijeron los discípulos: ¿seré yo, Señor? ¿Me salvaré yo o no me salvará? Para que en aquel día, hermanos, cuando sea la manifestación del Hijo de Dios, no nos vayamos a quedar, como dice el mundo, con los colochos hechos. Porque así dice Mateo capítulo 7, verso 21, y muchos en aquel día me dirán: Señor, Señor, en tu nombre echamos fuera demonio, en tu nombre hablamos de tu palabra, y en tu nombre hicimos cuantas cosas. Pero por no ser puro de manos ni limpio de corazón, nos va a decir: apartaos de mí, hacedores de maldad. Porque nosotros sembramos quizás para la carne y no sembramos para el espíritu. Importante es que podamos reconocer estas cosas y que veamos a través de la palabra de Dios que en todos los ejemplos que Jesús le puso a los discípulos cuando él anduvo predicando en el evangelio siempre se proveyó de algo humilde y de algo sencillo. Vamos a ver otro ejemplo en Mateo capítulo 18, verso 1. Dice de la manera siguiente: en aquel tiempo se llegaron los discípulos a Jesús diciéndole: ¿quién es el mayor en el reino de los cielos? Ellos querían saber si ellos eran mejores, ellos querían saber si ellos eran mayores, si aquellos eran menores y no tenían ningún precio.
Pero Jesús, dice el verso 2, y llamando Jesús a un niño, le puso en medio de ellos. Y dijo, de cierto os digo que si no os volviereis y fuerais como niño, no tendréis en el reino de los cielos. Así es que, hermanos, lo que se necesita es que nosotros podamos humillarnos. Verso 4. Así que cualquiera que se humillare como este niño, este es el mayor en el reino de los cielos. ¿Quién se salvará? Esforzaos por entrar. Hay que esforzarse, hay que luchar, hay que pedirle a nuestro Dios que nos cambie de actitud, que nos haga humilde, que nos haga de un espíritu quebrantado, porque eso es lo que a Dios le agrada. Cuando en nuestro ser hay ese grado de humildad, y cuando no actuamos como lo hizo aquel fariseo que entró al templo a orar. Y usted conoce perfectamente esa historia que dice la Escritura, de que este hombre hablaba y se exaltaba a sí mismo, y él menospreciaba a aquel que estaba a su lado. Mas sin embargo, al final, el que había reconocido su falta, el que había entendido que era pecador, el que había comprendido que de alguna manera le había fallado a Dios, ese, dice la palabra de nuestro Dios, que salió justificado. Así lo dice la palabra de nuestro Dios en el libro de Lucas. Dice que al final, quien salió justificado fue el publicano. Entonces Jesús, de la misma manera, está haciendo con ellos y le está poniendo como ejemplo a un niño. No como en la forma de pensar, sino como en la forma de actuar, porque un niño es tan sencillo, es tan humilde, en que si usted pues lo castiga, pues ya dentro de media hora o menos ya está bien contento con usted. Aunque usted no lo quiera, él ahí está con usted. Entonces, necesario es, como dijo el salmista David, en que Dios acepta los sacrificios de aquel espíritu contrito y humillado. Ese es el sacrificio que Dios acepta. Eso es lo que a Dios le agrada. Y de esa forma nosotros podemos encontrar esa salvación que tanto anhelamos. ¿O no anhela usted su salvación? Claro que sí. El hecho de perseverar, el hecho de congregarnos, es porque queremos una salvación. Queremos que un día este cuerpo mortal se vista de inmortalidad. Queremos un día tener una herencia que Dios prometió. Pero para alcanzar eso necesitamos que pongamos por obra la palabra de nuestro Dios, que podamos ser personas de ejemplo, porque no nos vamos a conocer dentro de la iglesia de Dios por el tiempo que tengamos, por los años que tenemos, por el grado que yo mantengo, por ser diácono, por ser obrero, por ser ministro, o porque soy el más antiguo en la iglesia. No nos vamos a distinguir delante de Dios por eso. No, delante de Dios nos vamos a distinguir por nuestras obras. Por eso, por nuestras actitudes, por nuestro pensar, por nuestro actuar. Por eso Dios nos va a reconocer. No nos va a reconocer por el tiempo, o no nos va a decir, pero hijo, tú tuviste 30 años, 40 años en la iglesia de Dios, y por eso nos vamos a salvar. No, yo me recuerdo de aquella parábola cuando aquel sale a buscar a aquellos trabajadores, uno los halla a las 11, otro a las 3, otro ya a hora de salida, pero al final a todos les dio el mismo pago. Y algunos se sintieron molestos y dijeron, Señor, pero si yo comencé más luego, ¿y por qué tú me das esto? Pero tú aceptaste trabajar por esto mismo. ¿Vea usted? Entonces, así es el evangelio, hermanos. Dice Juan capítulo 15, verso 1. Yo soy la vid verdadera y mi Padre es el labrador. Todo pámpano que en mí no lleve fruto le quitará, y todo lo que lleva fruto le limpiará para que lleve más. Si usted hasta aquí es una persona que está dando fruto dentro de la iglesia, y las cosas que hemos enfocado no empañan su vida espiritual, entonces
téngalo por seguro que el Dios de lo alto lo va a limpiar más para que lleve más fruto. Y dice el verso 3, ya vosotros sois limpios por la palabra que os he hablado. Estad en mí y yo en vosotros, como el pámpano puede llevar fruto de sí mismo si no estuviere en la vid. Así vosotros, si no estuviereis en mí, yo soy la vid y vosotros los pámpanos. El que está en mí y yo en él, este lleva muchos frutos, porque sin mí nada podéis hacer. Amada iglesia de Dios, amado amigo que me está sintonizando a esta hora, cuando nosotros comenzamos a dar buenos frutos, es porque la palabra de Dios nos está cambiando y nos está transformando, como lo dice el versículo 3, ya vosotros sois limpios por la palabra que os he hablado. Estad en mí y yo en vosotros. El consejo es que no nos apartemos de Cristo, que permanezcamos a un lado, que permanezcamos de la mano de Dios. Porque estando así, estando con Cristo, todo podemos hacer. Dijo el apóstol Pablo, porque todo lo puedo en Cristo que me fortalece. Y aquí dice el verso 5, yo soy la vid y vosotros los pámpanos, el que está en mí y yo en él, este lleva muchos frutos, porque sin mí nada podéis hacer. Significa, hermanos, que la iglesia de Dios, el que es iglesia de Dios, se va a identificar a través de los frutos que lleva. Porque allá les dijo en Mateos capítulo 7, el árbol bueno no puede dar frutos malos, ni el árbol malo puede dar buenos frutos. Por sus frutos los conoceréis. Y si nosotros llevamos buenos frutos, si somos buenos creyentes, buenos cristianos, entonces lo que nos espera al final es la corona de justicia, la corona de la vida eterna, como la dijo el apóstol Pablo en 2 de Timoteos, en el capítulo 3. 2 de Timoteos, capítulo 3. Dice el escritor de la manera siguiente, y en su versículo 7, he peleado la buena batalla, he acabado la carrera, he guardado la fe. Vea cómo se expresaba el apóstol Pablo, he peleado la buena batalla, he acabado la carrera, he guardado la fe. ¿Cómo había terminado el apóstol su profesión de ser cristiano? La había terminado con éxito. La había terminado con buen éxito. Por lo demás, dice el apóstol, me está guardada la corona de justicia, la cual me dará el Señor juez justo en aquel día. Y no solo a mí, sino también a todos los que aman su venida. Óigase bien, que no solo a él, dice, sino todo aquel que aman su venida, todos aquellos que peleamos la buena batalla con fe, todos aquellos que ponemos por obra la palabra de Dios, todos aquellos que nos esforzamos por tener una transformación de vida y para poder ser luz en el mundo y poder llevar esos frutos que nuestro Dios nos demanda a través de nuestro Señor Jesucristo. Entonces, hermanos, la pregunta con la cual iniciábamos, verso 3, verso 24, porfiad a entrar por la puerta angosta. Pero a veces podemos decir, no es que por las dificultades de este mundo, por los problemas que tengo, no hago lo bueno. Los problemas, hermanos, que podamos estar viviendo, no es razón para decir que no podemos vivir el evangelio. Las dificultades que podamos tener no es razón para decir yo no puedo servirle a Dios. Porque ya vimos Apocalipsis capítulo 2 verso 10 que la iglesia tuvo tribulaciones, tuvo angustia, tuvo persecuciones, tuvo grandes dificultades, y a pesar de tener tantas dificultades, ellos no blasfemaron el nombre de nuestro Dios. Entonces
no es excusas para decir, porque los problemas me sacaron de la iglesia. No, allí no hay excusas. Imagínese la vida personal de Job, diferentes problemas, diferentes dificultades, y a pesar de todas las dificultades que vivió, este hombre no alzó su boca para blasfemar contra Dios. Entonces, amados hermanos, amigos que nos sintoniza a esta hora, si nosotros queremos ser salvos, debemos de perseverar hasta el fin. Debemos de ser puros de manos, limpios de corazón. No debemos de hablar engaño, no debemos de tener vanidad, no debemos de tener raíces de amargura. Tenemos que tener el corazón purificado de mala conciencia y así poder decir lo que Pablo dijo: he terminado la carrera y he guardado la fe, por lo demás me está guardada la corona de justicia. Que Dios bendiga la palabra en el corazón de cada uno de vosotros y así podamos nosotros poder vivir el evangelio. Que Dios los bendiga a todos, amados hermanos, y paz a cada uno de vosotros.

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1: Carísimos hermanos, en la gracia de nuestro Señor y Salvador Jesucristo, paz a vosotros. Alabamos al Dios eterno por concedernos este hermoso privilegio de poder llegar hasta su hogar con el propósito de meditar en las Santas Escrituras y así adquirir un mayor conocimiento acerca de las grandes maravillas que nuestro Señor y Salvador Jesucristo hizo en medio de aquellas grandes multitudes que le seguían. Jesucristo, después, dice la Santa Escritura, que recibió el ministerio, comenzó a hacer muchos milagros. Y precisamente vamos a hablar de un milagro muy importante, el cual nuestro Señor Jesucristo hizo después de ser bautizado. Vamos a leer la Santa Escritura en lo que encontramos escrito en Juan capítulo 2. Juan capítulo 2, vamos a leer en esta oportunidad una lectura muy conocida por todos los lectores de la Santa Escritura. Pero vamos a meditar en esta porción bíblica que dice de la siguiente manera, verso 1 en adelante. Y al tercer día hiciéronse unas bodas en Caná de Galilea, y estaba allí la madre de Jesús. Y fue también llamado Jesús y sus discípulos a las bodas. Y faltando el vino, la madre de Jesús le dijo: vino no tienen. Y dícele Jesús: ¿qué tengo yo contigo, mujer? Aún no ha venido mi hora. Su madre dice a los que servían: haced todo lo que os dijere. Y estaban allí 6 tinajuelas de piedra para agua, conforme a la purificación de los judíos, que cabían en cada una 2 o 3 cántaros. Díceles Jesús: henchid estas tinajuelas de agua. E hinchiéronlas hasta arriba. Y díceles: sacad ahora y presentad al maestro sala. Y presentándolas, se dijo, y como el maestro sala gustó el agua hecha vino, que no sabía de dónde era, mas lo sabían los sirvientes que habían sacado el agua, el maestresala llama al esposo y dícele: todo hombre pone primero el buen vino, y cuando están satisfechos, entonces lo que es peor, mas tú has guardado el buen vino hasta ahora. Dejaremos esta lectura hasta el verso número 10, y es aquí donde vamos a meditar en el tema que le hemos titulado El Milagro en Caná. Así le vamos a titular a nuestro mensaje de esta oportunidad, El Milagro en Caná. Antes de continuar con nuestra meditación de esta oportunidad, vamos a elevar una oración al Dios Todopoderoso. Ore conmigo de la siguiente forma. Padre, Padre nuestro que habitas en lo más alto de los cielos. En esta preciosa oportunidad venimos ante tu presencia para implorar a tu santo nombre. Padre, en esta preciosa hora hemos leído tu palabra santísima. Te suplicamos, Dios nuestro, que nos regales una enseñanza que venga a consolidar nuestra fe, que nos venga a llenar de ese conocimiento que tanto necesitamos. Al mismo tiempo te pedimos una bendición muy especial para todos nuestros oyentes. Donde quiera, oh Padre, que se puedan encontrar nuestros amigos y hermanos, te pedimos que tus bendiciones puedan estar sobre cada uno de ellos, sobre cada una de esas familias. Sabemos que tú eres el que nos provees de todo lo que nosotros necesitamos. Por eso acudimos a ti, porque tú eres el dueño de todo lo que existe en este mundo. Y que tú eres el que llenas todo nuestro ser de esa bendición que tanto necesitamos. Padre Santísimo, manifiéstate como lo has hecho a través de los tiempos y regala siempre de esa bendición, porque todo te lo pedimos y al mismo tiempo las gracias te damos en el nombre de nuestro Señor y Salvador Jesucristo. Amén. El milagro en Caná. Vamos a meditar en este precioso tema, el cual es un acontecimiento que hemos encontrado en el capítulo 2 del Evangelio según el relato de Juan. Y lo que podemos encontrar cuando leemos esta lectura bíblica es que poco tiempo después que el sublime maestro fuera bautizado para iniciar con esplendor el majestuoso ministerio encomendado por su Padre Celestial. Sí, exactamente después que él fue bautizado y para iniciar con gran esplendidez ese ministerio el cual había recibido de su mismo Padre, la Santa Escritura nos dice que dio inicio también a lo que es la amplia gama de milagros. Debido a que el proceder de nuestro Señor en relación a la gente que en ese momento le rodeaba fue siempre de comprensión. Así fue el maestro. La relación de nuestro divino maestro fue siempre de compasión. Y hoy en esta oportunidad nos proponemos dar un vistazo a lo que es este milagro muy importante que realizó nuestro Señor, el cual es una narración bíblica que nos habla de esa boda que se realizó en Caná. Ahí precisamente en ese lugar se estaba realizando esta fiesta, esta boda. En muchas culturas, los matrimonios son eventos de mucha importancia. Y específicamente, queremos en esta oportunidad enfocar nuestra exposición, nuestro comentario, tocante en parte al desarrollo de una boda, según lo dicen los escritores, aún los historiadores de Israel. Precisamente vamos a hablar de eso porque exactamente allí se celebró esta boda en Caná, dice la escritura. La ceremonia comúnmente comenzaba en el hogar de la novia. Esas eran las costumbres, las culturas de los matrimonios para ese entonces, y precisamente en ese lugar en el cual se estaba celebrando esta boda. La ceremonia comúnmente comenzaba en el hogar de la novia y se complementaba cuando el novio la escoltaba hasta la casa de los padres de ella. Eso es lo que dice la misma historia de acuerdo a la cultura. Y que después de la ceremonia daba inicio a un evento realizado por los padres del novio, que incluían cánticos, discursos, grandes banquetes y aún hasta movimientos que quizás si se dieran en este tiempo nos sorprenderíamos. Estas eran una de las costumbres para este entonces en este lugar. Esa boda estaba llena de cánticos, de diversos discursos, de banquetes en donde la comida y la bebida eran los principales ingredientes para todos los invitados. Y además de todo eso, teníase además la costumbre de contar para esa ocasión con los servicios de un maestresala. Ahí estaba esa persona indicada para atender a todo el personal que asistía a esa fiesta. Ahí estaba esa maestresala, que era precisamente la persona que se encargaba de dirigir la distribución adecuada de los alimentos por medio de los siervos. Era muy especial estas fiestas que se celebraban en este acto de los matrimonios. Ahí estaban los cánticos que no faltaban, ahí estaban los grandes discursos, ahí estaban los banquetes, la comida, la bebida. Era, hermanos, lo principal que no debía de faltar, y era muy preparada una boda. Ahí estaba esa persona indicada dirigiendo la fiesta, ordenando a sus siervos para que todo saliera perfectamente, lo más ordenado que se pudiera. Pero después de esta pequeña aclaración, de acuerdo a lo que era la fiesta de estas bodas, de acuerdo a las culturas en ese lugar, ahora es importante que toquemos un tópico que a todos nos debe de interesar. A todos nos debe de interesar este punto, este tópico que es de mucha importancia. Y es lo que encontramos aquí mismo en la Santa Escritura. Y quizás muchos, al leer estas porciones bíblicas, las toman para su propio provecho. Y quiero tocar un tema, un punto muy importante al que me quiero referir en esta hora, y quiero comentarlo. Dice una de las partes de la Santa Escritura en la porción bíblica que hemos tenido en esta oportunidad: y al tercer día, dice la Santa Escritura en el capítulo 2, verso 1 del Evangelio según el relato de Juan. Y al tercer día hiciéronse unas bodas en Caná de Galilea. Y dice allí que estaba la madre de Jesús. Así dice la Santa Escritura, que estaba la madre de Jesús. Y fue también a esa boda llamado el mismo Jesús. Allí fue invitado a esta boda. Allí estaban todos los discípulos en esta fiesta. Y algo principal que encontramos en esta narración, en esta lectura bíblica, es algo interesante que dice allí el verso número 3: y faltando el vino, la madre de Jesús le dijo, y faltando el vino, la madre de Jesús le dijo, vino no tienen. Qué lamentable. Imagínese usted que era lo más principal en esa fiesta, la comida, las bebidas, todo lo que hemos mencionado, los cánticos, los grandes discursos, todo el banquete estaba perfectamente bien, pero en un momento donde la persona que estaba allí ordenando a sus siervos se percata que no había vino. Y le dice la madre de Jesús, vino no tienen. Y dícele Jesús, ¿qué tengo yo contigo, mujer? Así dice la lectura bíblica que tenemos en consideración. ¿Qué tengo yo contigo, mujer? Aún no ha venido mi hora. Su madre dice a los que servían, haced todo lo que os dijere. Y estaban allí 6 tinajuelas de piedra para agua, conforme a la purificación de los judíos, dice la lectura bíblica. Estaban allí listas las tinajuelas que eran construidas de piedra para especialmente depositar ahí el agua. Y esto era, dice la santa palabra de nuestro Dios, conforme a la purificación de los judíos. Y dice la santa escritura que en cada depósito de esos cabían en cada una 2 o 3 cántaros. Dícele Jesús, henchid estas tinajuelas de agua, e hinchiéronlas hasta arriba, o sea, las llenaron hasta arriba, y díceles, sacad ahora y presentad al maestresala, y presentáronle, y como el maestresala gustó el agua hecha vino, dice la palabra que no sabía de dónde era, mas lo sabían los sirvientes que habían sacado el agua. El maestresala llama al esposo, dice la lectura, y dícele, todo hombre pone primero el buen vino, y cuando están satisfechos, entonces lo que es peor, mas tú has guardado el buen vino hasta ahora. Eso es lo que dice la lectura bíblica que hemos leído en esta oportunidad. Era la costumbre de que el personal, los invitados, para que quedaran satisfechos, se les servía el mejor vino. Pero en esta ocasión, el mejor lo habían dejado para servirlo posteriormente. Lo que podemos observar acá en esta lectura bíblica es que durante el desarrollo de la fiesta, durante el desarrollo de lo que era la boda, según nos narra la Santa Escritura en esta porción bíblica, la madre del Señor le hace ver que el vino disponible para tal evento se había terminado. Y aunque no le pide en forma directa al Señor que haga algo respecto al suministro de vino, sí existe en sus palabras cierta insinuación. Al mismo tiempo que cierto grado de esperanza de que él pudiera ayudar al dueño de la boda a no caer en la vergüenza, porque la sorpresa era que se había terminado el vino y que había que conseguir para seguir sirviéndole a todos los asistentes. Algo muy interesante que podemos encontrar en esta porción bíblica. Y a veces, de acuerdo a los comentarios, se le da una mal interpretación a esto que sucede en este momento, en esta fiesta. Algunos dicen, ya ven, la madre le ordenó al hijo para que pudiera efectuar el milagro, para que pudiera efectuar que fuese posible de que el dueño que de la boda no pudiera caer en la vergüenza por haberle faltado el vino. Y aquí vemos una frase la cual dice exactamente: vino no tienen, le dice la madre a Jesús, vino no tienen. ¿Qué entendemos con esta frase? Cuando el maestro le dice al escuchar a la madre, vino no tienen, ¿qué tengo yo contigo, mujer? ¿Qué tengo yo contigo, mujer? Esta frase, al leerla detenidamente, se escucha así como pesada. ¿Qué tengo? Como quien dice, ¿yo qué tengo que ver? Frecuentemente, a veces se malentiende o parece chocante la respuesta que Cristo dio a su misma madre, puesto que encuentran bastante sorprendente esa respuesta que le da el maestro. Y dicen, ¿cómo pudo Jesús ser tan violento con su propia madre al expresarse, que tengo yo contigo, mujer, para que me estés diciendo, se acabó el vino? Sin embargo, parte del malentendido surge debido a que en ocasiones el traductor o versionista pretende traducir al pie de la letra una declaración, ocasionando con ello la pérdida, en cierto sentido, de la belleza y amplitud de significado que el autor de tal o cual declaración desea dar a entender a los lectores. Fácilmente, al leer diferentes versiones, se puede entender que no es así como muchos pueden pensar. Al leer algunas comentaristas, al leer algunas versiones, fácilmente podemos ver que se desprende una declaración del Señor muy diferente a la que cualquier persona se pudiera imaginar. El texto en griego tiene un significado muy diferente. En el griego, esta frase viene a ser como ya en nuestro idioma, que a mí, como de sorpresa, algo así. Ya en el español, hermanos, en la versión griega, dice que a mí y que a ti, mujer. Esta respuesta para nosotros suena bastante quizás dura, pero creemos que si esa declaración salió de los labios de nuestro bendito maestro, esta no reflejaba reproche alguno. Antes,

Por el contrario, lo que Cristo le estaba diciendo a su madre era: ¿por qué yo? Eso es lo que Cristo quería darle a entender a su madre. ¿Por qué yo? ¿Por qué yo y tú tenemos que preocuparnos por eso, mujer? Como queriendo decir, ¿y nosotros por qué? Si nosotros no somos los encargados, nosotros no hemos programado esta fiesta. Por eso es que aparentemente se escucha así como un reproche al escuchar esta frase, ¿y qué tengo que ver yo, mujer? Pero en otras palabras, el maestro lo que quería decirle, ¿y nosotros qué tenemos que ver si no hemos preparado nosotros esta fiesta? Algo así viene dando a entender lo que es la lectura. Pero debemos tomar muy en cuenta que a veces la letra impresa jamás será capaz de reflejar la dulzura con que nuestro Señor dijo a su madre estas palabras. Por otra parte, la palabra mujer, por medio de la cual él se dirigió a su madre, no implicaba algún grado de menosprecio, como muchos pueden pensar. Esa frase no está indicando un menosprecio para su misma madre. Al contrario, era una declaración con la cual exaltaba la dignidad del ser que había sido elegido como medio para traerlo a él al mundo. Si usted puede analizar exactamente lo que es la narración o la lectura bíblica que encontramos aquí en Juan, vemos al Señor ordenando a los sirvientes que llenaran las tinajuelas, que las llenaran con agua y que las utilizaran para guardar el agua que los invitados usaron para quizás lavarse según la costumbre de aquel entonces cuando alguien llegaba a visitar a alguna persona. De manera que cuando ellos colocaron el agua, y aquí es donde se manifiesta el poder de Dios a través de su Hijo. Cuando ellos colocaron el agua, sucedió algo que las Escrituras no nos dicen. Cuando usted ha leído esta lectura bíblica, se ha podido percatar que sucedió algo que las Escrituras no nos dicen y de lo cual nosotros debemos preguntarnos. Y es lo siguiente: ¿es que acaso los sirvientes, inmediatamente después de haber puesto el agua en los recipientes, la volvieron a sacar a fin de llevarla al maestresala? ¿O es que midió un lapso de tiempo en el cual el Señor oró a su padre, como siempre lo hacía cuando iba a hacer un milagro? ¿Se ha preguntado usted? Porque la Escritura no nos dice más. No nos dice más. Pero ya se ha preguntado usted cuando ha leído esta lectura bíblica, ¿será que el Señor les ordenó que echaran el agua allí y esperó cuánto tiempo para que se convirtiera en vino, o oró de inmediato para que aquella agua se convirtiera en vino? ¿Se ha preguntado usted qué es lo que sucedió? Nosotros creemos que existen muchos eventos de los cuales la Escritura no nos habla, pero que fueron desarrollados por nuestro bendito Maestro. Pues en esta ocasión, después de haber colocado el agua en los recipientes, el Señor ordenó que sacaran un poco de ella. Si usted se da cuenta y lee detenidamente la lectura bíblica,
se dará cuenta que esa es la situación que el Señor ordena ahí, que sacaran un poco de ella y se la presentaran al maestresala. ¿Qué es lo que debemos tomar en cuenta en este momento? ¿Qué es lo que podemos aprender en este instante cuando el Señor ordena que saquen un poco de agua para que se la presenten al encargado de la fiesta? El agua continuaba siendo agua. El agua continuaba siendo agua. Es decir, lo que los siervos le llevaron fue agua. Pero aquí sucedió otro caso del cual la Biblia calla. Otro milagro. Fue en el preciso momento en que el encargado de la fiesta tomó el agua, que ésta se convirtió en vino. O sea, el Señor ordena que metan el agua allí en los recipientes, cuando ordena también que saquen un poco y se la lleven al encargado de la fiesta, era agua. Pero esta, dice, la palabra se convirtió en vino. Cuando el encargado de la fiesta saboreó el vino, quedó sorprendido, quedó perplejo. Y dijo, este vino era de mejor calidad que el que se había servido poco antes. Es más, esta persona estaba impresionado de la gran idea, de aquel hombre que había ordenado que echaran el agua en ese recipiente. Estaba completamente sorprendido de la gran idea del anfitrión en ese momento. Es conveniente que nos detengamos y observemos que el propósito de esta narración, de esta lectura bíblica, no es de apoyar o condenar el ingerimiento de vino u otra bebida embriagante, puesto que la misma escritura hace un listado de varios atributos muy buenos que tiene el vino. Porque algunos podrían estar pensando, ah, bueno, entonces podemos tomar vino. La misma escritura, le menciono, hace un listado de varios atributos muy, muy buenos que tiene el vino. Como lo podemos constatar cuando, por ejemplo, leemos el libro de los Salmos. En el número 104, por ejemplo, y en el versículo número 15, dice la palabra de nuestro Dios, Salmo número 104 y verso número 15. Dice la palabra de la siguiente manera: y el vino que alegra el corazón del hombre. El vino alegra el corazón del hombre. También leemos en Eclesiastés capítulo 9 y verso 7, donde también dice algo similar. Algo similar hablando de esto mismo. Ahí usted puede leer el libro de Eclesiastés en el capítulo número 9 y en el verso número 7. Dice exactamente
de la siguiente forma.

judíos, entre los judíos, era una costumbre. Aunque también la embriaguez era desaprobada. Tanto el Antiguo como el Nuevo Testamento condenan el abuso de toda bebida alcohólica. Como lo podemos ver, por ejemplo, en el libro de los Proverbios. El libro de los Proverbios nos dice la Santa Escritura en el capítulo 20. En el capítulo 20 leemos lo siguiente y dice así la Santa Escritura: el vino es escarnecedor. Aquí está. El vino es escarnecedor, la cerveza alborotadora. Y cualquiera que por ello errare, no será sabio. Podemos leer muchos pasajes que nos hablan de todo esto que estamos mencionando. También leemos acá en el capítulo 23 y verso número 29 en adelante. Usted puede leer detenidamente en su hogar. Que esto, tanto el Antiguo y el Nuevo Testamento, lo condenan. Condenan el abuso de toda bebida embriagante. El apóstol Pablo, hablando en el capítulo 5 y en el versículo número 18, dice así la santa palabra de nuestro Dios: y no os embriaguéis de vino, y no os embriaguéis de vino, en lo cual hay disolución, mas sed llenos del Espíritu Santo. Eso es lo que nos dice la palabra de nuestro Dios. De tal forma que al leer esta porción bíblica y el hecho que el mismo maestro haya ordenado que en aquel momento el agua se convirtiera en vino, no quiere decir que nosotros lo podemos ingerir, sino que estamos viendo también por el otro lado que tanto la Santa Escritura en el Antiguo y en el Nuevo Testamento están condenando el abuso de toda bebida embriagante. Tomando en cuenta entonces esta situación, podemos preguntarnos, ¿cómo se explicaría el hecho que por un lado se afirma que el mal uso del vino es condenado por las Escrituras, mientras que por otro lado se nos dice que nuestro Señor transformó el agua en vino? ¿Podría mal entenderse esta situación al afirmar que el Señor contribuyó a la embriaguez? Debemos ser personas de buen razonamiento, de un razonamiento limpio y no de mala intención. El limpio entendimiento es una persona con las bases de esa buena interpretación en el contenido bíblico. Nosotros inferimos en que si nuestro Señor procedió a hacer ese milagro, era porque en su divina forma de pensar no iba a actuar mal ni a contradecir la sanción que pesa sobre la persona que hace de las bebidas embriagantes un vicio. Pero volviendo a lo que es la Sagrada Escritura, por ejemplo, en el versículo 10 encontramos la declaración del encargado de la fiesta. Y dice él:
Lea el pasaje número 10 y dice aquí el

encargado de, en este momento de la fiesta, todo hombre pone primero el buen vino. Y cuando están satisfechos, entonces lo que es peor, mas tú has guardado en buen vino hasta ahora. Según se puede apreciar, la costumbre era, para ese entonces, que el dueño de la fiesta obsequiaba a sus invitados primeramente con el mejor vino. Después de eso, cuando los invitados estaban ya satisfechos, entonces sacaba el vino de menos calidad. Queremos en este momento llamar la atención en el sentido de que la declaración que la Biblia nos plantea no conlleva el afán de esconder los hechos reales de los cuales nuestro Señor fue participante. Al contrario, ella nos presenta a un Señor Jesucristo libre de prejuicios y de carácter sociable. Si bien es cierto que en esta ocasión Él condescendió con la miseria humana a fin de suplir una necesidad, no con esto quedaba libre para que aquellos hombres siguieran dando mal uso a lo que en ese momento el Señor estaba dando. No, no quedaba implicado de que, de hecho, como dice la Santa Escritura, no quedaba implicado, de hecho, el uso libre de esas bebidas alcohólicas. No estaba mencionando eso el Señor. No quedaba allí, como dice la lectura, implicado de que, de hecho, el uso libre de esas bebidas, del vino. Es bastante desafortunado que este elocuente milagro sea desfigurado por mentes prejuiciadas y malentendidas, como ya lo hemos mencionado, como ya lo hemos comentado en nuestra exposición. Para los cristianos con un alto nivel de madurez espiritual, el milagro de Caná no es más que la demostración pública del poder con que nuestro Señor estaba investido de parte de su Dios, y no tuvo como propósito anular el concepto escritural acerca de la reprobación en la cual caen las personas que, haciendo a un lado el carácter y propósito divino, toman la palabra de Dios con propósito malsano. Debemos de comprender que si el Señor procedió en esa forma, es porque, según su concepto, tenía libertad para actuar, porque sabía por qué, dónde y cuándo lo estaba haciendo. Y como hemos visto y como lo hemos apreciado en el pasaje de la Santa Escritura, su acción no fue reprobada. Él en ese momento manifestó ese poder divino. Manifestó ese poder. Y de esa manera
es como vemos reflejado que esto no puede suceder así y que cualquier persona lo va a hacer. No, este es un milagro que sucedió ahí. Este es un milagro sorprendente de lo que sucedió en esa fiesta que se estaba celebrando allí y que ha quedado plasmado aquí en la Santa Escritura. No para tomarlo, como hemos dicho, prejuiciosamente, sino tomándolo basado en el poder de nuestro Señor y Salvador Jesucristo, que en el momento oportuno de que faltó ahí el vino, y para que los asistentes tuvieran esa participación en esa fiesta, sucede este sorprendente milagro, donde realmente nos debe de llenar de motivación, porque es allí donde el Señor comenzó su ministerio, con este primer milagro en una de estas fiestas que estaban celebrando allí, que fue la boda de Caná. Mi apreciable hermano y amigo, quiera Dios que cada lectura, que cada porción bíblica que nosotros tengamos, la tomemos con propósitos positivos de sacar esa enseñanza para cada uno de nosotros. Sirva esta meditación para un amplio conocimiento, y dejo hasta aquí, y Dios bendiga su palabra en cada uno de vuestros corazones, y paz a vosotros.

Y como hemos llegado a la finalización de nuestro programa, esperando que si en usted ha quedado alguna inquietud, nos pueda llamar a nuestra línea telefónica 2245-6169 y gustosamente daremos respuesta a su inquietud, invitándole para que nos vuelva a sintonizar en una próxima audición. Y mientras llega ese momento, dejamos con usted la bendición apostólica. Por lo demás, hermanos, tened gozo, perfeccionaos, consolaos, sed de un mismo sentir y vivid en paz, y el Dios de paz y de amor estará

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1: Un gusto estar en compañía de ustedes y llevar esta transmisión a través de Radio ABBA. Hemos llegado a las 9:34. Saludos a cada uno de ustedes, hermanos y amistades. Saludos de paz, deseando en el Señor pues que este día sea de muchas bendiciones al escuchar la programación de predicaciones, himnos y alabanzas y también espacios de oración a través de la frecuencia 97.3 de Radio ABBA. A quienes también nos marcan a través del 2440-2609, les agradecemos. A los que mandan los mensajitos también por medio de nuestro número de WhatsApp, el 6018-5110. 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Vamos a escuchar a continuación al coro Génesis interpretando Mi Dios Salva, el Salmo 91 y también la interpretación musical Vencedor.

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1: Queremos invitarles para que también en el horario de las 10 de la mañana puedan conectarse a través de streaming por medio de la página de Radio ABBA ID. Ahí estaremos también transmitiendo el mensaje de la palabra de Dios. Gracias a todos por mantenerse en esta sintonía cristiana.

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0: Agradecemos a cada uno de ustedes, estimados oyentes, por estar ya en la sintonía de este ministerio radial que llega hasta ustedes a través de las redes sociales, por medio de nuestras aplicaciones y hoy también a través de la frecuencia 97.3 para compartir con muchas de nuestras amistades, hermanos en Cristo Jesús, una programación de alabanzas, de predicaciones y por supuesto que también de estos espacios de oración. Damos la bienvenida a todas nuestras amistades que encienden sus receptores y escuchan a través de esos aparatos la 97.3 y allí suena el Ministerio de Radio ABBA.
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A esta hora enviamos saludos de paz a nuestra hermana Magdalena Alvarado, colaboradora de este ministerio radial, y nuestra hermana nos dice: paz, amada Iglesia de Dios. Muchas gracias a todos los oyentes que reciben la señal en FM, a través de las aplicaciones, por medio de streaming, a través de Radio ABBA ID por Facebook, y así también a través de www.radioaba.org. También agradecemos a nuestra hermana Marlene Cruz, que nos dice: paz, hermanos, muchas bendiciones. Hermana Georgina Monterroso se comunica con nosotros y también nos dice: paz, amados hermanos. Un saludo para usted también, mi hermana Georgina. Hermana Sari Orellana, también a la distancia, gracias por conectarse, por escuchar la programación que emite este ministerio radial. Vamos a continuar con un bloque de alabanzas, luego viene el mensaje de la palabra de Dios para la reflexión bíblica. Bueno, tenemos más saluditos por acá, y nos dice nuestro hermano Tito Alfaro. Vamos a ver qué nos comenta nuestro hermanito. Paz, hermanos, les mando este mensaje para saludarles y decirles que también me complaciera con una alabanza. Les escuchamos desde Colonia Cel, hermano René Alfaro en la sintonía. Aquí les mando este mensajito para saludarles y también para que sepan que estoy en la sintonía, nos dice nuestro hermano René Alfaro. Cariñosamente le decimos Renecito Alfaro, ¿verdad? Gracias, mi hermano, por estar en la sintonía, y saludos a toda la familia oyente allá en la Colonia Cel.

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1: Enviamos saludos de paz a nuestra hermana Morena Castillo y nos escribe nuestra hermana y también nos dice: paz, hermanos, bendiciones para todos los administradores y los que nos unimos en esta transmisión. Muchas gracias, mi hermana, por sus saludos, por estar también en la sintonía de este ministerio radial. Agradecemos también a nuestra hermana Elizabeth Orellana, hermana Mabel Durán, saludos de paz para usted, hermana, que a la distancia nos sintoniza, a la familia González Pérez, también saludos de paz. Saludamos también a nuestro hermano Joel Samayoa y familia, oyentes, también allá en San Joaquín, a todos los que tienen encendido su receptor en el 97.3 y escuchan desde sus hogares o lugares de trabajo la programación que emite el departamento de radio. Hermano Daniel López, hasta Chalchuapa, también saludos de paz para usted.

0: Vamos con más saluditos para nuestros hermanos. Y dice por acá nuestro hermano Fernandito Rojas. Sí. Paz, hermanos, saludos desde Huehuetenango, Guatemala. Bendiciones para todos en la sintonía también, nuestro hermano Fernando Rojas y familia. Agradecemos también a nuestro hermano Daniel López. Nos escribe, paz a vosotros, amados hermanos, ya en sintonía con la radio de la Iglesia de Dios. Y agradecemos también, dice mi hermano por allí, a los administradores de la radio ABA. Muchas gracias también, saludos de paz para ustedes. Tenemos mensajitos a través de nuestro número de WhatsApp. Y dice por acá, paz hermanos, aquí escuchando en Honduras, Joconales, Corquín Copán. Quiero también escuchar unas alabanzas, Jesús en Betania, número 169, con los cantores de Sion. Con gusto, en unos momentos vamos a programarlo por ahí, mi hermano. Gracias a todos los que nos escriben, se conectan a esta emisión que hace este ministerio radial.
1: Paz, hermanos, a todos los que están en sintonía de Radio ABA, pues una bendición estar escuchando el mensaje de la palabra de nuestro Dios. Pues quiero saludar a mi vecina, a mi hermana Ceci, que está en sintonía de Radio ABA. Pues ella tiene un negocio de venta de radio, ¿verdad? Y ella está ahí en sintonía. Así que salúdeme la hermano Martín, que este día sea de bendición para ella y a su familia.
0: Amén. Bueno, muchas gracias allí a nuestra amiga oyente también, que está pendiente de la programación de Radio ABA y en su negocio. Esperamos que Dios le bendiga. Hermana Amelia Bolaños García nos dice, familia de Radio ABA, paz a vosotros. Amados hermanos, reciban un fuerte abrazo desde Pastrana, el Estado de México. Desde allá nuestra hermana nos escribe, también está en la sintonía nuestra hermana. Y nuestra hermana Julieta Quintanilla nos dice, paz, paz a vosotros, pueblo del Señor. Que tengan un inicio de labores lleno de bendiciones. Hermano Martín, le cuento que mi hermanita Cristina Pérez está mejor de la operación de cáncer. Gracias doy a mi Dios, al Creador, al Hacedor de todas las cosas. Gracias a cada uno de mis hermanos por ayudarme en oraciones. Hermana Julieta Quintanilla agradece también a Dios. Marinelle Walter dice, saludos de paz desde París, Francia, allá en la sintonía también a través de nuestras aplicaciones. Hermana María Luisa Rojas, saludos de paz para usted. Estamos orando por su pronta recuperación. Hermana Elvira Hernández, saludos de paz para usted. Y así, para cada uno de los que a la distancia se conectan a esta emisión de la programación de Radio ABA. Dice nuestra hermana Claudia Silva, paz, amados hermanos, bendiciones de lo alto. También saludos de paz para usted, estimada hermana Claudia Silva. En unos momentos venimos con la reflexión de la palabra de Dios. Manténgase en esta sintonía.
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nuestros oyentes, nuestros hermanos y amistades pueden comunicarse a través de los teléfonos de esta emisora, el 2440-2609. Ahí está disponible para que puedan también tener ese contacto con el Ministerio de la Radio ABBA. Agradecemos también a nuestra hermana Evangelina Castillo, que ya está conectada a la programación, a nuestro hermano Ángel Melgar, que nos escribe y nos dice: pido oración por fortaleza en estos momentos de enfermedad. Hermano, vamos a anotar su petición para que sea Dios obrando en su pronta recuperación y sanidad. Tomamos en cuenta también la solicitud que nos hace para llevarle siempre en los momentos de oración a través de Radio ABBA.

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Amada Iglesia de Dios y amistades que gustan escuchar la programación de este ministerio radial, reciban un fraterno saludo de paz, donde quiera que nos sintonicen a la distancia. Esperamos que el Todopoderoso derrame de sus ricas y abundantes bendiciones. Queridos hermanos y amigos oyentes, hoy tenemos una reflexión con el tema titulado La caída del hombre. Sabemos que desde el Edén tenemos este caso donde nuestros padres, el primer hombre, la primera mujer, cayó delante del Señor en desobediencia. Y es necesario reflexionar sobre este tema, porque del Edén a la esperanza en Cristo, tenemos también mucho que escudriñar en las Santas Escrituras. Antes de entrar en el desarrollo de este mensaje, vamos a venir en palabras de oración. Buen Padre Celestial, Dios Todopoderoso, gracias por permitirnos abrir estos micrófonos y llegar hasta a través de estos medios de comunicación a los hogares de muchos de nuestros hermanos oyentes. Allá a la distancia, donde sabemos que hay muchos necesitados también de su ayuda divina, y piden por esa recuperación y sanidad. Oramos, buen Padre, pidiendo su ayuda en favor de Miriam Osorio, que está hospitalizada. Delicada de salud, pero hay una familia en Cristo que ora en favor de ella y le suplica a usted que ponga su mano poderosa en aquel cuerpo y ella pueda ser restaurada en la salud. Oramos también por nuestro hermano Carlos Osuna, por Ángel Melgar, también en favor de Salomón Peraza, para que tenga ese alivio y sanidad en su cuerpo, por nuestro hermano Walter, que a la distancia también suplica de esa ayuda divina y pide que usted le favorezca con sanidad. Allá está una anciana también necesitada de su ayuda divina, y ahora le suplicamos que también usted pueda bendecirles y pueda darle la salud que tanto necesita. En este momento de reflexión bíblica, a usted le suplicamos, amoroso Dios, que nos haga entender su palabra y que este consejo quede en cada uno de nosotros y que sea de mucha bendición. Pues se lo pedimos en el nombre de Cristo Jesús. Amén. Amados hermanos, sé que nuestro Padre Celestial es quien permite que podamos llegar a muchos hogares y allí entrar con este mensaje de la palabra de Dios. Bueno es que reflexionemos en Génesis capítulo 3, versículos del 1 al 24. La Santa Escritura de esta manera nos viene diciendo: entre los animales salvajes que Dios creó, no había otro más astuto que la serpiente. Un día la serpiente le dijo a la mujer: así que Dios les dijo que no comieran de ningún árbol del jardín. La mujer le contestó: sí, podemos comer de cualquier árbol del jardín. Lo que Dios nos

antojaba y daban ganas de alcanzar la sabiduría. Arrancó entonces uno de sus frutos y comió, y luego dio a su esposo, que estaba allí con ella, y también él comió. En ese mismo instante se dieron cuenta de lo que habían hecho y que estaban desnudos. Entonces tomaron unas hojas de higuera y las cosieron para cubrirse con ellas. Con el viento de la tarde, el hombre y su esposa huyeron. Oyeron que Dios iba y venía por el jardín. Así que corrieron a esconderse de él entre los árboles. Pero Dios llamó al hombre y preguntó: ¿Dónde estás? Y el hombre contestó: Oí tu voz en el jardín y tuve miedo, pues estoy desnudo. Por eso corrí a esconderme. ¿Y cómo sabes que estás desnudo? Le preguntó Dios. ¿Acaso comiste del árbol que te prohibí comer? El hombre respondió: La mujer que tú me diste por compañera me dio del árbol, por eso me lo comí. Dios se dirigió entonces a la mujer y le dijo: ¿Qué es lo que has hecho? Y la mujer respondió: La serpiente me tendió una trampa, por eso comí del fruto. Entonces Dios le dijo a la serpiente: Por esto que has hecho, maldita seas. Más que todo animal doméstico, más que todo animal salvaje, mientras tengas vida, te arrastrarás sobre tu vientre y comerás el polvo de la tierra. Haré que tú y la mujer sean enemigas. Pondré enemistad entre sus descendientes y los tuyos. Un hijo tuyo te aplastará la cabeza y tú le morderás el talón. A la mujer le dijo: Cuando tenga tus hijos, haré que los tengas con muchos dolores. A pesar de todo, desearás tener hijos con tu esposo y él será quien te domine. Al hombre le dijo: Ahora, por tu culpa, la tierra estará bajo maldición, pues le hiciste caso a tu esposa y comiste del árbol del que te prohibí comer. Por eso, mientras tengas vida, te costará mucho trabajo obtener de la tierra tu alimento. Solo te dará espinos que hieran, y la hierba del campo será tu alimento. Muy duro tendrás que trabajar para conseguir tus alimentos. Así será hasta el día en que mueras y vuelvas al polvo de la tierra del cual fuiste tomado. Tú no eres más que polvo, y al polvo tendrás que volver. Entonces el hombre le puso a su esposa el nombre de Eva, porque ella sería la madre de todos los que iban a vivir en la tierra. Luego Dios vistió al hombre y a su esposa con ropas de piel y dijo: Ahora el hombre y la mujer son como uno de nosotros, pues conocen el bien y el mal. Si llegaran a comer algún fruto del árbol de la vida, podrían vivir para siempre. Por eso Dios los expulsó del jardín de Edén y puso al hombre a cultivar la tierra de donde había sido formado. Después de expulsar al hombre y a la mujer, Dios puso unos querubines al este del Edén y también puso una espada encendida que giraba hacia todos lados para impedir que alguien se acercara al árbol de la vida. Mis estimados hermanos y amistades oyentes, vemos acá el caso de la caída del hombre. Amada Iglesia de Dios, sabemos que todo ser humano se hace tarde o temprano las mismas preguntas. ¿Por qué hay dolor en el mundo? ¿Por qué existe la maldad? ¿Por qué morimos? ¿Por qué morimos?

La Santa Escritura no deja estas preguntas sin respuesta. Desde sus primeras páginas nos muestra que el mundo no está como Dios lo hizo. Algo se quebró, algo se rompió, algo se quebrantó, algo pasó, y ese quiebre tiene nombre: la caída. Entender la caída no es un ejercicio de tristeza, sino de esperanza. Solo quien comprende lo que se perdió puede valorar lo que Cristo vino a restaurar, puede valorar lo que Cristo vino a rehabilitar y a restituir. Hoy viajaremos en el tiempo y lo haremos juntos para ver cómo era el hombre antes de caer, cómo cayó y qué consecuencias trajo su caída y qué respuesta ha dado Dios. Quiero decirles que el hombre fue creado por Dios y la Santa Escritura dice que todo lo que Dios hizo era bueno. Comenzamos viendo allí la narración de Génesis, el libro de los orígenes, en el capítulo 1, del versículo 26 al 31, y allí se narra que todo lo que Dios hizo era bueno. Así lo registra Génesis en el capítulo 1, versículos del 26 al 31. Al ver Dios tal belleza, dijo: hagamos ahora al ser humano tal y como somos nosotros, que domine a los peces del mar y a las aves del cielo y a todos los animales de la tierra y a todos los reptiles e insectos. Fue así como Dios creó al ser humano tal y como es Dios. Lo creó a su semejanza, creó al hombre y la mujer, y le dio esta bendición: quiero que se reproduzcan, quiero que se multipliquen, quiero que llenen la tierra y pongan bajo su dominio, que dominen a los peces del mar y a las aves del cielo y a todos los seres vivos que se arrastran por el suelo. También les dijo Dios: hoy les entrego a ustedes toda planta que da semilla y todo árbol que da fruto. Todo esto le servirá de alimento, pero la hierba verde será para todos los animales. Y al instante se hizo así. Mientras Dios admiraba la gran belleza de su creación, cayó la noche y llegó la mañana, y ese fue el sexto día. Así, la narración de las Santas Escrituras nos habla de los orígenes de la humanidad. El hombre fue creado a imagen de Dios. Adán y Eva no fueron producto del azar ni de una evolución gradual. Dios los formó y les dio esa hechura. Ahora, estimados hermanos, hablemos acerca de la obediencia. Hablemos acerca de el propósito por el cual el Dios Todopoderoso creó al hombre. Fue hecho del polvo de la tierra y Dios sopló aliento de vida, y así el hombre llegó a ser un ser viviente. Todo era bueno en gran manera. No había pecado en los orígenes. No había enfermedad cuando el hombre comenzó a vivir. Había esa comunión directa con el Creador, como lo registra Génesis capítulo 1, versículo 31. Con libertad y con un mandamiento, Dios dio al hombre toda la abundancia del huerto y una sola restricción: no comer de aquel árbol del conocimiento del bien y del mal.
Dios advirtió con mucha claridad que la obediencia traería una bendición, pero la desobediencia traería también muerte, o sea, una maldición. Este registro está en Génesis capítulo 2, versículo del 16 al 17, que leemos de la siguiente manera. Pero claramente le dijo: podés comer de todos los árboles que hay en el jardín, pero no del árbol del conocimiento y del mal. Del árbol del conocimiento del bien y del mal. Si comieres de ese árbol, te juro que morirás. Ahí estaba también la sentencia y la orden de comer de los demás frutos, de los demás árboles. Queremos decirles que el pecado no fue parte del diseño de Dios. El pecado entró después por la elección del hombre. Aquí hay una tentación y hay una desobediencia. Los textos que registran Génesis capítulo 3, versículos del 1 al 6, demuestran cómo aquella tentación estuvo presente y cómo nuestros primeros padres desobedecieron a la ley que Dios había dado allá en el jardín del Edén. Pero cuando nos trasladamos al Nuevo Testamento y escudriñamos también las Santas Escrituras en Santiago capítulo 1, versículo 13, vemos acá otros acontecimientos a causa de la tentación, la desobediencia y el pecado. Dice así el capítulo 1 de Santiago, versículos del 13 al 15. Cuando ustedes sean tentados a hacer lo malo, no le hacen la culpa a Dios, porque Él no puede ser tentado, ni tienta a nadie a hacer lo malo. Al contrario, cuando somos tentados, son nuestros propios deseos los que nos arrastran y dominan. Los malos deseos nos llevan a pecar, y cuando vivimos solo para hacer lo malo, lo único que nos espera es la muerte eterna. Aquí está explicando Santiago que cuando uno sea tentado, no diga que es tentado de Dios. Y lo dice claramente en el pasaje bíblico de Santiago capítulo 1, versículos del 13 en adelante. Cuando ustedes sean tentados a hacer lo malo, no le echen la culpa a Dios, porque Él no puede ser tentado. Más sigue diciendo Juan en su primera carta, capítulo 2, versículo 16. Y hablando acerca del tentador, la serpiente actuó como instrumento del adversario. La Santa Escritura identifica más adelante a la serpiente antigua con el diablo y Satanás. Así lo registra Apocalipsis capítulo 12, versículo 9. Y como leíamos anteriormente, Dios no tienta a nadie. Cada uno es tentado, es atraído por su propia concupiscencia, como ya lo hemos leído en Santiago capítulo 1, versículos del 13 en adelante. Bueno es reconocer y ver cómo Satanás utiliza tácticas de engaño para que caiga el ser humano. La pregunta inicial fue si Dios realmente había dicho lo que dijo aquella mujer allá en Génesis capítulo 3, versículo 1. Porque vean muchas veces cómo nosotros enredamos y confundimos las órdenes bíblicas.
dice aquí, Génesis capítulo 3, versículo 1. Entre los animales salvajes que Dios creó, no había otro más astuto que la serpiente. Un día la serpiente le dijo a la mujer, así que Dios les dijo que no comieran de ningún árbol del jardín. La mujer le contestó, sí podemos comer de cualquier árbol del jardín. Lo que Dios nos dijo fue, en medio del jardín hay un árbol que no deben ni tocarlo, tampoco vayan a comer de su fruto, pues si lo hacen, morirán. Fíjense cómo también la mujer tergiversa el mensaje. Porque si leemos nosotros el capítulo 2, versículo 15, dice que Dios puso al hombre en el jardín de Edén para que lo cultivara y lo cuidara. Pero claramente dijo, puedes comer de todos los árboles que hay en el jardín, pero no del árbol del conocimiento del bien y del mal. Si comieres de ese árbol, te juro que morirás. Allá la mujer le agrega y dice, ni siquiera dice que lo podemos tocar. Muchas veces uno niega las consecuencias de aquello que hace. En este caso, la primer mentira fue afirmar por parte de Satanás que no morirían. Registro que está allí en Génesis capítulo 3, versículo 4. Esta mentira todavía sigue viva. Hoy en día la idea de que el hombre tiene un alma inmortal por naturaleza, muchos la siguen difundiendo. Creen que emigra cuando muere una persona a otro cuerpo o a otro animal. Así lo miran muchos, porque sabemos que hay muchas filosofías que difunden enseñanzas contrarias a la palabra de Dios. Muchos cuestionan incluso la bondad de Dios, insinuando que Dios les ocultaba algo bueno y les prometió ser como dioses. La serpiente le está diciendo esto también a aquella primera pareja, allí en Génesis capítulo 3, versículo 5. Y por la desobediencia, cayeron. Eva vio que el fruto era bueno para comer, agradable a los ojos y codiciable para alcanzar la sabiduría. El mismo patrón que Juan describe como los deseos de la carne. Los deseos de los ojos y la vanagloria de la vida. Allá Juan en su primera carta, capítulo 2, versículo 16, así lo describe. En este caso, Eva comió, y no le bastó comer solamente a ella. Dio también a su marido, y él, ni lento ni perezoso, también dijo, a comer. El pecado en esencia fue la desobediencia, fue preferir la propia voluntad a la voluntad de Dios. La voluntad de Dios era que se abstuvieran de comer de ese árbol. Les daba todo lo demás para que lo disfrutaran, pero les prohibía de uno. Este fue el pecado, la desobediencia. En ese corazón había entrado el pecado. Había entrado aquella serpiente insinuándoles y dándoles allí un mensaje negativo. Y la palabra es clara cuando dice que la infracción de la ley es pecado. Registro que está en el primer libro de Juan, capítulo 3, versículo 4. Cuando entra en el corazón el engaño,
el pecado, allí infringimos la ordenanza del Señor. Nuestros padres cayeron en esa desobediencia allá en el jardín del Edén, y las consecuencias de aquella desobediencia, de aquella caída, está hasta hoy en día. Génesis capítulo 3, versículos del 7 en adelante, registra parte de esto y dice así: en ese mismo instante se dieron cuenta de lo que habían hecho y que estaban desnudos. Entonces tomaron unas hojas de higuera y las cosieron para cubrirse con ellas. Con el viento de la tarde, el hombre y su esposa oyeron que Dios iba y venía por el jardín. Así que corrieron a esconderse de entre los árboles. Pero Dios llamó al hombre y le preguntó: ¿dónde estás? Y el hombre le contestó: oí tu voz en el jardín y tuve miedo, pues estoy desnudo. Por eso corrí para esconderme. ¿Y cómo sabes que estás desnudo?, le preguntó Dios. ¿Acaso comiste del árbol que te prohibí comer? Las consecuencias, mis amados hermanos, fue la expulsión del jardín del Edén, de algo maravilloso que Dios había hecho para la primera criatura de Él, para el primer hombre y la primera mujer. ¿Y qué pasa? Fueron expulsados del jardín y hubo una maldición para la tierra, un castigo para la mujer y para el hombre. Hay consecuencias inmediatas. Al verse ellos que habían cometido el pecado de comer de aquel árbol prohibido, vino la vergüenza y la culpa. Y cuando oyen a Dios, que tenía una comunicación continua con ellos, quizás diariamente, ellos se esconden y tratan de cubrirse con un par de hojas mal hechas. Les dio vergüenza y culpa. Se dieron cuenta de que estaban desnudos y trataron de cubrirse. Génesis 3:7 lo describe así. Hubo miedo y separación delante de Dios. El hombre ya no tenía aquella comunicación porque sabía que había cometido un pecado, un error, una desobediencia. No habían hecho caso al Creador. El hombre se escondió de la presencia del Señor. Ahí está el registro en Génesis capítulo 3, versículos del 8 al 10. Es que el pecado rompe esa comunión con el Poderoso, con el Creador. Aquí hay culpas trasladadas del uno para con el otro. Adán culpó a Eva y Eva a la serpiente. Ahí está el registro en Génesis capítulo 3, versículos del 12 al 13. Es que el pecado divide incluso al ser humano, incluso hasta las relaciones entre las personas más cercanas. Cuando uno ha cometido un error, eso pasa, separa a la gente, porque nos dejamos muchas veces persuadir por el enemigo y le hacemos caso. Hay consecuencias establecidas por Dios cuando uno comete pecado y desobediencia. Aquí vemos la enemistad entre la serpiente y la mujer. Aquí hubo una consecuencia a raíz del pecado. La enemistad entre la serpiente y la mujer. Y veamos que también entre sus descendientes. Así lo dice Génesis capítulo 3, versículo 15. Entre sus descendientes. ¿Y nosotros de quién descendemos? Descendemos de los primeros hombres y mujeres creadas por Dios. Descendemos de Adán y Eva. No descendemos de los orangutanes, como dicen algunos que dicen ser estudiosos. Y las consecuencias que cometieron, los errores que cometieron nuestros primeros padres, nos alcanzan incluso a nosotros que somos descendientes de ellos. Y las consecuencias son dolor en el parto para la mujer,
tensión entre la relación matrimonial. ¿Por qué existen esos conflictos muchas veces? Por la sentencia, por el pecado. Ahí está registrado en Génesis capítulo 3, versículo 16. También la tierra fue maldita. Y la consecuencia de esta sentencia es que el trabajo también se volvió fatiga. Labrar la tierra para obtener un fruto hoy iba a costar. Y en veces, en lugar de tener lo que nosotros quisiéramos a raíz de la siembra y preparación de la tierra, ¿qué tenemos? Espinos y cardos. La sentencia está allí en Génesis capítulo 3, versículos del 17 al 19. También hubo la expulsión del huerto y la pérdida del acceso al árbol de la vida. Todo eso lo perdió la primer pareja, y este registro está en Génesis capítulo 3, versículos del 22 al 24. La consecuencia final es la muerte. Por un hombre entró el pecado en el mundo, y por el pecado la muerte. Así que la muerte pasó a todos los hombres, porque todos pecaron. Aquí está la pregunta y la respuesta. ¿Y por qué morimos? ¿Y por qué muere la gente? Por causa del pecado, por la desobediencia de los primeros padres, Adán y Eva, y nos ha alcanzado a sus descendientes, a los hombres y a las mujeres. La paga del pecado es muerte, dice Romanos capítulo 6, versículo 23. Conviene entonces precisar que esta enseñanza, según las Santas Escrituras, abarca al pecado, muerte; a la desobediencia, muerte. El hombre no posee inmortalidad inherente. Adán fue hecho del polvo y la sentencia fue: al polvo volverás. Así lo dice Génesis capítulo 3, versículo 19. Los textos bíblicos describen a la muerte como un estado de inconsciencia. Se semeja a un sueño. También dice la Santa Escritura en Eclesiastés capítulo 9, versículo 5: los muertos nada saben. Y cuando el hombre muere, sus pensamientos perecen, también terminan. Así lo registra también el Salmo 146, versículo 4. Por eso Jesús habló a Lázaro como que Lázaro estuviera dormido. Si leemos allá en Juan capítulo 11, versículos del 11 al 14, le dice a Lázaro: ven fuera. Como que aquel hombre estuviera en un reposo por largo tiempo. Y vemos también cómo Pablo se refiere a los muertos, a aquellos muertos en Cristo, aquellos que durmieron en el Señor. En la primera, a los Tesalonicenses capítulo 4, versículos del 13 al 16, ahí hay un registro acerca de aquellos que han muerto, de aquellos que duermen y esperan la resurrección. Decía, estimados hermanos y amigos, que estos registros están allí en la primera carta a los Tesalonicenses, capítulo 4, versículos del 13 al 16, que de la manera siguiente lo registra la Santa Escritura. Porque cuando Dios dé la orden por medio del jefe de los ángeles y oigamos que la trompeta anuncia que el Señor Jesús baja del cielo, los primeros en resucitar serán los que antes de morir
confiaron en Él, pues Dios nos llevará a nosotros, los que estemos vivos en ese momento, y nos reunirá en las nubes con los demás. Allí todos juntos nos encontraremos con el Señor Jesús y nos quedaremos con Él para siempre. Así que anímense los unos a los otros con esta enseñanza. La inmortalidad es un don que Dios da a los redimidos en la resurrección. No es algo que el hombre tenga por su naturaleza. Pero la herencia de la caída, esa está presente hasta el día de hoy. Los descendientes de Adán nacen en un mundo afectado por el pecado, con una naturaleza inclinada al mal, y todos necesitamos ser reconciliados con Dios. No hay justo, dice la Santa Escritura en Romanos capítulo 3, versículos 10 y 23, no hay justo ni aún uno. Nadie puede salvarse por sí mismo. Necesitamos de nuestro Salvador. Y aquí viene la promesa. Esta, Dios la da al hombre. Dios no abandonó al hombre solo porque pecó en el jardín del Edén. Allá vemos cómo Adán y su esposa Eva infringieron la ordenanza del Señor. Y dice así, Génesis capítulo 3, versículo 15. Haré que tú y la mujer sean enemigas, pondré enemistad entre sus descendientes y los tuyos, y un hijo suyo, le aplastará la cabeza y tú le morderás el talón. Aquí viene una promesa. Un hijo tuyo le aplastará la cabeza a esa serpiente. ¿Y qué pasa cuando nosotros le damos en la cabeza a una serpiente? Allí termina. Más sigue diciendo allá, si ustedes toman nota y leen posteriormente Romanos capítulo 5, versículos del 15 al 19, al igual que la primera carta a los Corintios capítulo 15, versículo 21, 22, y Juan capítulo 3, versículo 16. Aquí viene algo maravilloso, y es la promesa de Dios, la cual es no abandonar a su creación, sino darle una oportunidad más para que vuelva a estar en comunión con Él. Pero por naturaleza el hombre es desobediente. El hombre muchas veces rechaza a su Creador. Aquí dice Juan capítulo 3, versículo 16, de la manera siguiente: Dios amó tanto a la gente de este mundo que me entregó a mí, que soy su único hijo, para que todo el que crea en mí no muera, sino que tenga vida eterna. Mire qué hermoso cómo Dios nos da esa promesa de no abandonar al hombre, de no abandonar a su creación. Dios buscó al hombre primero. Fue Dios quien buscó a aquella primera pareja después que habían cometido el error. No fue la pareja la que fue: Señor, perdóneme, mire lo que acabo de cometer. Quizás Dios le hubiera perdonado, aunque ya había una sentencia de que si comía de allí tenía que tener consecuencias. Pero el hombre se esconde. Sin embargo, Dios toma la iniciativa y lo busca. La primera pregunta después de la caída fue de Dios: ¿dónde estás, Adán? ¿Dónde estás tú, Eva? Génesis capítulo 3, versículo 9.
La salvación siempre comienza con la iniciativa divina. La primera promesa del Evangelio también está allí, en Génesis capítulo 3, versículo 15. Anuncia la descendencia de la mujer que heriría la cabeza de la serpiente, una profecía de Cristo y la victoria final sobre Satanás. Hermanos y amigos oyentes, también vemos aquí una cobertura por medio del sacrificio. Dios dice que hizo túnicas de piel para vestirlos. Ahí está el registro bíblico en Génesis capítulo 3, versículo 21. El hombre quiso hacer una simple cubierta de hojas, pero Dios les hizo túnicas para cubrir la vergüenza del pecado. Fue necesario entonces derramar sangre, porque las túnicas fueron de pieles de animalitos sacrificados, anticipando aquí el sacrificio perfecto de Jesucristo. Cristo es el segundo Adán, así como por la desobediencia de muchos fueron constituidos pecadores, por la desobediencia de uno serán constituidos. Y veamos cómo nosotros aquí vemos el plan de salvación. Muchos fueron desobedientes porque así estuvo la descendencia de Adán, de nuestros primeros padres. Pero por la obediencia de uno, que es Cristo, muchos serán constituidos justos. Así lo declara Romanos capítulo 5, versículo 19. En Adán todos mueren, en Cristo todos serán vivificados. Lo dice la primera carta a los Corintios, capítulo 15, versículo 22. Lo que Adán perdió por la desobediencia, Cristo lo ganó por la obediencia. Donde hubo el pecado, sobreabundó la gracia. Así lo dice Romanos capítulo 5, versículo 20. Pero ahora hablemos de nuestra respuesta y nuestra esperanza. Porque muchas veces podemos hablar de Adán, podemos hablar de Eva, pero ¿y usted? ¿Y yo? ¿Acaso no somos de la descendencia de nuestros primeros padres, de estos primeros hombres y mujeres creados por Dios? Dice Hechos capítulo 3, versículo 19, de la manera siguiente: por eso, dejen de pecar y vuelvan a obedecer a Dios. Así Él olvidará todo lo malo que ustedes han hecho y les dará nuevas fuerzas. Aquí hablamos entonces de nuestra respuesta a Dios y de una esperanza. Todo mundo peca, pero hay quienes luchan para agradar a Dios y dejar el pecado, dejar aquello malo que el ser humano constantemente hace. Pero tiene que haber un arrepentimiento y tiene que haber fe. Hablemos entonces acerca de ello. La salvación es por gracia mediante la fe y no por obras. Hay quienes hoy en día y durante años, porque han tenido sus posibilidades, quieren cubrir los muchos pecados que han hecho haciendo donaciones o colaboraciones, pero no se arrepienten de los grandes pecados que han cometido delante de Dios y con el ser humano. Dice Efesios capítulo 2, versículo del 8 al 9, que no es por obras, para que nadie se gloríe. El llamado bíblico es a arrepentirse y volverse a Dios para que los pecados sean borrados, como hace el llamado allá el apóstol en Hechos capítulo 3, versículo 19. Aquí es de reconocer nuestra condición de pecado,
cuando uno cae, así como cayó el primer hombre, es de reconocer, estimados oyentes, y dar el primer paso para recibir el perdón, porque mucha gente dice, es que yo no cometo errores, yo no cometo pecados, es que yo con todo el mundo me llevo bien, fíjese. No, yo no creo que necesite arrepentirme, no me siento pecador. Pero si por un hombre entró el pecado, toda la descendencia de ese hombre, que fue Adán y Eva, hasta el día de hoy está en pecado y tiene que estar arrepentido para estar en comunión con Dios. Entonces, vemos que el primer paso es recibir el perdón, es buscar el perdón de Dios. La obediencia también por amor. La caída fue un acto de desobediencia. La restauración incluye volver a la obediencia. No obedecemos para ganar la salvación, sino como fruto de ella y de nuestro amor a Dios. Este es el amor a Dios, que guardemos sus mandamientos tal como lo dice la primera carta de Juan, capítulo 5, versículo 3. La ley de Dios sigue siendo la norma que define el pecado. Si usted obedece a Dios, va a estar en esa comunión. Si desobedece, va a estar en pecado. Romanos es claro en su escrito cuando dice allí el capítulo 3 y versículo 20. Hermanos y amistades oyentes, vamos a hablar de otros puntos en esta reflexión bíblica. Vamos a hablar acerca del sábado, un memorial de la creación y un descanso prometido, que desde el inicio allá en Génesis capítulo 2, versículo del 1 al 2, vemos cómo Dios lo bendijo, lo apartó y lo santificó. Antes de la caída del hombre, antes de la caída y del pecado de Adán y Eva, Dios bendijo y santificó el séptimo día, tal como lo registra Génesis capítulo 2, versículos del 2 al 3. El sábado nos recuerda al Creador, a esa obra perfecta que Él hizo, pero también nos recuerda a la restauración que Él promete. Nos señala además hacia el reposo que aún espera al pueblo de Dios, como lo registra Hebreos capítulo 4, versículo 9. Aún queda un reposo para el pueblo de Dios. La esperanza de la resurrección y la restauración para el ser humano está en Cristo. Un día, Cristo volverá y los muertos en Cristo resucitarán primero y los vivos serán transformados, tal como lo dice la primera carta a los Tesalonicenses, capítulo 4, versículos del 16 al 17, y también como lo registra la primera carta a los Corintios, capítulo 15, versículo 51 hasta el 54. Dios restaurará a su creación. Él hará cielos nuevos y tierra nueva, sin muerte, sin llanto ni dolor. Hoy en día la humanidad es de lo que más padece. A cada momento vemos nosotros cómo algunas amistades dejan de existir y lamentamos y decimos, murió aquel amigo, murió aquella amiga, murió una vecina, murió alguien conocido, ¿sí? Hoy en día la muerte está presente. De repente vemos a personas llorando por un dolor, por una enfermedad, por situaciones de la vida, o a muchos con dolores y tristezas. Apocalipsis capítulo 21, versículos del 1 al 4, así lo registra. Pero en el tiempo del Señor habrán cielos nuevos y tierra nueva, sin muerte,
sin llanto, sin dolor. Para allí vamos los hijos de Dios, aquellos que le hemos pedido perdón a nuestro Padre Celestial por nuestros pecados y que esperamos en las promesas de la vida eterna. El acceso al árbol de la vida se perdió allá en el Edén, pero será devuelto a los redimidos, tal como lo dice Apocalipsis capítulo 2, versículo 2 y 14. En la Santa Escritura encontramos todo esto, pero también la Santa Escritura comienza hablando acerca de un paraíso perdido y termina hablando acerca de un paraíso restaurado. Entre ambos está la luz, entre ambos está esa esperanza de vida eterna. Para ir concluyendo esta reflexión, hago un llamado a cada uno de ustedes. La caída de Adán nos explica que venimos desde ese acto de desobediencia. También nos explica quiénes somos. Somos criaturas hermosamente creadas, gravemente heridas por el pecado y absolutamente necesitadas de un Salvador. Pero la historia no termina en el huerto del Edén, con aquella espada de fuego que aguarda el camino. Termina en la cruz y en el sepulcro, mostrando un sacrificio por amor a la humanidad, pero también a un sepulcro que quedó vacío porque Cristo, nuestro Redentor, lo venció. Hoy, Dios sigue preguntándonos lo mismo que en el Edén, y esto va para nuestras amistades. ¿Dónde están? ¿Dónde estás? No para condenarnos, sino para buscarnos. ¿Estás escondido en la culpa? ¿Estás escondido por el orgullo o por la indiferencia? Cristo nos invita a salir y a confiar en su sacrificio y a caminar en obediencia hasta el día en que todo sea hecho nuevo. Mis hermanos y amistades oyentes, quiero concluir elevando una oración y suplicando al Todopoderoso que sea Él manifestándose en cada uno de nosotros. Padre Celestial, reconocemos que somos pecadores y que necesitamos de tu gracia. Gracias porque aún en nuestra caída no nos abandonaste, sino que enviaste a tu Hijo para redimirnos, para ayudarnos a vivir en fe y obediencia y a esperar con firmeza el día de su regreso. Te oramos y te pedimos que nos ayudes a perseverar en el nombre de Cristo Jesús. Amén. Aquí, hermanos y amistades oyentes, pueden haber quizás muchas preguntas para la reflexión en la exposición que hemos dado a conocer. ¿Qué tácticas usó la serpiente para engañar a Eva? ¿Y cuáles de ellas siguen usándose hoy en día? ¿Por qué es importante entender que el hombre es mortal y que la inmortalidad es un don de Dios? ¿Qué paralelos hay entre Adán y Cristo, como lo registra Romanos capítulo 5 y la primera carta a los Corintios capítulo 15? ¿Cómo se relaciona la obediencia a los mandamientos de Dios con la gracia y la salvación? ¿Qué esperanza concreta nos da Apocalipsis capítulo 21 y Apocalipsis capítulo 22? Allí queda en cada uno de nosotros esta pregunta para reflexionar y para que podamos ver que frente al dolor y la muerte hay esperanza, pues en Cristo
Si reconocemos su sacrificio, podemos obtener salvación. Pero hay que serle fiel y obediente. Que Dios bendiga su palabra y paz a cada uno de vosotros.

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Damos gracias a Dios, pues desde el sábado la señal de Radio ABBA se deja escuchar en los hogares a través del 97.3 FM. Dios ha permitido que podamos trasladar esta programación también a través de FM Estéreo y compartir la programación a través del 97.3, donde muchos de los oyentes, amistades, hermanos en Cristo, reciben ya la señal de esta emisora con la programación Enseñanzas del Dios de Israel. Saludamos a nuestro hermano Wilmer Luna. Nuestro hermano nos dice: paz, mi hermano, ¿cuál es el número de WhatsApp de la radio? Con gusto, anote 60 18 51 10. 60 18 51 10. Ese es el número de WhatsApp de Radio ABBA. Saludamos a nuestra hermana Yaret González. Nos dice: muy bendecida semana para todos ustedes, mis hermanos. También para usted un saludo de paz, hermana Yaret González. Dolores Hernández nos dice: paz, hermano Martín, paz a toda la amada iglesia. Muchas gracias, mi hermana Dolores, por estar en esta sintonía. Hermano Joel Samayoa nos dice: paz, hermano Martín, bendiciones por su programación. Nuestro hermano René Monge a la distancia nos dice: paz, hermano Martín, muy bonito y bendecido mensaje. La gloria sea para el Señor. Estaremos reflexionando, hermanos, en la medida de las posibilidades. Este ha sido el punto de fe.

0: Esperamos que sean de bendiciones estos mensajes que emitimos a través de los micrófonos de Radio ABA. Saludamos a nuestro hermano Vicente Pacheco, ministro de la Iglesia, hermana Fabiana Tamú. Saludos de paz, dice mi hermana. Paz, mis amados hermanos. Un fraternal saludo a la distancia. Bendiciones para todos. Hermana Jaycee Pacheco dice: paz, mis hermanos, aquí en Texistepeque, en la sintonía de radio. También saludamos a Gloria Eva Osuna, hasta Nejapa, dice: muchas bendiciones, mis hermanos. Saludos de paz. Ahí tenemos también a nuestro hermano Donis Morales, en la sintonía. Gracias, hermano Freddy Antonio Altamirano, dice: paz, amada iglesia, gracias por ese lindo mensaje. Dios bendiga su palabra, que Dios bendiga a mi hermano, que está siempre cumpliendo el mandamiento de nuestro Señor Jesucristo. Id por el mundo y predicad el Evangelio. Así es como podemos unirnos, mi hermano Freddy, también para llevar la palabra de Dios. Y hoy el Eterno nos permite que también lo hagamos a través de la señal de radio en FM 97.3. También agradecemos a los colaboradores para con este ministerio radial, que ofrendan, que oran, que contribuyen para que se siga expandiendo la palabra de Dios. Hermana Alicia de Arias, saludos de paz para usted. Hermana Annie Belloso dice: paz, mis amados hermanos. Mari Nolasco nos dice: paz, hermano Martín, aquí estamos escuchando la radio, muchas bendiciones. También para usted, saludos de paz, hermana Mari Nolasco. María Erroa, saludos de paz para usted, hermana Mari. Hermana Marcela Flores, saludos de paz, hermana Denia Bajurto. Hermana Andrea Barreras, también saludos de paz para usted. Saludos de paz, hermana Eva Orantes. Muchas bendiciones, dice mi hermano Hugo Brunner, hasta Argentina. Estamos orando también por usted, hermano. Hermano Luis Alonso Galdames, en la sintonía. También hermana Sara Ibázquez dice: paz, hermano Martín, un gusto saludarles aquí desde Honduras en sintonía. Los escucho todos los días y siempre les pido oración en favor de mi esposo Salomón Peraza, para que él ya no sufra más de ese dolor de cabeza, dice, y lo lleven en cadena de oración. Que Dios siga siempre bendiciendo a la familia oyente, y vamos a estar orando en favor de su esposo. Peter Morales nos dice: paz, hermanos, les saludamos desde Guatemala, Chimaltenango. Saludos de paz para usted también. Armando Eduardo dice: paz a ustedes, hermanos, desde México, Ecatepec, Estado de México, en la sintonía. Hermano Tony Aguilar también, saludos de paz. Hermana Esmeralda Reynoso dice: paz, hermanos, bendecido día. Ruego de sus oraciones también por mi hermana Miriam Osorio. Ella nos escucha en Belice, pero nuestra hermana Miriam Osorio está hospitalizada, está delicada de salud. Mi hermana pone aquí: está grave. Vamos a tomar en cuenta también la petición de oración. Hermana Lizeth Cepeda, saludos de paz para usted. Hermano Ángel Melgar, también saludos de paz. Hermana Claudia Silva dice: paz, hermanos, bendiciones de lo alto. Hermana Evangelina Castillo, saludos de paz para usted. Hermana Julieta Quintanilla nos dice: paz, hermanos, paz a vosotros, pueblo del Señor, que tengan un inicio de labores lleno de bendiciones. Hermano Martín, le cuento que mi hermanita Cristina Pérez ya está mejor de la operación de cáncer. Le doy gracias a mi Creador y Hacedor de todas las cosas. Gracias a cada uno de mis hermanos también por ayudarme en oración. Y seguimos orando en favor de la recuperación de ella. Nuestra hermana Amelia Bolaños nos dice: familia de Radio ABA, paz a todos. Reciban un fuerte abrazo desde Pastrana, Estado de México. Saludos de paz para cada uno de ustedes. Hermano Miguel Rivas, hasta Huachapán, nos dice: paz a vosotros, hermanos, y a toda la iglesia a nivel mundial. Que nuestro Dios nos ayude también a expandir el Evangelio a toda criatura. Amén. Hermana Ana Martínez, saludos de paz para usted. Hermana Verónica dice: paz, hermanos. También para usted un fraterno saludo de paz, y para todos los oyentes de Radio ABA en 97.3.
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el Departamento de Radio agradece su fiel sintonía para con este ministerio radial. 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

Ha llegado el momento de unirnos en oración, un momento para expresarle al Todopoderoso aquella necesidad que hay y esperar, confiar en que en su momento Él ha de obrar en favor de sus hijos y esta familia en Cristo. En esta oportunidad, estimados hermanos, vamos a encomendar en las manos de Dios a Miriam Osorio, que sea nuestro Padre Celestial bendiciendo su vida, dando sanidad y restauración aún allá donde está hospitalizada. Carlos Osuna es un anciano que también necesita de esa ayuda de Dios. Nuestra hermana Gloria pone esa petición por la salud de él. Oramos también por Ángel Melgar, por salud. Nos pedían oración también en favor de Walter, por sanidad. Nuestra hermana Digna Cervellón es una anciana de la iglesia que ha estado delicada de salud. Vamos a orar por nuestra hermana María Luisa Rojas, también por su recuperación. Que Dios siga obrando en ella. También por nuestra hermana Vanessa de Mena, por sanidad y recuperación. Oramos también por Magdalena Alvarado. Nuestra hermana necesita de esa ayuda de Dios en su hogar. Y oramos también por la conversión de su familia, por solución de problemas. Por nuestra hermana Noemí de Paz, también oramos pidiéndole al Señor sanidad. María Margarita, por salud. Cristina Pérez, por recuperación. Mario Méndez Cristales, por conversión. Héctor González Vides, por sanidad. Julio Somoza, por recuperación. Mayra Gabriel, por ayuda de Dios. Yolanda Agustín, por recuperación. Por nuestro hermano Jesús Reyes, por sanidad. Candelaria Orantes también pide por salud. Dalila López, por salud. Cristina Pérez, por sanidad y recuperación. También ponemos esta petición delante del Señor en favor de nuestra hermana Benigna Batalla, en favor del niño José Julián García. Y damos gracias al Todopoderoso por la restauración en la salud de Mateito Medina. Buen Padre Celestial, bendito Dios, a esta hora le buscamos por medio de nuestras plegarias, por medio de esta súplica, y llegamos hasta ese trono de gracia para pedirle que se acuerde de nosotros y que pueda obrar con sanidad en favor de todos los enfermos. Aquí hay ancianos, hay niños, hay jóvenes y adultos que están allá en el lecho del dolor con un ay en sus labios, pero confiando en que su mano poderosa ha de obrar y bendecirles, que les ha de dar sanidad usted, buen Padre, pues le buscan y le claman, le suplican que usted dé esa recuperación. Y llegamos también con nuestra súplica hasta aquellos hospitales donde hay muchas personas atendidas por los médicos. Ellos están haciendo todo lo posible con la ciencia que usted les ha dado y el conocimiento. Pero es su poder, su gracia, su misericordia la que puede manifestarse
Porque si usted dice así, quiero que sea sano, podemos levantarnos de aquel lugar donde estamos postrados e incorporarnos a las labores cotidianas. Y por eso le pedimos que usted obre en favor de todos los enfermos, que dé sanidad, que dé esa recuperación que tanto necesitan. En este listado de peticiones también hay hijos suyos que piden por sus hogares. Hay familias mixtas, familias que perseveran en el Evangelio, y otros que todavía no conocen de su palabra y del plan de salvación. Oramos por ellos para que a través de su Santo Espíritu también pueda usted obrar en aquellos hijos, en aquellos esposos, en aquellos familiares no convertidos. Pues es deber de su iglesia pasar el mensaje de salvación a más personas. Pero aquella conversión la hace usted, buen Padre. Por eso le suplicamos que por medio de su Santo Espíritu comience a obrar en los corazones, en la vida de aquellos que oyen esta programación y que son también cercanos a muchos de nuestros hermanos que tienen su palabra en sus mentes y en sus corazones. Le pedimos también por una provisión de trabajo para aquellos necesitados, pues hay muchos que le están clamando por una provisión de trabajo para así poder llevar el sustento a sus hogares y que haya lo necesario para los quehaceres del hogar. Bendiga usted a nuestros hermanos y hermanas que doblan sus rodillas y que así le adoran y le suplican de sus ricas y abundantes bendiciones. Por favor, buen Padre Celestial, atienda el clamor y la petición que hoy hacemos colectivamente, como aquella que en lo personal muchos de sus hijos a la distancia elevan delante de usted. Pues en el nombre de Cristo Jesús se lo suplicamos. Amén. Jehová te bendiga y te guarde. Jehová haga resplandecer su rostro sobre ti y tenga de ti misericordia. Jehová alce sobre ti su rostro y ponga en ti paz.

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1: Les recordamos a nuestros hermanos y amistades oyentes que este próximo 31 de octubre está programada la Vigilia Femenil Nacional en el Centro de Convenciones La Voz de Dios. Ahí se estará realizando esta vigilia que es programada por la Directiva Femenil Nacional. Tenemos llamadas
2: para servirle.
1: Aló.
3: Hermano Martín.
1: Saludos de paz, hermanita, cuéntenos.
3: Felicitándonos, hermano, porque nosotros no sabíamos que estaba trabajando la ABBA, y entonces yo ayer como a las 3 de la mañana me di cuenta que estaba trabajando. Desde ayer todo el día la oí, hoy lo mismo, hermano, no he apagado el radio.
1: Qué bueno que está en la sintonía, mi hermanita.
3: Sí, hermano, yo le estaba avisando a la Clara, porque soy la mamá de Clara, hermano, soy la suegra de Elmer.
1: Muy bien.
3: Y entonces yo le estaba avisando en Dios y le llamo y le hablo y le digo yo, no, mamá, me dice, yo ayer la estuve oyendo y ahí el sábado también, me dice.
1: Qué bueno que ya encontraron la señal de Radio ABBA.
3: Sí, hermano, pero se oye tan re bonito que bien clarito se oye.
1: Bendito sea Dios que nos permite llevar la palabra a través de la señal de FM.
3: Así es de que hoy estamos contentos, porque les digo yo aquí en la casa que hoy estamos contentos porque hoy ya tenemos, les digo yo, cómo estar oyendo las lindas enseñanzas y las alabanzas, les digo yo, porque ahí hemos estado oyendo las enseñanzas, unas enseñanzas, hermano, tan lindas y tan claras que nada, ya más ya no se puede, hermano.
1: Gracias, hermanita, por su sintonía.
3: Lo felicito y me siento contenta, hermano, agradecida primeramente con Dios y con usted que siempre está ahí trabajando en la radio, hermano.
1: Bueno, muchas gracias, mi hermana.
3: Sí, hermano, yo quería, hermano, que me complaciera con la alabanza al cielo, vi caer una flor, pero con los hermanos Reyes, hermano.
1: Con gusto, ya vamos a programarla, hermanita.
3: Vaya, hermano, ha sido un gusto y un placer para mí oír, escucharle nuevamente, y pase un feliz día y un saludo de paz, hermano.
1: Paz, hermanita, muchas bendiciones para todos a la distancia. Bueno, por ahí nos reporta nuestra hermana Clarita también, que desde el sábado ella está en la sintonía también de este ministerio radial, escuchando esta programación que emite el departamento de radio para compartir la palabra de Dios. Por aquí tenemos saludos para nuestra hermana Eva Orante. Dice, pasa a vosotros, mis hermanos, que Dios nos bendiga y guarde, que pasen una feliz tarde. También saludos para nuestra hermana Liliana Salguero, para nuestro hermano Guadalupe Rivera, bueno, hermano ministro, a la distancia, ¿verdad, hermano Guadalupe Rivera? Por ahí nos preguntábamos qué había pasado con las bonitas reflexiones que nos compartían, porque también estas salían a través de la radio. Así de que gracias a nuestro hermano que está pendiente a la distancia. Hermana Yami Mejía dice, paz a vos, feliz tarde. También para usted, hermano Rodríguez, ahí está en la sintonía. Hermana Eli Morales dice, paz, hermanos, feliz día y bendiciones. Muchas gracias también a usted por conectarse a este ministerio radial. El conjunto Samar interpreta Sol de Justicia.

Tenemos más saluditos para nuestros oyentes. Gracias por marcar, por activar el 2440-2609, que es nuestro número en cabina. Nuestro número de WhatsApp 60185110. Por aquí nos dice nuestro hermano Carlos Aquino. Paz, hermano Martín. Se escucha la señal de calidad aquí, dice nuestro hermano, reportándose también, hermano Carlos Aquino, en su taller. Gracias por su fiel sintonía. Buen provecho para los que están almorzando. También nuestro hermano Renecito Alfaro nos dice, paz, hermano, aquí les mando un saludo de paz. Y les quería preguntar si se puede visitar la radio. Con gusto, aquí les recibimos, mis hermanos. Aquí les recibimos. Tenemos otros mensajitos. Vamos con nuestros hermanos que han estado por acá muy pendientes de la programación. Vamos a ver qué nos dice nuestra hermana Rosita.

0: despiértame del sueño para oírte y dame el corazón como David y yo como Samuel pueda decirte, tu Señor, tu siervo escucha, heme aquí. Así están diciendo mis hermanos, contestando con esas voces tan lindas. Heme aquí, estoy oyendo la radio, esa bendita radio que llegue hasta el corazón de cada uno de vosotros y se unan con ese amor que Dios les regale. Paz, hermano Martín, un siervo de Dios tan, tan lindo, mi hermano, le puedo decir así. Mi hermano Héctor, mi hermano Joelito y todos los oyentes, esas princesas divinas de la femenil, Dios les guarde a cada uno de vosotros. Y donde esté, donde quiera que esté escuchando esta bendita radio, que la bendición de Dios caiga como rocío en sus corazones. Paz, amado pueblo del Señor.
1: Paz, mi hermana Rosita, muchas gracias también por sus palabras y por escucharnos.
2: Paz, hermanos, a todos los que están en sintonía de Radio Ava, pues una bendición es estar escuchando el mensaje de la palabra de nuestro Dios. Pues quiero saludar a mi vecina, a mi hermana Ceci, que está en sintonía de Radio Ava. Pues ella tiene un negocio de venta de radio, ¿verdad? Y ella está ahí en sintonía. Así que salúdenmela, hermano Martín, que este día sea de bendición para ella y a su familia.
3: Paz, así es, hermana Liliana. Que Dios bendiga ese negocio. Paz.
1: Bueno, muchas gracias ahí por sus reportes, hermanitos. Saludos, dice a nuestra hermana Ceci, una nueva oyente para este ministerio radial. Hermano David, su reporte. ¿Qué nos cuenta?
4: Aquí lo andamos oyendo en el pica, dejando viajes al mar, sí, aquí lo ando oyendo. 1:20:38.
1: Muy bien, bueno, muchas gracias ahí también. Nos dice por aquí nuestra hermana Anli, bendito sea Dios por darnos estos medios de comunicación, para que a través de ellos llegue la enseñanza de la palabra de Dios a más personas y que la iglesia también tenga estas alabanzas, estos himnos para honra y gloria de Dios en sus hogares. Nuestro hermano Luis Galdames nos dice, paz hermano Martín, por Nejapa se escucha bien la radio, bendiciones para todos los que están en sintonía de la radio ABA. Muchas gracias también hermano Luis, ahí en la sintonía en Mosutra, así se llama, ¿verdad?, la empresa de nuestros hermanos. Saludos a la distancia también para todos ustedes. Pueden reportarse allí a nuestro número, el 60185110, con mensajitos de WhatsApp o audio, y llamarnos al 2440-2609, 2440-2609. Para los oyentes a través de la señal digital, en horario de la 1:30, nuevamente volvemos con ustedes, continuamos con la programación regular a través de FM y sus aplicaciones.

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Vamos con otros saluditos a esta hora. Y agradecemos a nuestra hermana Laura Molina. Gracias por su sintonía. También nuestro hermano David Belloso nos dice, por el Matasano, creo que es ahí Colonia el Matasano, ¿verdad? El Matasano en la sintonía también, dice, de este ministerio radial. Nuestra hermana Laura Molina nos dice, paz hermanos que laboran en Radio Ava, Dios les bendiga ricamente a cada uno de sus familias y su ministerio, y que le llene de mucha salud, que les provea en todo lo necesario. Este cordial abrazo va, dice, hasta la República del Salvador, a toda la amada Iglesia del Señor. Gracias, mi hermana, que se reporta desde Guatemala. Agradecemos también a nuestro hermano ministro Edwin Renderos, en la sintonía de Radio Ava. Hermana Ana Martínez dice, paz hermano Martín, qué precioso es tener nuestra radio en la frecuencia de FM. No cabe duda que es una bendición. Muchas gracias, hermana Ana Martínez, por su reporte también y por escucharnos a través de la frecuencia del 97.3.

0: Tenemos por aquí otros mensajitos que nos envían.
1: Paz, amados hermanos de Radio Aba y oyentes que nos sintonizan. Qué bendición, qué dicha más grande para nosotros. Esta es una oportunidad que nos da nuestro Dios con este medio de comunicación, con gran esfuerzo, gracias a nuestro Dios, nuestro hermano Martín, pues él es el, digo, instrumento, vea, con el hermano Joelito, que nuestro Dios, pues, ha elegido, pues, vea, para el bienestar de nosotros y anuncios de cada uno de nosotros, porque la radio es una fuente de ayuda en todos los medios, hermano. Fíjense que espiritualmente nos conforta. Los que estamos enfermos y no podemos congregarnos, es una fuente de consuelo para nosotros. Aunque no hemos carecido de predicaciones y de alabanzas, nos hemos deleitado más antes, ¿verdad? Con nuestros hermanos que predican, mandan sus predicaciones. Pero no es igual, hermano, como esta preciosura que hay, ¿verdad? Y además de confortarnos espiritualmente, pues también es de mucha ayuda para nosotros, una información, allí la enviamos. Yo quiero platicar con mi hermana, necesito que se comunique conmigo, bueno, ahí necesito que oremos por nuestra hermana, ¿verdad? Ahí, ¿verdad? Ahí está el anuncio. Ahora solo está en cada uno de nosotros, mis amados hermanos, que Dios nos ha dado esa oportunidad, que la mantengamos. Apoyemos las actividades de la radio, hermanos. Apoyemos a nuestros hermanos que están trabajando con sus cositas ellos, ¿verdad? Con sus, innovando, ¿verdad? Sus detallitos. Además de ser deleite para nosotros, apoyemos, ofrendemos. En la unión está la fuerza, vemos las hormiguitas. ¿Cómo van allí, verdad? Echas un puñito. Así tenemos que ser nosotros, así vamos a ser. Yo sé que ese es el pensar de todos. Un paz a nuestra amiga oyente, amiga y hermana oyente, nuestra hermana Carmen Guerra, ¿verdad? Que nos sintoniza también acá en Chalchuapa. Déjeme decirle, mi amada hermana, que es, usted ha escogido lo que escogió aquella mujer, ¿verdad? Las dos, ¿verdad? María y Marta. Pero aquí esto está preciosísimo, preciosísimo, mi hermana. Escuchar, ¿verdad? Estamos lavando, estamos escuchando. Ahí está, mi hermana, nuestra radio también. Y cualquier cosa, pues aquí estamos, hermana. Déjeme decirle que le amamos mucho en el Señor, ¿verdad? Así también un saludo para nuestra hermana Concepción Díaz. La acabo de escuchar, a nuestra hermana Conchita, cariñosamente. Nuestra hermana Clarita Díaz de Guevara, ¿verdad? Les apreciamos mucho. Yo en lo personal los amo mucho a todos. Un saludo, mi hermana Clarita, sé que me está escuchando, sé que está escuchando Radio Aba, verdad, es que un saludo de paz y estoy contenta, agradecida con Dios, mi hermana Clara, usted sabe, verdad, porque estamos agradecidos con Dios en todas las áreas, por esta oportunidad y por muchos favores más, verdad, que Dios nos ha hecho. Muchos milagros, hermana Clarita, ¿verdad? Estamos comprometidos con nuestro Dios nosotros, ¿verdad? Vaya un paz a todos y que sea de mucha bendición. Ay, perdonen lo largo de este audio, pero un saludo de paz a toditos los que nos escuchan.
0: Muchas gracias, mi hermana, por hermana Zoilita, ¿verdad? De Castaneda. Ella también ha estado en recuperación de una cirugía en sus ojos y hemos estado orando también en favor de esa recuperación. Sabemos que Dios es todopoderoso para orar en favor de su sierva, pero hoy se siente gozosa también al escuchar allá a la distancia también esta programación de alabanzas y de himnos como también de prédicas a través de la señal de Radio ABBA. Por aquí tenemos más.
2: Todavía hay.
0: Tenemos por aquí un mensajito que nos envía nuestro hermano Joelito. Fíjense que Joelito Belloso nos. Él escribió por acá algo que pues nos llama a reflexionar también. Vamos a ponerle dentro de un momento por ahí el audio, hermano Joelito.
3: Pase, hermano Martín, gusto saludarle esta tarde de este día lunes. Y gracias a todos nuestros hermanos por estar en la sintonía de la radio en el 97.3 FM. Y gusto saludarles y gusto de oír a aquellos hermanos que todo dolor se va en sintonía de Radio ABBA. Gracias a todos, hermanos. Bendiciones. Paz a todos.
0: Paz, hermanito Joelito. Bueno, hablaba de nuestro hermano Joel. Escribió unas letras y dijimos, hagámoslo poema entonces.
2: Todavía hay esperanza. Hay días en que simplemente no puedes más. Todo pesa, todo duele y piensas soltar todo. Pero antes de rendirte, escucha esto. Dios te ama y ese amor es más fuerte que tu cansancio. Él no te dejará caer, te dará nuevas fuerzas. Justamente cuando creas que ya no puedes respirar o no quieres orar, y deja que su amor te abrace. Todavía hay esperanza. Dios no te soltará, aunque tú estés a punto de rendirte. Él ve tus lágrimas, aunque te sientas débil. Su fuerza te sostiene. Por eso, hoy, vuélvete y levántate. Verás que su amor no falla.

0: Tenemos más mensajitos.
1: Hermano,
0: Paz, hermanita, le escuchamos.
1: la hermana Milagro de Aguilar le llama.
0: Qué gusto saber de usted, hermanita Milagro.
1: ¿Cómo está su mami?
0: Todo bien, gracias al Señor. Recién hemos realizado por ahí con la iglesia también un culto de agradecimiento por la salud de Mateito también.
1: Quiero pedirle oración porque piense que yo tengo una hija que está bien malita. Le está doliendo los riñones y no puede hacer pipí. Entonces quiero, se llama Mierna Chica.
0: Vamos a anotar la petición, hermanita, con gusto.

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1: Y teníamos por acá también la comunicación con nuestros hermanos de Aguilares, nos dice nuestra hermana Milagro Chicas. Hay necesidad de orar en favor de su hija Mirna Chicas y su esposo Jesús Rivas, también por sanidad. Quedan anotadas las peticiones, hermana. Hay que confiar en el Todopoderoso en su momento. Él ha de prestarnos ese auxilio divino y darnos sanidad. Tenemos otros mensajitos también. Y por acá nos dice nuestro hermano Pedro Jacobo. Paz, hermano Martín. Aquí estoy en la sintonía desde casa, dice, en Achapuco, Aguachapán. Saludos a toda la audiencia de la radio ABBA en 97.3 de FM. Muchas gracias, mi hermano, por estar ahí en la sintonía desde su hogar con su familia, escuchando la programación que emite Radio ABBA. Tenemos por acá otros saluditos desde Honduras. Nos dice, paz, hermano, aquí escuchando en Honduras, Joconales Corquín Copán. Gracias por su sintonía también hasta Honduras. Nos dice por acá nuestra hermana Blanca Arias. Paz, hermanos, un saludo de paz a todos los que están en sintonía de la Radio ABBA. Muchas gracias también a usted por sus saludos. Me dice por acá hermana Evelyn, también desde Honduras. Paz, hermano Martín, quiero una alabanza, la número 99. Aquí la escuchamos en Honduras y también quiero la alabanza, el himno 209. Bueno, vamos a programarlo en este momento, hermanita.

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la frecuencia del Evangelio se hace presente a través de la señal FM del 97.3. Por aquí tenemos otros saluditos. Agradecemos también a nuestros hermanos que nos llaman desde Altos de la Asunción. Dice por acá, pasa hermano Martín, se escucha perfectamente bien la señal de radio acá en Altos de la Asunción. Es una gran bendición para la iglesia difundir esta programación. Muchas gracias a nuestra hermanita Maura por estar ahí en la sintonía también de este ministerio radial. Vamos con otros saluditos para nuestra hermana Marixa Monje. Paz de Dios, dice nuestra hermana, sea a cada uno de ustedes, amada audiencia de Radio Ava. Espero en Dios todos seamos bendecidos con la santa palabra de Dios, con las alabanzas. Qué bien por la iglesia. También nuestra hermanita desde Apopa se reporta. Muchas gracias por su sintonía. Hermana Marlene Batre dice, paz hermano Martín, quiero que ore también por mi salud. Con gusto queda anotada aquí la petición de nuestra hermanita Marlene Batres por sanidad.

otros saluditos a través de Radio ABA para nuestra hermanita oyente, Nora Ortiz Ramírez. Gracias por su sintonía a la programación de Radio ABA. También queremos recordarles que la Iglesia de Dios y Pastorado en San Edgardo estará realizando su conferencia almuerzo en el Salón de Usos Múltiples del Redondel El Palmar. Esta invitación es de parte de la Iglesia de Dios en San Edgardo y este departamento de radio. Tomemos nota porque esta actividad se estará realizando en el Salón de Usos Múltiples del Redondel El Palmar en Santa Ana, fecha 9 de noviembre. Desde ya la invitación para motivarnos a esta actividad evangelística.

pedimos a nuestros oyentes reconectarse, aquellos hermanos que a través de la señal digital o por medio de Facebook Live están en la sintonía, pueden reconectarse para recibir el mensaje de la palabra de Dios que viene en breves momentos.

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1: Agradecemos a nuestro hermano Joel Samayoa, que nos escribe y nos dice: paz, hermano Martín, por favor, ¿me puede poner la alabanza Cordero? Con gusto. También saludamos a nuestro hermano Oscar Guevara y él manda un saludo para todos los oyentes y dice: paz a vosotros. Aquí está el himno solicitado a cargo de Ebenezer.

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0: radio ama para servirle?
1: Hermano, Dios le bendiga. Me alegro al escucharle otra vez. Que era mi juega favorita antes, para no sepa, pero qué pasó por ahí. Pero me gozo, hermano, al escucharlo otra vez.
0: Qué bueno que esté en la sintonía. ¿Con quién tenemos el gusto?
1: Con Jaime Ramírez, aquí de la cooperativa Santadela, aquí por Ayutica.
0: Por Ayutica, bueno, hermano Jaime.
1: Sí, aquí lo siempre ha sido mi hora favorita, no sé por qué, y que yo los hago bastante sencillos, humildes a ustedes, y a mí eso me llena, hermano, las alabanzas, oye unas alabanzas bien bonitas, bien alegres. Solo hay veces que solo yo me mantengo en la casa, va, y me siento muy feliz, hermano, al comunicarme con usted. Y Dios le bendiga y que nunca dejemos de oír la radio mientras estemos en esta tierra. Y ojalá un día lo vamos a conocer, hermano. Jaime Ramírez, la cooperativa Santadera, le saluda y con todo mi corazón le digo que los extraño, hermano.
0: Cómo no, muchas gracias, mi hermano, por comunicarse. Y hoy ya estamos aquí con ustedes nuevamente para llevar palabra de Dios.
1: Sí, ojalá que cuando haya un tiempecito, no sé si me podrá complacer con una alabanza.
0: Cómo no, Diana.
1: Hazme un palacio, si la tienes, por favor.
0: Bueno, la busco y la programo, hermanito.
1: Vaya, gracias, hermano. Me alegro de escucharlo y espero que la paz de Dios more con todos ustedes. Dios les bendiga.
0: Amén. Bueno, ahí está nuestro hermanito Jaime Ramírez, desde Cooperativa Santadela, nos dice, ¿verdad? Y esperando estaba por ahí la programación, ya tenía tiempo, dice, de no escucharnos. Y hoy nos encontró, por ahí está muy feliz. Así que muchas gracias, mi hermano Jaime, por su reporte al 2440-2609. Por aquí me dice también que mi hermana Gloria está en la sintonía y agradece también la programación que estamos llevando hasta sus hogares. Así es de que muchas gracias, mi hermana, por su sintonía allá en Colonia San Joaquín. Sí, hasta allá llegamos con la programación de Radio ABA.

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Y ahí saludábamos a nuestro hermano Jaime Riveras, también a nuestra hermana Clarita, ¿verdad? Nuestra hermana Clarita, que nos solicitaba como una flor.

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1: A todos los santos que invocan el nombre de nuestro Padre Dios y del Señor Jesucristo, y a todos nuestros amigos que están en sintonía de Radio ABBA, un saludo de paz para cada uno de vosotros, deseando que el Dios de paz os santifique por completo. Así queremos decirle que estamos agradecidos por que Dios nos concede el soplo de vida, y sabemos que es un regalo de nuestro Dios. Hoy en esta hora vamos a estudiar un tema que vamos a hablar precisamente de la resurrección. ¿Por qué es importante hablar de la resurrección? Bueno, porque todos los que hemos creído en nuestro Señor Jesucristo tenemos una esperanza, y es necesario que cada uno

uno de nosotros sepamos cómo es ese regalo que nuestro Dios nos va a dar. Pero antes de entrar en el estudio de las Santas Escrituras, quisiera hacer una oración e invitar a todos nuestros hermanos y amigos para poder todos juntos hacer la oración y de esa manera recibir la unción del poder del Espíritu Santo. Así es que invito a todos nuestros hermanos y amigos a orar. Eterno y creador de los cielos y de la tierra, en gran manera digno de suprema alabanza, clemente y bueno, tardo para la ira y grande en misericordia, en esta hora le damos gracias por concedernos el privilegio de que a través de estas ondas radiales pueda llegar el mensaje a aquellos lugares recónditos donde la presencia personal de cada uno de nosotros no puede llegar. Y queremos decirle que no nos olvidamos de pedirle siempre el perdón por los pecados, ya que de alguna o de otra manera le ofendemos, pero sabemos que el deseo que hay en nuestros corazones es el de no hacer lo malo ante sus ojos. Por eso, Padre, en esta hora, bendice a todos los fieles oyentes que han decidido tomar en cuenta a Radio ABBA para poder sintonizarla, y así de esa manera usted los pueda bendecir. Así, Padre, bendice en esta hora este tema que de alguna manera pues nos va a ayudar a cada uno de nosotros, ya que siempre estamos en la necesidad de recordar aquellas hermosas promesas que usted ha dejado en las Santas Escrituras. Eterno y creador de los cielos y la tierra, en el nombre precioso de su Hijo amado, le agradecemos estos favores. Amén. Vuelvo a repetir el tema, hermanos. El tema es la resurrección. ¿Y por qué vamos a hablar de la resurrección? Dijimos que es necesario hablar de la resurrección porque nosotros como cristianos, como hijos de Dios, debemos de tener en claro cómo es la resurrección y cómo vamos a estar en ese momento cuando ya seamos revestidos. Resulta que hay muchas preguntas en cuanto a la resurrección. Primero, ¿qué clase de cuerpo vamos a tener? En segundo lugar, ¿nos iremos a conocer los unos con los otros? ¿Podríamos comer alimentos en el reino? ¿Nos vamos a recordar de las cosas pasadas? Y todo eso es importante porque al escudriñar la palabra del Eterno, esa nos enseña cuál es la verdadera forma en que nosotros vamos a resucitar. Resulta que hoy en día hay mucha duda, y cuando uno platica con los que estudian las Escrituras, dicen que vamos a ser espíritus, otros dicen que no nos vamos a acordar del pasado, otros dicen de que no vamos a tener un cuerpo, y bueno, hay diferentes tipos de opiniones, pero considero que la mejor creencia es la que está basada en este precioso libro, que son las Santas Escrituras. Y para ello es necesario escudriñar las Escrituras, es necesario ver qué es lo que ellas dicen, porque este libro es el que a nosotros nos enseña y es la regla de fe en la cual nosotros debemos de creer. Primeramente queremos leer en el libro de Job. Libro de Job 19:25 dice de la manera siguiente, libro de Job 19:25, hablando él de la muerte y de la resurrección, dice: yo sé que mi Redentor vive y que al fin se levantará sobre la tierra, y después de revestido mi piel y estando en mi cuerpo, veré a Dios, y yo mismo lo veré, mis propios ojos y no de otro. Y agrega él: cómo lo anhela mi corazón dentro de mí. Entonces aquí vemos que Job decía que él iba a morir. Él hablaba de que iba a morir, pero dice: yo sé que después de revestida esta piel. Hablaba también de su hijo, hablaba también de nuestro Señor Jesucristo. Decía que él iba a morir, pero que él iba a resucitar, porque eso es lo que dice el 25. Yo sé que mi Redentor vive y que al fin, dice, se levantará sobre la tierra.
hablando de que iba a venir a morir y que iba a resucitar. Y dice, hablando ya de Job, dice, y después revestido de mi piel y estando en mi cuerpo, hablando de Job, veré a Dios. Entonces él habla de un cuerpo que iba a tener. Él estaba seguro que iba a morir y que ahí en el sepulcro, esa piel, esos huesos que en los cuales Dios lo había hecho, se iba a podrir. Pero él tenía la esperanza de que después de que su piel, después de estar en la tumba, él iba a resucitar. Y con sus ojos iba a ver a Dios. Así que él hablaba de un cuerpo literal donde mantenía la esperanza de que el Creador, el Dios de los cielos, lo iba a resucitar. Esta esperanza de Job la tuvieron muchos del ayer. Muchos perseveraron, tuvieron confianza en Dios, porque sabían de que no iba a quedar sus cuerpos en el sepulcro, sino que era como una semilla que iba a estar por cuánto tiempo no se sabe, pero que al final, cuando llegara el poder, la orden divina de resucitar, ellos iban a salir revestidos de una nueva criatura. También en el libro de los Salmos, hablando del salmista David, porque el salmista David también tenía esa esperanza. Y decía el salmista David en el libro de los Salmos 17:15, yo en justicia veré tu rostro y quedaré satisfecho cuando despierte, ¿a qué? A tu semejanza. Entonces él sabía que un día iba a morir, que un día iba a tener que descender al sepulcro, pero decía él, y yo quedaré satisfecho cuando despierte a tu semejanza. Él sabía que un día Dios lo va a levantar y que iba a ser levantado a la imagen y semejanza de nuestro Creador. Ahora, ¿cuál es la imagen y cuál es la semejanza de nuestro Dios? Es porque algunos estudiosos de las Santas Escrituras dicen de que Dios no tiene cuerpo, dicen de que Dios es un espíritu. Pero la Escritura dice allá en el libro del Génesis que cuando él tomó la decisión de hacer al hombre, dice que lo hizo a su imagen y a su semejanza, con dos características en las cuales el ser humano las lleva: la característica física, corporal, y la otra característica también en cuanto a la sabiduría, en cuanto a la inteligencia. Así, de esa manera, el hombre fue hecho a imagen y semejanza de Dios. Entonces, cuando resucitemos, vamos a resucitar a la imagen de nuestro Dios. Y así lo dicen las Santas Escrituras. Ahora, cuando nos preguntamos, ¿y nuestro Padre Dios tiene cuerpo? ¿Tiene manos? ¿Tiene ojos? ¿Tiene pies como los que nosotros tenemos? Esta pregunta es necesaria porque, vuelvo a repetir, algunos dicen que él es un espíritu. Y claro, nosotros entendemos que él es un espíritu porque con nuestros ojos que hoy tenemos, con este cuerpo que ahorita tenemos, no lo podemos ver porque somos pecadores, porque somos la materia en la que vivimos no está en la capacidad como para poder ver al Dios creador de los cielos y la tierra. Pero como también entendemos que el Padre hizo también a su Hijo Jesucristo a imagen y semejanza de él, porque es hijo de él, así lo dice la Escritura, entonces también el Hijo tiene la misma fisonomía, el mismo cuerpo que tiene el nuestro Padre Dios. Por eso, para entender de que nuestro Padre Dios tiene cuerpo, tiene manos, tiene ojos, y que físicamente nos parecemos a él, pues vamos a consultar a las Santas Escrituras para ver de que él es cuerpo humano el que tiene, aunque quiero aclarar que no tiene la misma materia que nosotros tenemos, porque la materia de nosotros es una materia, podríamos decir, descartable, que hoy es y que mañana no va a ser. Sin embargo, el cuerpo de él es un cuerpo
eterno, incorruptible, santo, y es capaz de resistir muchas cosas. Pero para ver que nuestro Dios, como también su Hijo, tiene cuerpo, pues lo vamos a leer. Y vamos a leer en el libro de Éxodo 24:10. Libro de Éxodo 24:10, vamos a leer, y dice de la manera siguiente: resulta que Moisés, Aarón, Nadab, Abiú y 70 ancianos subieron allá al monte donde iban a hablar con Dios. Y cuando estaban allá, dicen las escrituras, dice el 10, y vieron al Dios de Israel, y había debajo de sus pies como un embaldosado de zafiro, semejante al cielo cuando está sereno. Entonces dice que ellos vieron al Dios de Israel. Aquí sabemos nosotros que a nuestro Padre Dios, al propio Padre, nadie lo ha visto ni le ha oído tan siquiera su voz. Pero como el Hijo, el cual se dio a conocer a los israelitas como el Dios de Israel, como el Eterno, entonces aquí vemos que los ancianos vieron al Hijo de Dios, pero dice que le vieron los pies y que debajo de sus pies había un embaldosado de zafiro, un material en el cual descansaban sus pies. Entonces no se le puede llamar pies a algo que no sean pies. Entonces quiere decir que si ellos hablan de pies es porque realmente ellos vieron esos pies. Vuelvo a repetir, no como la piel que nosotros tenemos, pero Él tiene cuerpo como el de nosotros. Entonces, ahí tenemos uno de los versículos en los cuales nos dice que Él tiene cuerpo. También podemos ver en algunos otros pasajes de las Santas Escrituras, que quizás no voy a dar la cita, pero que algunas veces lo hemos leído, donde dice que hubo alguien que le vio las espaldas, hubo alguien que vio por la hendidura de una peña y logró verle las espaldas. Entonces, ese que le vio las espaldas no puede inventar, no puede imaginarse, sino fue algo que él vio y que testifica que habían espaldas. Entonces, esto nos hace a nosotros entender de que Dios es como nosotros en la fisonomía que nosotros tenemos. Aunque como seres humanos que somos, tenemos diferentes tipos de piel, colores de piel, diferentes fisonomías en los ojos. Unos somos morenos, otros arcos, otros ojos cafés, otros pelito colocho, otros pelo liso, pero lo que es la fisonomía es a imagen y semejanza de nuestro Creador. Y vamos a seguir leyendo porque estamos hablando precisamente de la resurrección, la cual nos llena de mucha alegría, de mucha confianza, porque cada uno de nosotros mantenemos esa esperanza de que vamos a resucitar. Pero es necesario que nosotros nos demos cuenta que cómo va a ser ese momento donde Dios dará la orden a través de su Hijo, y todos despertaremos de los sepulcros. Y esta esperanza la habló nuestro Señor Jesucristo cuando andaba predicando allá en Israel. Dice el 5:24 del libro de Juan: os aseguro, el que oye mi palabra y cree al que me envió tiene vida eterna, y no será condenado, sino que pasa de muerte a vida. Os aseguro, viene la hora, y ahora es, en que los muertos oirán su voz del Hijo de Dios, y los que oigan vivirán. Y dice el 28, no os maravilléis de esto, porque vendrá hora, cuando todos los que están en los sepulcros oirán su voz, y los que hicieron el bien resucitarán, pero los que hicieron el mal resucitarán para ser condenados. Y considero que usted y yo, que estamos estudiando las Santas Escrituras y que de alguna manera estamos luchando para apartarnos del mal, es con la idea de resucitar en la primera resurrección. Entonces, aquí vemos de que dice que vendrá un día
en que nosotros vamos a resucitar. Qué bueno es saber, hermanos, que así como Dios hace que los árboles den una semilla y que esa semilla cae al suelo y que estando ahí esperando la lluvia, esa semilla germina y sale una plantita. Así es que todos los que hemos creído en nuestro Señor Jesucristo y los que hemos o los que han perseverado hasta el fin, que tienen a saber cuántos años, como Eva, como Adán, como Moisés, como Abraham, todos esos ahorita están en los sepulcros, pero está como una semillita que están esperando esa llovizna, esa orden divina para resucitar. Así cada uno de los que han muerto están preparados para poder recibir y ser transformado, como dice la Santa Palabra, en un cuerpo incorruptible, en un cuerpo en el cual no será como el cuerpo que hoy tenemos, que ya a los 40, 45 años, a los 60 años, a los 70 años, ya comenzamos a tener arrugas, ya comenzamos a encorvarnos y las fuerzas que hay en nuestro cuerpo se terminan. Pero en la resurrección vamos a tener un cuerpo, dice la Santa Palabra, incorruptible, un cuerpo con mucha firmeza. De manera que este tema nos enseña a mantener esa esperanza, a no desmayar hasta el momento en que Dios decida que seamos transformados o que llegue o que lo miremos en las nubes. Así de esa manera podemos consolarnos nosotros acerca de la resurrección. Pero es importante el que nosotros pensemos, pero ¿cómo vamos a resucitar? Algunos dicen que vamos a ser altos, que vamos a ser guapos, otros dicen que vamos a ser del mismo parecer, algunos dicen, bueno, yo ya voy a ser más bonito, otro, bueno, pero aquí en las Santas Escrituras encontramos algunos ejemplos en los cuales también el apóstol Pablo nos explica para que nosotros tengamos la idea de cómo será la resurrección y cómo estaremos en el cuerpo. Vamos a irnos primeramente a la primera carta a los Corintios, capítulo 15, donde nos habla, hermanos, acerca de la resurrección. Primera carta a los Corintios, capítulo 15, y vamos a leer desde el 35. Vamos a leer. Dicen así las Santas Escrituras. Alguno pregunta, ¿cómo resucitarán los muertos? ¿Con qué cuerpo? En los tiempos del apóstol Pablo ya habían estas preguntas, ya estaban estos comentarios, porque en los tiempos de Jesucristo habían unos que creían en la resurrección, pero otros no creían. Pero los que creían se preguntaban, bueno, pero ¿cómo vamos a resucitar? ¿Con qué cuerpo? ¿Cómo vamos a hacer? ¿Nos iremos a conocer? ¿Iremos a comer o no? Habían esas preguntas. Y no hay duda que hoy es necesario que nosotros entendamos ese misterio que el Señor nos quiere revelar a través de este precioso libro. Entonces en el 35 se hace la pregunta, pero viene el 36 y da una respuesta y dice: necio, dice el apóstol en este mensaje, lo que tú siembras no revive, sino antes, si antes no muere. Y al sembrar no se siembra el cuerpo que ha de brotar, sino un simple grano, sea de trigo u otro grano. Entonces dice que es necesario que para que nosotros podamos resucitar, es necesario que lleguemos al polvo de la tierra. Y él pone un ejemplo acerca de la naturaleza, acerca de la creación de Dios. Y ahí pone ejemplo una semilla. Y cuando usted y yo sembramos una semilla, y aquí es bonito el ejemplo, porque cuando usted y yo sembramos una semilla, lo que es la cáscara, eso queda podrido, eso sale, pero la parte que está dentro, que se le llama semillita, esa es la que
la que se inflama, la que se abre, y de ahí nace un palito. Pero, ¿este palito será diferente? Esta semilla fue producida por un palo. Y cuando esta semilla germina y nace el palito, ese palito no es diferente al arbolito o al palito que hizo producir esa semilla. Y podemos poner un ejemplo acerca del mango. Tenemos un palo de mango, nos comemos ese mango, pero sembramos la semilla. Y cuando esa semilla nace, lo que es la cáscara, eso queda ahí. Pero el palito nace. Pero este palito no nace diferente a otro mango. El mismo color de hojas, la misma forma de la hoja, el mismo color del tallo de la madera, la misma cantidad de savia que tiene, el mismo sabor, si es amargo, si es dulce, si es tetelque, si es ácido. El mismo árbol nace con la misma fisonomía, con las mismas características del árbol que produjo esa semilla. Entonces la semilla queda en el sepulcro, pero ese nuevo árbol es igual al árbol siguiente. Así somos nosotros. Nosotros morimos, llegamos al polvo de la tierra, pero en el momento que Dios nos dé ese hálito de vida, vamos a ser iguales en la fisonomía. Vamos a ser iguales. Ahora, debemos de entender de que hoy, por causa del pecado, por causa de la desobediencia y por causa de las plagas, hay deformaciones físicas, hay deformaciones diferentes, pero en ese tiempo vamos a tener un cuerpo en el cual Dios nos lo dio como era desde el principio. Porque cuando Dios hizo a la primera pareja, dice que la hizo perfecta. La hizo con los pies, con la mano, con esas manos, tal como Dios lo hizo en la perfección. Y hoy pues hay diferentes tipos de enfermedades por causa de la desobediencia. Pero acá, hermano, nos dice que la semilla se pudre, pero el árbol es igual. Así que nosotros somos como una semilla que vamos a estar ahí en los sepulcros, pero cuando venga esa orden divina, entonces vamos a ser semejantes a Dios. Y esto, hermanos y amigos, es lo que nos motiva a ser perseverantes en el evangelio, en la doctrina de nuestro Señor y Salvador Jesucristo. Ahora, pero viene y dice acá el 38, pero Dios le da cuerpo como él quiso a cada semilla, su propio cuerpo. Es lo que estamos hablando. No todos los árboles son iguales. Hay árboles que son hojas grandes, hojas más pequeñas, árboles que echan leche, árboles que son bien resecos, árbol que la hoja es gruesa, otra es delgada, y las semillas, algunas son chiquititas, otras son grandes. Hay diferentes tipos de árboles en los cuales el Eterno los ha hecho conforme al deseo que Él quiere. Así dice también el 39, no toda es la misma carne. Una es la carne de los hombres, otra la de los animales, otra la de los peces y otra de las aves. Cada carne es diferente. Pero quiero decirles, hermanos, que dentro de las características que esos animalitos tienen, quiero decirles que también nosotros vamos a tener características de ese tipo. No es que vamos a ser igual, no estoy diciendo eso, no. Características, como por ejemplo, quiero ponerle un ejemplo. En ese, podemos ver las aves del campo. Las aves del campo, ellas no necesitan bañarse y ponerse champú, jabón y aplicarse loción. No necesitan eso porque Dios los ha hecho con una carne en la cual es bien sana, es una carne bien... que no produce malos olores. Posiblemente usted lo haya experimentado. Yo he tenido el privilegio de tener aves en mis manos, las he tocado, las he huelido, y en realidad ellas algunas veces van a esos poquitos de agua, se bañan, pero ellos no se ponen champú, no se ponen loción,
y no hieden. Es bien agradable acariciar esos pajaritos. Pero ¿qué pasaría con el cuerpo de nosotros si no nos bañamos, si no nos aplicamos loción, si no nos aplicamos champú? ¿Qué pasaría con nosotros? Andamos hediondos, andamos que apestamos, como dicen. Entonces, pero los pajarillos no necesitan eso, porque Dios los hizo como Él quiso. En el reino así seremos. Vamos a tener un cuerpo en el que no necesariamente vamos a tener que estarnos bañando, estarnos aplicando loción, estarnos aplicando quizás pomada para los pies, para que ese talco que uno se pone a veces, no va a haber necesidad, porque el cuerpo en el que Dios nos va a hacer va a ser un cuerpo muy sano, muy aseado, y no vamos a necesitar. Y ahí tenemos de ejemplo a esos pajarillos que no necesitan bañarse, ellos no necesitan ponerse esa loción. Y ahí está una de las características en las cuales nosotros vamos a tener. También tenemos acá en el libro, también tenemos a los peces. Los peces, ellos andan en el agua. Y ellos, esa es la vida de ellos. Si ellos salen fuera del agua, hay problema, se mueren inmediatamente. Y ese tipo de carne que Dios les ha hecho es resistente al agua. Ahora, ¿qué pasaría si nosotros nos metemos en el agua y pasamos 2-3 días? Para empezar, nos ahogamos, porque la forma de adquirir el oxígeno es diferente a los peces. Y por otro lado, también quizás nuestra piel, nuestra carne se pudre rápidamente, porque no es una piel que Dios nos ha hecho como para que estemos tanto tiempo en el agua. Otra característica, en ese tiempo vamos a tener un cuerpo en el cual podemos estar quizás dentro del hielo, dentro del agua, pero no nos va a pasar nada, porque va a ser un cuerpo muy especial el que vamos a tener. Y dice el 40, hay cuerpos celestiales y cuerpos terrenales. El celestial es el cuerpo en el cual nosotros esperamos tener. Un cuerpo que no se va a envejecer, un cuerpo en el que no necesariamente tenemos que aplicarnos a crema, lociones. También dice el 41, uno es el esplendor del sol, otro de la luna, otro de las estrellas, y cada una es diferente a la otra. Así seremos nosotros, vamos a ser diferente, vamos a ser quizás en estatura diferente, pero con un cuerpo incorruptible. Y el 42 dice, así es la resurrección de los muertos, se siembra en corrupción y se resucitará en incorrupción. Un cuerpo sano, un cuerpo santo, apartado del mal, un cuerpo sin contaminación. Pero la pregunta es, ¿iremos a tener todos el mismo cuerpo? Pues la verdad de las cosas es que ya mencionó nuestro Padre Dios que todos los árboles son creación de Él, pero que son diferentes. Ahora, nosotros en la vida que tenemos somos diferentes, en estatura, en físico, somos diferentes. Y quizás cuando no habíamos conocido a nuestro Padre Dios y éramos quizás hijos de desobediencia, con este cuerpo que teníamos, estábamos inconformes. Y ahí podemos ver a los humanos inconformes. Por ejemplo, el que es alto desea ser bajito. El que es colocho desea ser pelo liso. El que es arco desea ser ojos cafés. Y el que son ojos cafés desea ser ojos arco. El que es gordito desea ser más delgado. Y el que es delgado desea ser más gordito. De manera que no hay conformidad en la forma del cuerpo que tienen los humanos. Pero desde el momento que nosotros aceptamos a Cristo, yo le quiero decir, mi hermano, y no tengo temor a equivocarme, que usted y yo somos conformes con el cuerpo que nos ha dado. Y no hacemos acepción de persona, porque sabemos que un gordito lo hizo Dios, un flaquito lo hizo Dios, un moreno también lo hizo Él, un delgado, un blanco, todos son la creación de Dios, y es al gusto, al placer de Dios. Él los dibujó, Él nos hizo conforme a su corazón. De manera que ya en Cristo, cada uno de nosotros estamos conforme con el cuerpo
que Dios nos ha hecho. Es más, si a mí me preguntaran y hubiera la forma de una pregunta y me dijeran, ¿con qué cuerpo querés entrar al reino? ¿Cómo querés ser? ¿Alto, rubio, zarquito? Y yo con gusto le dijera a Dios, Señor, hazme como soy ahorita, moreno, bajito, delgado, como soy. No deseara ser alto, colocho, zarco, no lo deseara. ¿Por qué? Porque yo fui hecho a la imagen y semejanza de nuestro Dios. Así es que estando en el reino nosotros, ¿por qué vamos a desear ser diferentes? No vamos a desear ser diferentes como somos. Vamos a estar, desde ya estamos satisfechos con la fisonomía, con el cuerpo, con que Dios nos ha hecho. En el reino va a ser mejor todavía. Así es que posiblemente no vamos a ser todos del mismo color y estatura, porque no somos así. Aunque la Escritura dice que vamos a ser a imagen y semejanza de Dios, y que lo vamos a ver, y que nosotros seremos semejantes a Él. Ser semejantes a Él significa que vamos a tener un parecido al Eterno, un parecido a nuestro Dios. Pero en cuanto al cuerpo, ya vimos que vamos a tener un cuerpo en el cual vamos a ser parecidos a nuestro Dios. Dice también en el libro, ahí mismo, en el 48 dice, como el terrenal, así son los terrenales, y como el celestial, así son los celestiales. Así como hemos llevado la imagen del hombre terreno, llevaremos también la imagen celestial. Ahorita llevamos la imagen terrena. ¿Cuál es la imagen terrena? Bueno, con un cuerpo que anteriormente dije, que nos vamos a cansar, que nos vamos a rendir, o nos rendimos, nos cansamos y nos envejecemos. Pero la imagen de el invisible, la imagen del espiritual, la imagen del celestial, ya vuelvo a repetir, es una imagen que no se cansa ni se envejece. Por otro lado, también vamos a ver otro pasaje de las Santas Escrituras para ver el modelo de nuestro Señor Jesucristo, porque dice que Él fue el que murió y dice que Él es la imagen, Él es el primogénito, o el primero, mejor dicho, de la resurrección, en el cual nosotros depositamos la confianza. Vamos a leer en el libro de Mateo 28:9 y ahí encontramos algo bien importante. Aquí vamos a hablar de ese momento cuando el Hijo de Dios ya había resucitado. Dice el 9, de pronto Jesús salió al encuentro y saludó, salve. Y ellos llegaron y abrazaron sus pies y lo adoraron. Y dice el 10, entonces Jesús les dijo, no temáis, y da la gran noticia a mis hermanos para que vayan a Galilea, allá me verán. Después que Él resucitó, no resucitó como un cuerpo invisible, como algo que no se ve, o con pies diferentes, no. Dice que las mujeres, las que estaban ahí, dice que abrazaron sus pies. Esto es hablando después de la resurrección. Entonces dice que Cristo resucitó y dice que también nosotros seremos semejantes a Él. Pero vamos a buscar otro pasaje en las Santas Escrituras. En el libro de Lucas 22:15 también tenemos otro pasaje que nos ayudará para poder ir aclarándonos. Libro de Lucas, dijimos 22:15. Dice, aquí Jesucristo estaba con los discípulos y estaban a punto de participar de la cena, pero tiene una conversación en la cual nos interesa a nosotros también. Dice 22:14, y vamos a leer el 15, y vamos a leer el 16. Cuando llegó la hora, Jesús se sentó a la mesa con los apóstoles.
y les dijo: en gran manera he deseado comer con vosotros esta Pascua antes de morir, o antes de padecer, dicen otras versiones. Y dice el 16, porque os digo que no la comeré, no la comeré, o sea, no iba a comer, no la comeré más hasta que se cumpla en el reino de Dios. O sea que, por el momento, mis hermanos, en parte se ha cumplido el reino de Dios porque Él ha resucitado y nos ha dado vida juntamente con Él. Pero vendrá un momento en el cual los apóstoles lo esperan y estarán con Él en el reino. Entonces ahí se refería Él a ese tiempo donde va a estar con ellos en el reino, donde va a participar de esos alimentos. Entonces ahí vemos que aún en el reino podemos hacer uso también de los alimentos. Pero vamos a buscar otro pasaje de las Santas Escrituras en el libro siempre de Lucas 24. Libro de Lucas 24, 39. Vamos a leer. En ese tiempo también ya había resucitado. Y lo vamos a leer desde el 36. Cuando ellos estaban aún contando estas cosas, Jesús mismo se puso entre ellos y les dijo: paz a vosotros. Entonces ellos, espantados y asombrados, pensaban que veían un espíritu. Pero él les dijo: ¿por qué estáis turbados y suben esos pensamientos a vuestro corazón? Mira mis manos y mis pies, que soy yo mismo. Palpad y ved que un espíritu ni tiene carne ni hueso, como veis que yo tengo. Entonces ahí vemos de que él tenía un cuerpo, había resucitado, y les dice claramente que un espíritu no tiene huesos ni tiene carne. Entonces si Dios es espíritu, en el sentido de que es espíritu, porque por el momento nosotros no lo podemos ver, pero él sí tiene un cuerpo como el que nosotros tenemos. Vamos a ver, también dice el 43, y él tomó, dice el 41, y como ellos no acababan de creerlo, a causa del gozo y el asombro, les preguntó: ¿tenéis aquí algo que comer? Entonces le dieron parte de un pescado, y él lo tomó y comió ante ellos. Ahí podemos ver de que aún después de la resurrección, Jesús saborea un pescado, come pescado, y ahí podemos ver que Él come. Así va a ser en la resurrección. Usted y yo vamos a comer, con la diferencia, y aquí quiero aclarar algo, que en el cuerpo incorruptible que vamos a tener, no necesariamente vamos a tener que estar comiendo como lo es hoy. Hoy, si nosotros no comemos, si no tomamos agua, no tomamos líquidos, nos deshidratamos, perdemos fuerza y nos cae una anemia. Y la comida hoy es indispensable. Pero en ese tiempo, en cuando estemos en la resurrección, en el cuerpo incorruptible, no necesariamente vamos a tener que estar comiendo y comiendo y comiendo. No va a ser necesario. Como son los ángeles también. Los ángeles son espíritus, porque no los podemos ver, pero en algunas ocasiones ellos son impersonales, pero en algunas ocasiones ellos son personales también. Y lo vemos cuando aquellos ángeles en aquellos tiempos se aparecieron a los santos hombres y también participaban de la comida terrenal. Así de esa manera va a ser el cuerpo de nosotros, un cuerpo incorruptible, un cuerpo que no se va a envejecer. Y la pregunta es, otra pregunta importante, ¿nos vamos a conocer? Por supuesto que nos vamos a conocer, porque aún cuando los fariseos le preguntaron a Jesús, bueno, y esta mujer que ha tenido muchos maridos, ¿cuál irá a ser el esposo? Y él les dice, miren, en la resurrección, los que resuciten no se van a dar en casamiento, no se van a casar.
sino que serán como los ángeles. Una comparación, como los ángeles que no se casan, pero que son seres en los cuales pueden tener un cuerpo personal. Así de esa manera nos vamos a conocer, nos vamos a acordar también de lo pasado. Alguien dice, no nos vamos a acordar. Pues supuesto que nos vamos a acordar, porque cuando nuestro Señor Jesucristo resucitó, Él se acordó todo lo que había predicado durante ese tiempo. También se acordaba cómo había estado con su Padre antes de venir al reino. Así de esa manera nos vamos a acordar, con la diferencia que va a ser un recordatorio, pero que nos vamos a gozar, porque dice la Escritura que en el reino no habrá llanto, ni dolor, ni angustia, ni tristeza, sino que dice que todo será, dice, gozo. Así lo dicen las Santas Escrituras, que no vamos a flaquear, que vamos a tener vida, que vamos a ser fieles, que vamos a ser obedientes. Entonces, querido hermano y hermana y amigo, no pierda usted la confianza y téngalo seguro que en el reino usted va a ser un ser viviente con un cuerpo, vuelvo a repetir, incorruptible, un cuerpo sin enfermedades, un cuerpo sano, y que nos vamos a acordar, nos vamos a conocer. Pero ya no habrá sexo también allá. Y esto lo podemos ver. Alguien puede decir, bueno, pero qué tristeza va a ser estar en el reino y no tener esposa o no tener esposo. Quiero decirles de que de todo lo que Dios ha dejado en esta tierra, lo ha dejado para ejemplo de cada uno de nosotros. Ahora bien, podemos ver que durante todas las edades, en todos los tiempos, han habido hombres y mujeres en los cuales han sido eunucos. No han tenido deseos sexuales, han llegado ancianos y nunca tuvieron apetito de tener relaciones sexuales. Y ellos, por el hecho de no tener relaciones sexuales, no quiere decir que fueron infelices, que fueron inútiles, que fueron tristes, que fue una vida muy, muy sin sabor. Ellos, yo conozco personas que son eunucos sanos de la mente, pero ellos viven felices, viven tranquilos, trabajan, comen, duermen, se levantan y tienen una vida, pero tan feliz que no hay tristeza para ellos. Así va a ser en el reino. Todos los que ahorita tenemos una mente carnal, una mente que con facilidad se deja llevar por los apetitos de la carne, en ese tiempo cada uno de nosotros no vamos a tener esos deseos. Vamos a ser como el eunuco, que no tiene deseos carnales, y vamos a ser felices. Vamos a ser, quizás dice que Dios enjugará toda lágrima de los ojos. De manera que Dios nos quiere dar un cuerpo incorruptible, y es el momento para que usted y yo aprovechemos ese tiempo, para que usted y yo recobremos fuerza y no nos dejemos llevar por esas dudas en las cuales muchos predicadores no aclaran esos temas porque no está el Espíritu de Dios. Pero entendemos que en la iglesia de Dios se encuentra el Espíritu de Dios, y dice la Escritura que el Espíritu de Dios escudriña todo, discierne los pensamientos y aún aclara las dudas que hay en sus santos hombres. De esta manera nosotros llegamos al tema y invitando a todos nuestros hermanos y amigos que sigan en sintonía de Radio ABBA, voz de la Iglesia de Dios, y así compartir juntos el mensaje de las Santas Escrituras. Me despido con un saludo de paz a vosotros, queridos hermanos y amigos.

Agradecemos a nuestros oyentes la atención de habernos escuchado el día de hoy. Le invitamos para que nuevamente sintonice el programa Enseñanzas del Dios de Israel en este mismo horario y a través de esta misma emisora. Le invitamos para que usted también pueda comunicarse con nosotros a nuestros números telefónicos 2440-2609 o a nuestro número de WhatsApp, el 6018-5110. Y ahora, recibimos la bendición sacerdotal. El Señor te bendiga y te guarde. El Señor te mire con agrado y te extienda su amor. El Señor te muestre su favor y te conceda la paz. 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

0: Saludos, saludos de paz y deseando muchas bendiciones en el Señor a cada uno de los oyentes. A esta hora saludamos a nuestro hermano Jaime Ramírez. También saludamos a Silvia de Santos y también a nuestro hermano Antonio. Gracias por su fiel sintonía.
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0: Gracias por escuchar Radio ABBA.
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0: También tenemos mensajitos por acá de nuestros hermanos que nos escriben y nos dicen: paz, hermano Martín, aquí estamos escuchando Radio ABBA. Saludos para todos los que escuchan este ministerio de la radio y un saludo de paz también para usted y bendiciones. Muchas gracias, hermanita Dayana. También por acá dice: paz, hermano Martín, aquí estamos en sintonía de Radio ABBA. Un saludo para el hermano Joelito, para su papá y para todos los que están en Radio ABBA. Muchas gracias ahí por sus saluditos. También por llamarnos al 2440-2609.

0: 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Y allí se deja escuchar Radio ABBA. Tenemos a esta hora más saluditos y agradecemos también los reportes que nos hacen llegar a través de nuestro número de WhatsApp, el 6018-5110. Aquí tenemos un mensajito más.
1: Saludos de paz para todos los hermanos desde Tres Caminos, Potrero Grande abajo.
0: Bueno, muchas gracias. Allá dice desde Tres Caminos, Potrero Grande abajo. Escuchando también la programación de Radio ABBA.

el Departamento de Radio agradece su fiel sintonía para con este ministerio radial. Reciba usted un saludo de paz.

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Ha llegado el momento de unirnos en oración, un momento para expresarle al Todopoderoso aquella necesidad que hay y esperar, confiar en que en su momento Él ha de obrar en favor de sus hijos y esta familia en Cristo. En esta oportunidad, estimados hermanos, vamos a encomendar en las manos de Dios a Miriam Osorio, que sea nuestro Padre Celestial bendiciendo su vida, dando sanidad y restauración aún allá donde está hospitalizada. Carlos Osuna es un anciano que también necesita de esa ayuda de Dios. Nuestra hermana Gloria pone esa petición por la salud de él. Oramos también por Ángel Melgar, por salud. Nos pedían oración también en favor de Walter, por sanidad. Nuestra hermana Digna Cervellón es una anciana de la iglesia que ha estado delicada de salud. Vamos a orar por nuestra hermana María Luisa Rojas, también por su recuperación. Que Dios siga obrando en ella. También por nuestra hermana Vanessa de Mena, por sanidad y recuperación. Oramos también por Magdalena Alvarado. Nuestra hermana necesita de esa ayuda de Dios en su hogar. Y oramos también por la conversión de su familia, por solución de problemas. Por nuestra hermana Noemí de Paz, también oramos pidiéndole al Señor sanidad. María Margarita, por salud. Cristina Pérez, por recuperación. Mario Méndez Cristales, por conversión. Héctor González Vides, por sanidad. Julio Somoza, por recuperación. Mayra Gabriel, por ayuda de Dios. Yolanda Agustín, por recuperación. Por nuestro hermano Jesús Reyes, por sanidad. Candelaria Orantes también pide por salud. Dalila López, por salud. Cristina Pérez, por sanidad y recuperación. También ponemos esta petición delante del Señor en favor de nuestra hermana Benigna Batalla, en favor del niño José Julián García. Y damos gracias al Todopoderoso por la restauración en la salud de Mateito Medina. Buen Padre Celestial, bendito Dios, a esta hora le buscamos por medio de nuestras plegarias, por medio de esta súplica, y llegamos hasta ese trono de gracia para pedirle que se acuerde de nosotros y que pueda obrar con sanidad en favor de todos los enfermos. Aquí hay ancianos, hay niños, hay jóvenes y adultos que están allá en el lecho del dolor con un ay en sus labios, pero confiando en que su mano poderosa ha de obrar y bendecirles, que les ha de dar sanidad, usted, buen Padre, pues le buscan y le claman, le suplican que usted dé esa recuperación. Y llegamos también con nuestra súplica hasta aquellos hospitales donde hay muchas personas atendidas por los médicos. Ellos están haciendo todo lo posible con la ciencia que usted les ha dado y el conocimiento. Pero es su poder, su gracia, su misericordia la que puede manifestarse
Porque si usted dice así, quiero que sea sano, podemos levantarnos de aquel lugar donde estamos postrados e incorporarnos a las labores cotidianas. Y por eso le pedimos que usted obre en favor de todos los enfermos, que dé sanidad, que dé esa recuperación que tanto necesitan. En este listado de peticiones también hay hijos suyos que piden por sus hogares. Hay familias mixtas, familias que perseveran en el Evangelio, y otros que todavía no conocen de su palabra y del plan de salvación. Oramos por ellos, para que a través de su Santo Espíritu también pueda usted obrar en aquellos hijos, en aquellos esposos, en aquellos familiares no convertidos. Pues es deber de su iglesia pasar el mensaje de salvación a más personas. Pero aquella conversión la hace usted, buen Padre. Por eso le suplicamos que por medio de su Santo Espíritu comience a obrar en los corazones, en la vida de aquellos que oyen esta programación y que son también cercanos a muchos de nuestros hermanos que tienen su palabra en sus mentes y en sus corazones. Le pedimos también por una provisión de trabajo para aquellos necesitados, pues hay muchos que le están clamando por una provisión de trabajo para así poder llevar el sustento a sus hogares y que haya lo necesario para los quehaceres del hogar. Bendiga usted a nuestros hermanos y hermanas que doblan sus rodillas y que así le adoran y le suplican de sus ricas y abundantes bendiciones. Por favor, buen Padre Celestial, atienda el clamor y la petición que hoy hacemos colectivamente, como aquella que en lo personal muchos de sus hijos a la distancia elevan delante de usted. Pues en el nombre de Cristo Jesús se lo suplicamos. Amén. Jehová te bendiga y te guarde. Jehová haga resplandecer su rostro sobre ti y tenga de ti misericordia. Jehová alce sobre ti su rostro y ponga en ti paz.

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Antes de nosotros, millones de personas buscaron en la Biblia un sentido para la vida. Y lo que es mejor, encontraron en ella todo lo que buscaban. Quizás sea importante detenerse en pensar por qué este libro fascina a tanta gente en tantos lugares y en épocas diferentes. Es porque este libro contiene un secreto muy importante. Para descubrirlo, hace falta conocer la Biblia y creer que en ella está la palabra de Dios. Toda palabra tiene la fuerza y el valor de quien la pronuncia. Si la palabra humana puede equivocarse y engañar, la palabra de Dios no se equivoca, no engaña. Ella es sustento seguro para quien en ella se fortalece. Pues es a través de su palabra que Dios responde a las preguntas de nuestro corazón. La palabra de Dios es eficaz y viva.

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0: habido un accidente.
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Lucas fue uno de los primeros paganos convertidos al cristianismo. Un leal e invalorable compañero del apóstol Pablo. Viajó incansablemente con él a través del Medio Oriente y Europa.

0: En mi primer libro, estimado Teófilo, me referí a todo lo que Jesús comenzó a hacer y enseñar, hasta el día en que fue llevado al cielo. Luego de darles instrucciones por medio del Espíritu Santo a los apóstoles que había escogido. Luego de padecer la muerte, se les presentó dándoles muchas pruebas convincentes de que estaba vivo. Durante 40 días se les apareció y les habló acerca del reino de Dios. Una vez, mientras comía con ellos, les ordenó:
1: no se alejen de Jerusalén, sino esperen la promesa del Padre de la cual les he hablado. Juan bautizó con agua, pero dentro de pocos días, ustedes serán bautizados con el Espíritu Santo.
0: Entonces los que estaban reunidos con él le preguntaron:
2: Señor, ¿es ahora cuando vas a restablecer el reino a Israel?
0: Les dijo a ellos:
1: no les toca a ustedes conocer la hora ni el momento determinados por la autoridad del Padre. Pero cuando venga el Espíritu Santo sobre ustedes, recibirán poder y serán mis testigos, tanto en Jerusalén, como en toda Judea y Samaria, y hasta los confines de la tierra.
0: Habiendo dicho esto, mientras ellos lo miraban, fue llevado a las alturas. Hasta que una nube lo ocultó de su vista. Ellos se quedaron mirando fijamente al cielo mientras él se alejaba. De pronto, se les acercaron dos hombres vestidos de blanco.
3: Hombres de Galilea,
0: dijeron,
3: ¿qué están haciendo aquí mirando el cielo?
4: Este mismo Jesús, que ha sido llevado de entre ustedes al cielo, vendrá otra vez de la misma manera que lo han visto irse.
0: Entonces regresaron a Jerusalén desde el monte llamado de los Olivos, situado aproximadamente a 1 kilómetro de la ciudad. Cuando llegaron, subieron al lugar donde se alojaban. Estaban allí Pedro, Juan, Jacobo, Andrés, Felipe, Tomás, Bartolomé, Mateo, Jacobo, hijo de Alfeo, Simón el Celote y Judas, hijo de Jacobo. Todos en un mismo espíritu se dedicaban a la oración, junto con las mujeres y con los hermanos de Jesús y su madre María. Por aquellos días Pedro se puso de pie en medio de los creyentes, que eran un grupo como de 120 personas, y les dijo:
2: hermanos, la escritura debe ser cumplida, según dijo el Espíritu Santo tiempo atrás, por la boca de David. En cuanto a Judas, el que sirvió de guía a los que arrestaron a Jesús, se contaba entre los nuestros y participaba en nuestro ministerio.
0: Con el dinero que obtuvo por su crimen, Judas compró un terreno. Allí cayó de cabeza, se reventó y se le salieron las vísceras. Todos en Jerusalén se enteraron de ello, así que aquel terreno fue llamado Aceldama, que en su propio idioma quiere decir campo de sangre.
2: Está escrito en el libro de los Salmos que su lugar quede desierto y que nadie lo habite, y que otro se haga cargo del liderazgo. Por tanto, es necesario elegir uno de los hombres que haya estado con nosotros.

0: conoces el corazón de todos. Muéstranos a cuál de estos dos has elegido para que se haga cargo del servicio apostólico que Judas dejó para irse al lugar indicado.
1: Luego, al azar, la elección recayó en Matías. Así que él fue reconocido junto con los 11 apóstoles.
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1: Cuando llegó el día de Pentecostés, estaban todos juntos en el mismo lugar. De pronto, vino del cielo un ruido como el de una violenta ráfaga de viento, y llenó toda la casa donde estaban reunidos.

0: Alabado sea Dios.
1: Todos se llenaron del Espíritu Santo y comenzaron a hablar en diferentes lenguas según el Espíritu les concedía expresarse.
2: Me entrego a ti, Señor.
3: Te adoramos.
1: Estaban de visita en Jerusalén judíos piadosos, procedentes de todas las naciones de la tierra. Al oír aquel bullicio, se agolparon y quedaron todos pasmados porque cada uno los escuchaba hablar en su propio idioma. Desconcertados y maravillados, decían:
4: ¿No son galileos todos estos que están hablando? No entiendo cómo cada uno de nosotros los está oyendo hablar en su lengua materna.
5: Partos, medos y elamitas, habitantes de Mesopotamia,
6: de Judea y de Capadocia, del Ponto y de Asia, de Frigia y de Panfilia, de Egipto y de las regiones de Libia cercanas a Cirene,
7: visitantes llegados de Roma, judíos y también prosélitos, cretenses y árabes.
4: Y todos los oímos proclamar en nuestra propia lengua las maravillas de Dios.
1: Desconcertados y perplejos se preguntaban:
4: ¿qué quiere decir esto?
1: Otros se burlaban y decían:
8: lo que pasa es que están borrachos.
1: Entonces Pedro con los 11 se puso de pie y dijo a voz en cuello:
9: compatriotas judíos y todos ustedes que están en Jerusalén, déjenme explicarles a ustedes. Presten atención a lo que les digo. Estos hombres no están ebrios como suponen. Apenas son las 9 de la mañana. Ahora esto es lo que anunció el profeta Joel. En los últimos días, dice Dios, derramaré mi espíritu sobre toda la gente. Los hijos y las hijas profetizarán. Los jóvenes tendrán visiones y sueños, los ancianos. Aún sobre mis siervos y siervas derramaré espíritu en esos días y profetizarán. Mostraré prodigios arriba en el cielo y abajo en la tierra. Sangre, fuego y nubes de humo. El sol se convertirá en tinieblas y la luna en sangre antes de que llegue el día del Señor, día grande y esplendoroso. Y todo el que invoque el nombre del Señor será salvo. Pueblo de Israel, escuchen esto. Jesús de Nazaret fue un hombre acreditado por Dios ante ustedes con milagros, señales y prodigios, los cuales realizó Dios entre ustedes por medio de él, como bien lo saben. Este fue entregado según el determinado propósito y el previo conocimiento de Dios, y por

0: medio de gente malvada. Ustedes lo mataron, clavándolo en la cruz. Sin embargo, Dios lo resucitó, librándolo de las angustias de la muerte, porque era imposible que la muerte lo mantuviera bajo su dominio. David dijo de él: veía yo al Señor siempre delante de mí, porque Él está a mi derecha, para que no caiga. Por eso mi corazón se alegra y canta con gozo mi lengua. Mi cuerpo también vivirá en esperanza, porque no dejarás que mi vida termine en el sepulcro. No permitirás que tu santo sufra corrupción. Me has dado a conocer los caminos de la vida. Me llenarás de alegría en tu presencia. Hermanos, permítanme hablarles con franqueza acerca del patriarca David, que murió y fue sepultado, y cuyo sepulcro está aquí hasta hoy. Pero era profeta y sabía que Dios le había prometido bajo juramento poner a uno de sus descendientes en el trono. Sabiendo lo que iba a suceder, se refirió a la resurrección del Mesías. Afirmó que no terminará en el sepulcro, ni que su fin fuera la corrupción. Dios resucitó a Jesús a la vida, y de ello todos nosotros somos testigos. Exaltado por el poder de Dios, y habiendo recibido del Padre el Espíritu Santo prometido, ha derramado esto, que ustedes ahora ven y oyen. David no subió al cielo y sin embargo declaró: dijo el Señor a mi Señor, siéntate a mi derecha hasta que ponga a tus enemigos por estrado de tus pies. Por tanto, sépanlo bien todo Israel y estén seguros de que Dios ha hecho a Jesús, a quien ustedes crucificaron, el Señor y Mesías.
1: Cuando oyeron esto, todos se sintieron conmovidos y les dijeron a Pedro y a los otros apóstoles:
2: hermanos, ¿qué haremos ahora?
1: Pedro respondió:
0: arrepiéntanse y bautícense, cada uno, en el nombre de Jesucristo, para perdón de sus pecados. Y recibirán el don del Espíritu Santo. La promesa es para ustedes, para sus hijos y para todos los extranjeros, para aquellos a quienes el Señor nuestro Dios quiera llamar.
3: Y con muchas otras razones, les exhortaba insistentemente: sálvense de esta generación perversa. Los que recibieron su mensaje fueron bautizados, y aquel día se unieron a la iglesia unas 3.000 personas. Se mantenían firmes en la enseñanza de los apóstoles, en la comunión, en el partimiento del pan y en la oración. Todos estaban asombrados por los muchos prodigios y milagrosas señales que realizaban los apóstoles. Todos los creyentes estaban juntos y tenían todo en común. Vendían sus propiedades y posesiones y compartían sus bienes entre sí, según la necesidad de cada uno. Todos los días se reunían en el templo. De casa en casa partían el pan y compartían la comida con alegría y generosidad, alabando a Dios y disfrutando de la estimación del pueblo. Y cada día el Señor añadía al grupo los que iban siendo salvados.

antes de nosotros. Millones de personas buscaron en la Biblia un sentido para la vida. Y lo que es mejor, encontraron en ella todo lo que buscaban. Quizás sea importante detenerse en pensar por qué este libro fascina a tanta gente en tantos lugares y en épocas diferentes. Es porque este libro contiene un secreto muy importante. Para descubrirlo, hace falta conocer la Biblia y creer que en ella está la palabra de Dios. Toda palabra tiene la fuerza y el valor de quien la pronuncia. Si la palabra humana puede equivocarse y engañar, la palabra de Dios no se equivoca, no engaña. Ella es sustento seguro para quien en ella se fortalece, pues es a través de su palabra que Dios responde a las preguntas de nuestro corazón. La palabra de Dios es eficaz y viva.

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0: Queremos saludar también a nuestra hermana oyente, nuestra hermana Noemí de Paz. Nos dice por aquí, Paz, hermano Martín, acá en Colonia La Providencia, Primavera, se está escuchando muy bien la señal de Radio ABBA. Por ahí nuestra hermanita está en la sintonía de este ministerio radial.
1: Paz, hermanos, estamos en sintonía de Radio ABBA, aquí en Colonia La Providencia, Primavera. Se escucha 100% bien. Paz y bendiciones.
0: Amén. Bueno, saludos de paz para nuestra hermanita. También dice bendiciones. Hermanos, podrían poner la alabanza Desde que te conocí, de Eduardo Santoro. Bueno, con gusto. No nos dicen por ahí quién nos escribe, pero ya recibimos un mensajito. En unos momentos programamos por ahí también el canto solicitado.

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Ahí se estará realizando una hermosa vigilia con el título ¿Quién habitará en tu monte santo? Recuerde, la vigilia está programada para la fecha 31 de octubre. Invita a la directiva femenil nacional y este departamento de radio. Vamos a complacer a nuestro hermano que nos escribía y solicitaba que le complaciéramos con la música de Eduardo Santoro y el título Desde que te conocí.

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Tenemos una invitación especial, ya que esta tarde, tarde-noche, la exposición de la palabra estará a cargo de nuestro hermano obrero, Tony Aguilar. Por eso la invitación, amados hermanos y amistades oyentes, a mantenerse conectado a nuestra transmisión en horarios de las 7 de la noche. El tema es: ¿pareces cristiano?

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0: Dios para esta hora.
1: Amada iglesia, paz a todos vosotros. Es de gran alegría una vez más compartir con ustedes la palabra de Dios, porque dice, es viva y eficaz, ¿verdad? La palabra de Dios es para nosotros. Hemos cantado alegremente a nuestro Dios, hasta más de la cuenta cantamos ahora, ¿verdad? Pero el bueno que las gargantas, fíjese que algo que yo veo de aquí, no sé si mis hermanos, cuando estamos cantando y hay muchos de ustedes que cierran los ojos, es porque sienten la alabanza, porque sienten esa conexión con Dios, ¿verdad? Y hay muchos que de aquí se ve que como que algunas lágrimas se derraman, ¿verdad? Por lo que sienten en su corazón. Y eso es bueno, fíjate, a veces uno siente alegría de decir de que la paz de Dios es la que gobierna nuestra vida, ¿verdad? Y es la que nos hace sentir algo bonito dentro de nuestro ser. Así que hoy vamos a estudiar la palabra del Señor, pero vamos a hacer primero una oración para que Dios nos bendiga en este momento. Bondadoso y clemente, buen Padre Celestial, doblamos nuestras rodillas delante de ti, oh Dios, para darte las muchas gracias por todas tus bendiciones, por este misterio en el cual tú has dejado a tu iglesia, al mundo. Y aquí nosotros, oh buen Padre, lo hemos comprendido, y por eso estamos acá, oh Dios, guardando tu palabra, porque queremos alcanzar esas promesas divinas. Bendícenos a todos, oh buen Padre, a que hagamos lo posible y nos esforcemos para alcanzar esas bendiciones, oh Dios, que tú has dejado para que nosotros las conozcamos y perseveremos en el Evangelio para alcanzar la vida eterna. Ayúdanos en esta hora, Señor, a estudiar tu palabra, que podamos aprender siempre de ella, oh buen Padre, y que tu Espíritu Santo siempre more en nosotros para poder comprender las cosas que tú deseas. Gracias te damos, eterno Padre, en el nombre de tu Hijo, nuestro Señor Jesucristo. Amén. Pueden acomodarse, pueden tomar sus asientos, amada iglesia. Si usted recuerda de los años del 2015 o del 2000 para atrás, casi la mayoría de edad, ¿verdad? Había un sistema de comunicación en el ayer, comunicarse con los familiares. ¿Se recuerda? El antel, ¿verdad? Pero cuando usted no podía en el antel, ¿qué hacía? El correo, ¿verdad? Estaba la carta, la famosa carta. ¡Qué emoción abrir un sobre de los que están ya más mayorcitos y disfrutaron decir, ¡ay, me contestó mi hijo, mi madre, mi familia! Pasaron tantos meses porque mandar una carta a Estados Unidos era mes y medio para que llegara, en todo lo que le contestaba y regresaba, pasaba sus 3-4 meses para recibir una carta. Pero cuando se toma eso, cuando se tiene en las manos, empieza esa emoción, ¿verdad? ¿Qué me va a decir? ¿Qué me va a contestar? ¿Qué me dijo? Lo voy a leer. Y empieza aquella persona con ese entusiasmo, con esa ansiedad, a querer saber qué dice la carta. Y se tiene que meter en el pensamiento del otro para poder entender lo que le quiere decir. El que escribe la carta también tiene que dejar un mensaje claro, ¿verdad? Lo que quiere decir, lo que quiere expresar, para que el remitente lo pueda recibir como él lo quiso escribir. Porque se da cuenta usted de que a veces uno malinterpreta las cosas. Si no lleva una coma, ¿verdad? Si no lleva un punto, si no lleva una tilde, quiere decir una palabra, quiere decir otra. Y uno dice, ¿y por qué me dijo esto, va? Bueno, y empieza, ya no le voy a contestar, y empiezan cosas. Pero cuando una carta está en el mismo espíritu como el que la escribe, como el que la lee, hermanos, ese mensaje llena de emoción. La persona, el familiar se alegra, ¿verdad?, cuando recibe esa carta. Imagínese usted, hermano, de que le digan así por así, Carlos, aquí te traigo esta carta. ¿Qué es lo primero que uno piensa? ¿De quién es, verdad? ¿Y esto qué? Y mire, y empieza uno a pensar y analizar. Hermanos, en la parte espiritual, ¿verdad?, de la iglesia, entre todas las cartas que escribió el apóstol Pablo, Juan y Pedro, en esta hora vamos a ver una carta. Para mí, en esta hora me parece muy especial para poderla estudiar con ustedes. La carta a la iglesia de Éfeso. El tema se llama Una carta para ti. Así se titula esta predicación, Una carta para ti. Así que, amados hermanos, toda la escritura para nosotros es inspirada, ¿verdad?, para que nos podamos edificar. Pero en esta hora nos vamos a enfocar en esta carta. Esperamos que de parte de Dios y del apóstol Pablo, usted la pueda recibir en esta hora. Y que todos podamos recibir ese mensaje en el cual el apóstol escribió, no sé en qué lugar ni en qué condiciones él estaba, pero la preocupación de este hombre siervo de Dios era que alguien reciba este mensaje, que alguien reciba esta carta. Vamos a ver aquí en la carta de los Efesios, ¿verdad? Efesios capítulo 1, mire. Si usted se recuerda cómo era la carta que uno escribía, decía, muy buenos días, muy buenas tardes, ¿va?, esperando te encuentres bien. Y hasta uno decía, ¿va?, era obligación decir, y después de este corto saludo, ajá, cabal, ¿ven?, se acuerda, ¿verdad? Y después de este corto saludo paso a lo siguiente. Uno se identificaba cómo es que uno iba a expresarse. ¿Y qué es lo que tenía que decir? Así que, amados hermanos, una carta para ti. Vamos a iniciar. El escritor, el apóstol Pablo dice, siervo de Jesucristo por la voluntad de Dios. No era cosa suya la que el apóstol Pablo iba a escribir. No eran palabras antojadizas, sino que era un mensaje que él había recibido para poderlo dar a conocer a la iglesia, en este caso de Éfeso. Apóstol de Jesucristo, gracia y paz, el saludo, ¿verdad? Gracia y paz de nuestro Señor Padre y del Señor Jesucristo. Ese es como él se identifica y dice, mire, reciban, bendito sea el Dios y Padre nuestro Señor Jesucristo, que nos bendijo con toda bendición espiritual en los lugares celestiales. El apóstol empieza a decir unas palabras muy bonitas y nos empieza a decir que nosotros hoy que creemos en Cristo y creemos en nuestro Padre, estamos aptos o estamos preparados para estar, ¿dónde? En lugares especiales en Cristo, lugares celestiales. Eso es lo que el apóstol Pablo dice, según Él, oiga, según Él nos escogió, ¿desde cuándo? Desde antes de la fundación del mundo. Qué bonito, ¿verdad? La vez anterior yo expresaba unas palabras, una predicación que se llamaba revelación. Los apóstoles, dije yo, ellos recibían esa revelación y veían en su mente lo que era revelado. Yo me imagino este hombre escribiendo estas cartas. Quisiera yo sentir y decir, ¡wow! Según nos escogió desde antes de la fundación del mundo, para que fuésemos santos y que fuésemos sin manchas delante de Él. Mire qué palabras, en amor, habiéndonos predestinado para ser adoptados hijos suyos por medio de Jesucristo, según el puro afecto de su voluntad. Vea, Él no está hablando palabras de Él, palabras suyas. Él está hablando lo que recibió y lo está transcribiendo ahora a nosotros. Así que, amados hermanos, iglesia, esta carta es suya. Usted y yo y muchas personas hemos sido predestinados para vivir en la gracia de Cristo, para vivir en el amor de Dios, para vivir según su puro afecto de su voluntad, para alabanza de su gloria, de su gracia, con la cual nos hizo aceptos en el amado. Y ya vamos a ver adelante por quién somos aceptos. Y dice, en quien tenemos, hermanos, redención por su sangre, el perdón de los pecados según las riquezas de su gracia. Mira, de gratis, aún siendo teniendo el perdón de nuestros pecados. Eso, hermanos, a nosotros y a muchas personas los condena delante de Dios. El pecado lo aparta de la gracia de Dios. Pero el apóstol nos está diciendo a nosotros ahora, alégrense, ustedes han sido elegidos en la gracia del Señor. Ustedes ahora pueden alcanzar el perdón de su gracia, y no por ustedes, sino por las riquezas de su gracia. Qué bonitas palabras, ¿verdad? Hay muchas personas que al leer o al escribir, decía, si al cantar uno llora, al escribir también, ¿verdad? Y yo me imagino el apóstol Pablo en sus cadenas, en sus prisiones, en sus naufragios, en sus persecuciones, escribir esto tan bonito para que hoy nosotros lo recibamos, mire, sentadito, con cafecito y en paz. Eso es lo que Dios quiere para con nosotros. Siguiente, hermana, por favor. Que Él nos hizo, mire, sobreabundar con nosotros, con toda sabiduría e inteligencia, mire, dándonos a conocer, mire, qué bonito, hermano, dándonos a conocer el misterio de su voluntad, según su beneplácito, el cual se había puesto en sí mismo, entregar a su Hijo por rescate de nosotros. Hermanos, si el Evangelio es bonito, mire qué bonitas palabras, recíbalos en Él, en Cristo Jesús. Vosotros también oído la palabra de verdad, el Evangelio de nuestra salvación, hermanos, y habiendo creído, oiga, fuiste sellados con el Espíritu Santo de la promesa. Y Él nos ha dado, que es las arras, o es el anticipo, o es la demostración de nuestra herencia hasta la redención de la posesión adquirida. Él nos hace entender esto para la gloria, la alabanza de su gloria. Para eso Él nos ha dado su Espíritu Santo, para que nosotros podamos comprender y entender lo que antes fue escrito. Para nuestra enseñanza ha sido escrito. Y no lo podemos entender por mente humana, sino, mire, porque hemos creído, Él nos ha dado el Espíritu Santo de la promesa. Hermanos, qué alegría poder recibir estas cartas hoy en nuestras manos y poder decir, esta carta es mía, esta carta es para ti, hermano, y que el Señor la tenga en su mente. Todo esto, el 20, por favor. Y todo esto, hermanos, operó en Cristo, mire, resucitándole de los muertos. Él da a conocer por qué habla de Cristo y por qué nos habla de Jesucristo, porque le resucitó de los muertos y le sentó a su diestra en los lugares celestiales. Esperanza que nosotros tenemos sobre todo principado y autoridad y poder y soñerío, y lo puso sobre todo nombre que se nombra, no solo en este siglo, sino también en el siglo venidero. Por eso es nuestro Señor Jesucristo. No hay nombre dado a los hombres debajo del cielo en quien podamos ser salvos. Y el apóstol nos está presentando a un Jesucristo resucitado, a un Jesucristo que está a la diestra del Padre. Y dice que también nosotros podemos alcanzar esa gracia, esa bendición por medio de su perdón, por medio de su amor. Eso, hermanos, esta carta el apóstol está expresando, está diciendo a cualquiera que la lea, a judíos, a griegos y a todo el mundo, que hay una oportunidad para cada uno de nosotros, que tenemos nosotros la oportunidad de estar en su gracia. El Espíritu Santo dice, mire, ¿para qué es el Espíritu Santo? Aquí le voy a leer el texto 17, por favor. ¿Para qué el Espíritu Santo? Dice, para que el Dios de nuestro, para que el Dios de nuestro Señor Jesucristo, el Padre de gloria, oiga, os dé espíritu de sabiduría y de revelación en el conocimiento de Él. Ese es el Espíritu Santo que alumbra los ojos de nuestro entendimiento para que sepáis cuál es la esperanza en la cual Él nos ha llamado a las riquezas de la gloria, de la herencia en los santos. ¿Sabe para qué es el Espíritu Santo, hermano? ¿De qué dice el apóstol? Si usted se da cuenta en toda la evangelización que ha hecho la iglesia, no todos comprenden la doctrina. No todos aceptan la doctrina. Para eso es el Espíritu Santo, hermano Carlos. ¿Estás comprendiendo la doctrina? Mire, para que el Espíritu Santo, dice allí, nos alumbre, nos abra el entendimiento, dice allí, mire, para que sepáis cuál es la esperanza en la cual hemos sido llamados. Comprender la doctrina, hermanos, de la iglesia de Dios y la doctrina que estudiamos en la mañana, va, que es del Padre, Él la envió para que nosotros creyésemos en Él. Esta doctrina es descifrada, le voy a decir así, o es dada a entender por medio del Espíritu Santo. Porque alguien que no tenga el Espíritu Santo dice, no sé, yo mejor quiero seguir allá. Porque el Espíritu Santo no pudo hallar cabida en su corazón. Dice el texto, el capítulo 2. El apóstol Pablo, miren, que es que nos da a nosotros un lugar especial y nos hace entender por qué ahora nosotros somos iglesia de Dios. Y nos dice cuál condición es la que nosotros estábamos. Y dice, gracia y paz de Dios nuestro Padre y del Señor Jesucristo. Bendito el 2:1, por favor, sí. Capítulo 2, texto. Sí. Y Él nos dio vida, dice. Está explicándome. ¿Por qué Él nos dio vida? Él habla de dar vida. Y Él nos dio vida a vosotros. Cuando estabas, ¿cómo? Mire. ¿Vale la pena una carta así? ¿Vale la pena unas letras así, hermano? Nos está diciendo desde el principio, nos ha puesto el Señor en lugares especiales, nos ha destinado para que seamos herederos del reino. ¿Por qué? Porque nos vio a nosotros cuando estábamos muertos. ¿En qué? En los delitos y pecados. Y Él nos dio vida y juntamente con Cristo, en los cuales anduviste en otro tiempo. Ahora ya no, porque has entendido y ahora sos iglesia de Dios. Anduviste en otro tiempo siguiendo las corrientes de este mundo, conforme al príncipe de las potestades del aire, el espíritu que ahora opera en los hijos de desobediencia. ¿Qué espíritu es? De rebeldía, ¿verdad? De soberbia. Ese espíritu antes nos tenía a nosotros, hermanos, allí. Vení para acá, anda para allá, mira esto, mira lo demás. Ahora, mire, el Espíritu de Dios nos hace entender y nos hace comprender cómo podemos agradar a Dios. Entre los cuales también todos nosotros vivimos en otro tiempo en los deseos de vuestra carne, haciendo la voluntad de la carne y en los pensamientos. Éramos por naturaleza hijos de ira, igual como los demás. ¿Y qué le espera a los demás, hermano? El lago, el castigo, ¿verdad? Pero el Señor, dice el apóstol, Él los ha rescatado de esto. Y no estaban muertos, pues. en delitos y pecados. Ahora ustedes, por medio de estas letras, deben de dar cuenta, deben de conocer que ya no son los mismos, que ya tienen que cambiar, que ya tienen que dejar ese mundo en el cual antes andaban. Ahora sírvanle al Señor, porque Él les ha dado vida juntamente con Cristo, porque Él ha resucitado, leíamos en los textos anteriores, ¿verdad? Y está sentado a la diestra del Padre. Pero Dios, mire, hermano, pero Dios, que es rico en misericordia, por su grande amor en el cual nos amó, aún estando muertos nosotros en pecado, nos dio vida juntamente con Cristo, y por esa gracia nosotros somos salvos. Sí, miren, hace poco alguna persona me decía, yo tenía mi perrito, decía, ya todo aguado, ya ni aunque le hiciera así, uno antes ponía un guacal y le pegaba, ¿verdad? Ni con eso, dice. Y lo llevé al veterinario, dice esta persona. Y le dice él, mira, aquí pongámosle esto, esto y esto. Si reacciona, bueno, y si no, míreme, dice, como a la mañana yo ya lo había dado por desechado, dice. Pero en vez de que hayaslo tirado allí, él ya andaba caminando, dice. Mire, dice, este hombre cuenta bien bonito cómo le sucedió con un perrito. ¿Cuánto valemos nosotros, hermano? Mire lo que dice el texto. Pero aún nosotros, estando muertos en pecado, en la vanidad de este mundo, Él nos ha dado vida, Él nos ha vuelto a dar esperanza, nos ha dado ese galardón, nos ha dado su Espíritu Santo, para que juntamente con Cristo nosotros seamos salvos por esa gracia que Él ha manifestado a nosotros, y juntamente con Él nos resucitó, asimismo nos hizo sentar en lugares celestiales con Cristo Jesús. ¿Está comprendiendo la carta, hermano? ¿Se alegra de lo que el apóstol nos está enseñando? Esto es de beneficio para nosotros. Esto guárdelo usted como tiene el bueno, quizás ya nadie guarda las cartas, va, rollo de cartas.